0: Hola, ¿qué tal? Muy buenas tardes, bienvenidos a Contrapunto. Yo soy Paco Rodríguez y me da muchísimo gusto saludarlos esta tarde de miércoles 26 de agosto. Son las 6:02, 37 grados centígrados en el centro de Torreón. Quédese aquí con nosotros porque tenemos bastante información. Oigan, esto que pasó en la zona fronteriza de Nepal y de China, ¿no? En muchos grupos inclusive decían, eso es inteligencia artificial. La verdad es que parece inteligencia artificial por lo desastroso y catastrófico, ¿no? Pero qué situación lo que se está presentando, qué imágenes, estas repentinas inundaciones, ya le decía, en la zona fronteriza de Nepal y China, que dejaron hasta ahora al menos 160 muertos, cientos de desaparecidos. Muchos de ellos, tanto muertos como desaparecidos, turistas, trabajadores, y pues una situación realmente caótica en estas comunidades. Se paralizaron ya los viajes en partes del país himalayo, y hay como toda una situación alrededor de las causas de estas repentinas inundaciones. Por ahí se hablaba de que se trataba de un sismo, que una avalancha procedente de un glaciar, que fue la probable causa en la región del Himalaya, obviamente en medio de un tema del calentamiento global. El Servicio Geológico de los Estados Unidos determinó que el evento, registrado inicialmente como un terremoto de 4.4 grados en Nepal, fue en realidad generado por un deslizamiento de tierra, ¿no? Pero pues muchas veces no hablamos de temas internacionales, pero realmente las imágenes son sorprendentes de lo que ocurrió esta mañana en esta zona fronteriza de Nepal y China. Insisto, estos videos que realmente parecen sacados de una película, pero que desafortunadamente son reales. Hoy estuvo el senador Gabriel Elizondo en la comarca lagunera, afirma que impulsará la seguridad en Coahuila, y ayer pues hubo una nueva protesta por el caso Fermaquem en la laguna de Durango, particularmente en Lerdo, en el contexto del primer informe de gobierno de la alcaldesa Susi Torrecillas, y pues integrantes del colectivo La Laguna Sin Amoníaco refieren que están alistando oficios ante la SEMARNAT, la Secretaría del Medio Ambiente y Recursos Naturales, y la CONAMP, que es la Comisión Nacional de Áreas Naturales Protegidas, pues todo esto para frenar la instalación de Fermaquem, esta planta de fertilizantes nitrogenados, que pues fue anunciada hace algunas semanas y que se espera en próximos meses inicien las obras, pero evidentemente ante la situación que representan sus procesos, en los que se van a usar más de 200.000 toneladas de amoníaco para producir urea, pues eso ha levantado la alarma entre mucha gente, sobre todo también porque está instalado a escasos kilómetros del cañón de Fernández, que es la última reserva de agua que existe en la comarca lagunera. Vamos a platicar también en nuestro primer plano sobre pues cómo y por qué la zona metropolitana de La Laguna es de las más mal pagadas. 8 de cada 10 trabajadores reciben un sueldo de entre 9.450 y 18.900 pesos al mes. Usted está en ese rango, gana más, gana menos, platíquenos, pero ese es el promedio, datos dados a conocer por el Consejo Cívico de las Instituciones Laguna. Y hoy es miércoles de inteligencia artificial y tendremos al maestro Hugo Castro, así que quédese con nosotros porque tenemos bastante información.
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0: Bien, y comenzamos con esta información dada a conocer por la Dirección de Seguridad Pública Municipal de Torreón, que se reunió con comerciantes del Centro Histórico, quienes solicitaron fortalecer las acciones de vigilancia y prevención pues en esta importante zona comercial. El director de la corporación, Alfredo Flores Originales, dijo que la indicación del alcalde Miguel Riquelme es mantener una estrategia de proximidad y coordinación con el sector comercial, con el objetivo de generar condiciones de seguridad tanto para vendedores como para las personas que diariamente acuden al centro. Durante esta reunión, los comerciantes expusieron sus inquietudes y solicitaron mayor presencia de elementos de seguridad, así como el incremento de rondines de vigilancia, particularmente ante el inicio de la temporada de mayor actividad comercial, que comprende de septiembre a diciembre. Sabemos que, por ejemplo, en septiembre hay ventas alrededor del tema de la independencia de nuestro país. Se viene después octubre, que es un mes en el que está muy presente todo lo que tiene que ver el Día de Brujas para quienes celebran Halloween. Viene también noviembre con el Día de Muertos, el Día de la Revolución, y posteriormente pues las fiestas decembrinas, que sin duda alguna es el mes de mayor actividad, de mayor dinamismo en el centro histórico de Torreón. Obviamente también en noviembre hay que recordar el tema del Buen Fin, el fin de semana más barato, como ha sido calificado ya desde hace muchos tiempos. Entonces, bueno, como parte de estos acuerdos que se establecieron entre comerciantes y la Dirección de Seguridad Pública, se concretó la creación de un grupo de WhatsApp que permitirá una comunicación directa entre los comerciantes y la policía para facilitar el intercambio de reportes y una atención más cercana y oportuna ante cualquier situación que pudiera presentarse. Ya les decía, ¿no? Se contempla un incremento en la afluencia de personas debido, me faltó por ahí decir, el regreso a clases, pero ya le comentaba, las celebraciones de las fiestas patrias, el Día de Muertos, Halloween, el Buen Fin y posteriormente la temporada decembrina. Entonces, pues se busca que comerciantes, trabajadores y visitantes puedan realizar sus actividades con tranquilidad y confianza. Esperemos, por supuesto, que así sea. Ya le comentaba en un inicio, el senador por Coahuila, Gabriel Elizondo Pérez, afirmó que su agenda legislativa buscará impulsar la seguridad y fortalecer el marco jurídico para brindar mayor protección a las y los policías de Coahuila y de sus municipios. Hay que recordar que pues ayer se informó de este ataque entre civiles armados y elementos de la policía estatal, en donde desafortunadamente falleció un policía y también fueron abatidos otros dos civiles armados. Esto en el municipio, en una brecha, un camino de brecha ahí en el municipio de Candela, prácticamente en los límites con el estado de Nuevo León. Entonces, pues evidentemente el legislador destacó la importancia de crear también mejores condiciones laborales y de seguridad social para las corporaciones policíacas, al señalar que la seguridad es una prioridad y que el modelo de coordinación que mantiene Coahuila puede ser referente para otras entidades del país, por lo que dentro de su agenda tocará temas para fortalecer los recursos destinados al rubro de la seguridad, así como iniciativas que permitan mejorar sueldos, prestaciones, además de facilitar el acceso a una vivienda digna a quienes se dediquen a cuidar nuestro país, fue lo que comentó el senador durante esta gira de trabajo por la región. Gabriel Elizondo también informó que sostendría una reunión con integrantes de la Confederación Patronal de la República Mexicana en La Laguna, la Coparmex, con el objetivo de conocer de primera mano las necesidades del sector, recoger pues la mayor cantidad de propuestas para tratarlas de llevar al Senado. Recordó que durante la primera semana de septiembre presentará su agenda legislativa, en la que se contemplarán temas prioritarios para Coahuila y México. Hay que recordar que el senador Gabriel Elizondo pues entró a ocupar el lugar del hoy alcalde Miguel Riquelme, era su suplente ante la solicitud de licencia para ser nombrado presidente municipal. Pues entró de cambio ahí el senador Gabriel Elizondo. Y bueno, en temas municipales, fíjense, lamentablemente un trabajador de la empresa concesionaria del servicio de limpieza de Torreón, pues tuvo un accidente cuando realizaba trabajos de recolección de desechos. Sobre este tema, el director de servicios públicos municipales, Fernando Villarreal, hizo un llamado a la población a tirar agujas y jeringas cubiertas por su tapa o empaque, así también como espejos, cristales envueltos en varias bolsas, ¿no? Una situación que realmente necesita mucho trabajo educativo en la ciudadanía, porque pues la realidad es que se tiran todos estos cristales, se tiras lo que quieras en el bote de basura, pensando, ¿no?, creyendo que así lo tiene que recoger los trabajadores de limpieza. Sin embargo, bueno, sabemos que de hecho el trabajo de recolector de basura se considera uno de los trabajos de mayor riesgo, precisamente por este tipo de situaciones que se pueden presentar. Vamos a escuchar lo que comentó el director de Servicios Públicos, Fernando Villarreal.
2: Siempre es un riesgo andar en la calle y nosotros hemos intentado concientizar que a la hora de sacar la basura, pues los artículos como el vidrio o metales o jeringas pues vengan doble o triplemente protegidos, porque al final nuestros trabajadores pues van y recogen y jalan y de repente es cuando se topan ahí con artículos cortantes, ¿no? Hay que ser conscientes pues de que los recolectores de carga trasera pues hacen un trabajo ya bastante pesado como para que se las pues están expuestos estos riesgos. Y que pues no seamos conscientes que solo por echarle la basura no quiere decir que esté bien, sino pensar como si fuera un familiar, un conocido. Tuvimos uno el lunes, se cortó ahí el chavo, de volada se le dio atención, requirió algunas puntadas, está perfectamente bien de salud y todos los trabajadores de SEA cuentan con todos los seguros.
0: Bien, pues ahí las palabras del director de Servicios Públicos de Torreón, Fernando Villarreal, sobre este tipo de esta situación, este lamentable accidente en el que un trabajador pues es lesionado, y la verdad es que antes no ha habido más casos como este presentado, porque la verdad es que sí es una situación bastante, bastante complicada. Y bueno, pasamos a la laguna de Durango. Ya le decía, ayer comentábamos particularmente los informes de gobierno, tanto de la alcaldesa de Lerdo, Susy Torrecillas, como de la alcaldesa de Gómez Palacio, Betsabé Martínez. En el caso de la alcaldesa Betsabé Martínez, rindió pues cuentas al pueblo de Gómez Palacio en un informe ciudadano. Por la tarde, ¿no? Por la mañana había tenido un evento de entrega de glosa en el Cabildo Gómez Palatino, y ya por la tarde, lo mencionábamos ayer en Contrapunto, pues iba a llevar a cabo esta audiencia, esta verbena del pueblo, como le llamó, en la comunidad de Pastor Roa. Un nuevo esquema, dijo, de rendición de cuentas directo con los habitantes del medio rural, fue lo que comentó la alcaldesa Betsabé Martínez. Durante este encuentro con cientos de familias, la alcaldesa presentó los resultados de su primer año de gobierno y realizó la entrega oficial de la nueva alameda de este sector, un espacio público recuperado para la convivencia, recreación y fortalecimiento del tejido social. Betsabé Martínez también destacó que la prioridad de su administración ha sido poner orden en rubros claves como seguridad, limpieza, drenaje y pavimentación, operando los recursos públicos con transparencia y honestidad. Fue lo que comentó, todo esto para que los beneficios lleguen a las zonas más vulnerables. También recordó las acciones vigentes para modernizar el alumbrado público en el sector rural, y lo hemos comentado, ¿no? La gran apuesta del municipio de Gómez Palacio es atender el gran, gran rezago que existe en materia de drenaje pluvial, ¿no? Entonces, pues ahí este informe, una de las situaciones que comentó, pues evidentemente también las había referido por la mañana en la entrega de la glosa al Cabildo. Pero bueno, ahí se presentó este informe, dice ella, una nueva modalidad de comparecencia ante la ciudadanía. Y ayer, pues también comentábamos el informe de la alcaldesa Susy Torrecillas. Lo que no comentamos ayer es que estaba programado el informe para la tarde, ¿no? Para la tarde de ayer. Sin embargo, de última hora hubo cambios y se llevó a cabo en la mañana, ¿no? Ayer dimos a conocer pues las declaraciones, lo que informó la alcaldesa Susy Torrecillas. Y hay que recordar que estaba programada una marcha por parte de gente que está en contra del proyecto de Fermaquem, el Lerdo. Y seguramente, pues, ante la protesta, ¿no? Ante el aviso de protesta, pues la alcaldesa decidió mover su informe para la mañana. Independientemente de ello, ayer por la tarde, los integrantes del colectivo La Laguna Sin Amoníaco y muchos otros que se sumaron, pues realizaron esta marcha por varias calles de Lerdo para reiterar la exigencia de la no instalación de la planta de fertilizantes Fermaquem en esta ciudad. Hay que recordar que el proyecto está orientado a que la empresa de fertilizantes nitrogenados se instale en la comunidad, en terrenos de la comunidad de Sapiorís, prácticamente una comunidad vecina del cañón de Fernández. Si uno revisa la manifestación de impacto ambiental, pues la misma refiere y da dos cifras, ¿no? Da dos cifras. Una es, dependiendo de la orientación, que la cercanía entre la planta y el cañón de Fernández será de 4.2 kilómetros o de 3.5 kilómetros, ¿no? La verdad es que es una distancia muy corta para, sobre todo, el riesgo que existe de contaminación de un ecosistema tan importante como es el cañón de Fernández, que tiene una biodiversidad impresionante, más de 500 especies entre flora y fauna, muchas de ellas inclusive con la categoría de protección especial por parte de normas medioambientales, normas mexicanas de la Secretaría del Medio Ambiente. Entonces, pues ahí está el tema, ¿no? Ahí está el tema y nuevamente hubo una protesta. Evidentemente planeaban los manifestantes acudir al primer informe en el Parque Victoria, pero ante el cambio de hora y sede del evento, de último momento, pues no se pudieron organizar. Independientemente de ello, por la tarde se llevó a cabo esta movilización, recolectaron firmas los organizadores para respaldar la entrega de dos oficios federales. El primero de ellos se enviará a la Secretaría del Medio Ambiente y Recursos Naturales, la Semarnat Federal, para exigir una explicación sobre la autorización del manifiesto de impacto ambiental, el cual aseguran tiene irregularidades y carece de la papelería mínima requerida. Una de las principales reclamos es que ya venció, porque el resolutivo tiene fecha de 2020 y pues da una vigencia para su construcción de 5 años. La empresa ha dicho que pues hay una prórroga en 2022, sin embargo, si uno revisa la página de la Semarnat, pues la última fecha es la fecha del resolutivo en 2020. En la protesta, pues también participó el colectivo Salvemos al Bosque Las Auras, cuyos integrantes exigieron el respeto y la conservación de los árboles en este emblemático espacio público de la ciudad, me refiero al cañón de Fernández. Y bueno, pues actualmente es proyecto de rehabilitación también por parte de las autoridades, ¿no? El bosque Las Auras, me refiero particularmente, ¿no? Pues ahí está esta manifestación por parte de ciudadanos y ciudadanas de la comarca lagunera, quienes pues insisten en oponerse, en rechazar el proyecto de Fermaquem. Y antes de mandar a la pausa, esta noticia que dio a conocer la Fiscalía Especializada en Combate a la Corrupción de Durango, la cual obtuvo una sentencia de 2 años de prisión en contra. Del ex juez Margarita.

0: no se realizó en ejercicio de sus funciones jurisdiccionales. ¿Qué fue lo que ocurrió? Bueno, el ex juez, hay que mencionar que fue detenido en flagrancia hace algunas semanas por elementos de la policía investigadora de delitos de corrupción, luego de una denuncia que lo señalaba por ofrecer $1,000,000 en efectivo a un servidor público. Este soborno tenía como objetivo lograr la reclasificación de un delito en diversas causas penales. Al momento del arresto, pues los agentes aseguraron el dinero en efectivo. Tras el fallo judicial, la Fiscalía Anticorrupción Estatal reiteró que se investigará y procesará cualquier acto ilícito, sin importar el cargo, las funciones o inclusive el nivel jerárquico de los implicados. Pues ahí está un caso más de irregularidades y de corrupción en Durango. Siempre hay que destacar también cuando realmente la autoridad no solo habla, no solo plasma discursos, sino que realmente cuando pues encuentra los elementos para condenar a una persona por ilícitos, pues están y terminan en la cárcel, como este ex juez Margarito Galaviz Cifuentes, ¿no? Esperemos que, pues siempre que haya una investigación, que hayan los elementos, pues cualquier persona que cometa algún acto irregular, algún acto ilícito, termine en la cárcel. Pues así, esta primera parte de la información que tenemos aquí en Contrapunto, pero evidentemente tenemos muchísimo más, así que no se despeguen porque en un momento regresamos. 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
0: La presidenta Claudia Sheinbaum adelantó una iniciativa para establecer que quienes aspiren a la presidencia de México o a una gubernatura tengan únicamente la nacionalidad mexicana. Sostuvo que la propuesta busca cerrar la puerta al injerencismo extranjero. Guanajuato registra una nueva jornada violenta. Al menos 11 personas fueron asesinadas en las últimas horas en hechos ocurridos en Irapuato, San Francisco del Rincón, Salamanca, León y Celaya. Hasta el momento no se reportan detenidos por estos homicidios. ¿Quieres una Geraldinita? Geraldine Ponce, alcaldesa de Tepic con licencia y actual aspirante a la gubernatura estatal, obsequiará muñecas de su imagen a niñas y niños durante asambleas y encuentros, mientras señala que Nayarit tendrá su transformación con las infancias. Autoridades federales y de Tabasco detuvieron a José Luis N., alias Coqui, señalado como líder del grupo delictivo Pueblo Unido y un objetivo prioritario en la entidad, esto junto con dos de sus presuntos operadores. De acuerdo con el secretario de Seguridad Omar García Harfuch, habría encabezado una división de la barredora y estaría relacionado con ataques a autoridades, quema de vehículos, extorsión, secuestro, tráfico de personas y distribución de droga. La Fiscalía de Michoacán abrió una línea de investigación contra la alcaldesa de Uruapan, Grecia Quirós. Esto para esclarecer sus posibles nexos con Samuel N., acusado de filtrar la agenda de Carlos Manso al cártel Jalisco Nueva Generación. La indagatoria surgió tras la declaración de la exsecretaria del Edil, quien señaló que Quirós recomendó laboralmente al imputado.
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0: Dos mexicanos presuntamente vinculados al cártel Jalisco Nueva Generación fueron detenidos en Ecuador, esto durante dos operativos realizados en la madrugada. Colombia vuelve a estremecerse. Un sismo de magnitud 5.1 grados sacudió este miércoles al oeste y el centro de Colombia. Se desprende un glaciar que generó un temblor de magnitud 5.2 grados y terminó en una avalancha de agua que nadie vio venir. Un sismo sacudió la frontera entre Nepal y el Tíbet.
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0: El regreso a clases representa hasta el 55% de los ingresos en empresas dedicadas a la industria de papelería y útiles escolares en México, aunque este año enfrenta mayores costos en insumos como papel, plástico y metal.
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2: Bien, regresamos a Contrapunto, son las 6:34, casi 35 minutos, 36 grados centígrados, y regresamos aquí a la mesa para hablar de este tema que les hacía referencia al principio del programa, la zona metropolitana de La Laguna, de las más mal pagadas. Fíjense usted que 8 de cada 10 trabajadores reciben un sueldo de entre 9,450 y 18,900 pesos al mes. Esto lo explicó el coordinador de investigación del Consejo Cívico de las Instituciones Laguna, Luis Alfredo Medina. Evidentemente, todo ello con base en la encuesta de ocupación y empleo realizada por el INEGI y que corresponde al segundo trimestre del año. Yo les preguntaba al principio, ¿ustedes están en este rango entre los 9,400 y 18,900? ¿Ganan más? ¿Ganan menos? ¿Les alcanza? ¿No les alcanza? Teniendo en cuenta pues que la canasta básica cada vez sube más, cada vez es más costosa esta vida. Basta ir al supermercado para darse cuenta lo que cuesta un mandado, realmente es muy muy caro, y pues si ese sueldo es de un padre de familia en el que tal vez no trabaje la madre de familia, se dedique a cuestiones del hogar y tengan uno, dos, tres hijos, pues realmente creo yo que resultaría complicado, ¿no? Complicado salir el mes, sacar el mes. Sin embargo, bueno, pues platíquenos cómo le hace usted, si pues está en este rango, en el rango promedio, ojo, es un rango promedio entre los 9,450 y 18,900 pesos al mes. Y pues si 8 de cada 10 trabajadores reciben este sueldo, pues hay mucha probabilidad de que si usted nos escucha, usted que nos escucha, seguramente está en este rango. Vamos a escuchar lo que comentó Luis Alfredo Medina sobre este tema.
3: La zona metropolitana de La Laguna cuenta actualmente con 622,582 trabajadores ocupados y 377,418 laguneros mayores de 15 años que se consideran como no económicamente activos. Otro dato también que resalta mucho en estas estadísticas que presenta el INEGI es que el 37.7% de la fuerza laboral lagunera está percibiendo como máximo un salario mínimo y el 39.7% está ganando entre uno y dos salarios mínimos, lo que significa que 8 de cada 10 trabajadores aquí en la región están percibiendo ingresos mensuales de entre 9,450 y 18,900 pesos al mes. Desafortunadamente, esta cifra nos sigue posicionando como una de las zonas metropolitanas con los salarios más bajos del país. En el tema de las condiciones críticas de ocupación, lamentablemente también cerca de 32.1% de nuestros trabajadores está trabajando pues prácticamente 7 días a la semana a cambio de un salario muy bajo. Y esto pues es el reflejo de una necesidad cada vez más apremiante de los laguneros por tener ingresos extras frente al costo de vida que ha tenido incrementos considerables en los últimos años.
2: Bien, pues ahí las palabras de Luis Alfredo Medina, coordinador de investigación del CCI Laguna. Y sí, a ver, yo creo que al escuchar esos datos, no por nada, hoy en día, pues en las familias, tanto padre como madre, tanto hombre como mujer, tienen que salir a trabajar porque solo así alcanza realmente. Pues es muy complicado con estos sueldos tan precarios pues poder alcanzar las necesidades básicas para vivir, para mantener una familia, y obviamente todo esto incluye el tema de alimentos, seguridad social, vivienda, transporte en muchos casos, ¿no? Entonces, pues sí, es una situación compleja. El 37.7% de la población reciben hasta un salario mínimo y 39.7%, casi el 40%, poco más de uno y hasta dos salarios mínimos. Lo que dijo también Luis Alfredo Medina es que el 32.1% de los trabajadores labora 7 días a la semana, ¿no? Lo que es el reflejo pues también de una necesidad apremiante de incrementar los ingresos, ¿no? El hecho que no exista un día de descanso. Así que, Manuel Cerrato, si nos estás escuchando, disfruta tú tus vacaciones, tú que puedes, ¿no? Porque nosotros aquí no podemos tener esos privilegios de los que tú gozas. No, no te creas, maestro. Un abrazo si nos estás escuchando. La desocupación alcanzó, fíjense, 2.9%, lo que representa 18,862 personas, de las que 59% cuentan con estudio técnico o superior. Hubo un incremento en la informalidad, esto llama la atención, digo que es mínimo, pero llama la atención, al pasar de 36% a 37.7%. Y pues un tema relacionado con esto que tocábamos, personal de la Dirección de Desarrollo Económico de Torreón realizó visitas de trabajo a la empresa Kirby Mex, Nartex y Kimball para conocer de primera mano sus operaciones, necesidades y proyectos, además de reiterar la disposición del municipio para acompañar e impulsar su crecimiento. Marcelo Valdés Quintanilla, titular de la dependencia, destacó que uno de los principales objetivos de estas visitas es acercar los servicios directamente a las empresas, identificar también oportunidades de colaboración que contribuyan a su desarrollo. Durante los encuentros se promovió el directorio de proveedores locales, una herramienta impulsada por la Dirección de Desarrollo Económico para facilitar la vinculación entre empresas compradoras y proveedores de Torreón y la comarca lagunera. También el funcionario Valdés Quintanilla explicó que esta estrategia busca que las empresas instaladas en la región identifiquen productos y servicios disponibles localmente, generar nuevas oportunidades comerciales para proveedores laguneros y fortalecer así las cadenas de suministro. Pues esperemos que estos contactos que tiene la Dirección de Desarrollo Económico de Torreón, pues también se traduzcan en mejores, en más y mejores empleos, sobre todo con lo que tiene que ver con los ingresos. Pues así la información, vamos a pasar a nuestro siguiente bloque.
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2: Bien, y hoy es miércoles de inteligencia artificial y ya está aquí con nosotros el maestro Hugo Castro, que a diferencia del maestro Manuel Serrato, él tampoco tiene vacaciones.
4: Paquito, ¿cómo estás? Después de esta información, ¿cómo quieres que esté uno contento?
2: Uno más triste, Chihuahua. No, sí. Pues no se haga usted, maestro. Usted está arriba de ese rango que escuchábamos.
4: No, estamos arriba, pero siempre y cuando tengamos tres trabajos.
2: Es que lo platicábamos, ¿no? Cuando escuchábamos a Luis Alfredo Medina, Yo creo que mucha de la tendencia, sobre todo de quienes ejercemos la comunicación, ¿no? Y seguramente de muchos otros profesionistas, pues es no casarse con una sola empresa o con un solo trabajo, ¿no? La realidad, y sobre todo en un contexto de inteligencia artificial, Hugo, pues hay una situación en la que se requiere tener varias velitas prendidas.
4: Pues sí, y eso habla también de una... hay varios problemas aquí en esta cuestión. Lo primero, obviamente, es que, más allá de la cuestión de nuestra región, que es una región que tradicionalmente ha tenido esta experiencia en donde sí hay un desarrollo de empresas, pero no de trabajadores. Y eso, de alguna manera, da a una gran incertidumbre sobre, la entrada de la IA, ¿qué tanto va a afectar más esa situación? Que en un momento dado va a haber desplazados de... O sea, si ya de por sí mucha de la gente de que ha funcionado, que ha llegado a la región lagunera, ha sido porque ha sido desplazada o ha buscado que en esta región se puede decir que hay un poco de mejores oportunidades que otras más cercanas de aquí. Pero el hecho de que entre la IA en algunas de estas empresas pues va a ocasionar que de alguna manera vaya a afectar a varios empleos o a varios trabajadores. Y obvio es que en un momento dado, volvemos a esto, las empresas se fortalecen, pero los trabajadores no. Sí. Y eso es una de las preocupaciones que, curiosamente, Bill Gates mandó hace poco una comunicación, hizo una reflexión sobre esta situación de cómo la IA ha ido pues evolucionando de una manera, de una velocidad muy rápida, muy...
5: Sí, impresionante.
4: Y que de alguna manera también llama la atención a que qué tanto estamos dispuestos nosotros también a darnos cuenta los riesgos que vienen en ese entorno. Desde la cuestión de no solamente de los salarios, de los empleos, sino también la cuestión de seguridad. Y que creo que eso es lo que ha traído, y también el riesgo de la situación de la ecología. Tenemos que ver la lectura de este ensayo como el hecho de que lo escriba Bill Gates, no es día gratis. Obviamente es de la persona que durante más de casi 40 años dominó el mercado del software con sus aplicaciones. Y entonces de pronto aparece una herramienta que ya no necesariamente tienes que aplicar en el software que hizo este señor. Las herramientas que... el Copilot de alguna manera te da ciertas soluciones, pero tienes que pagar. Sí. Tienes que pagar para que te dé esas soluciones. Y hay gente que dice, pues mejor utilizo modelos de open source para generar mejores respuestas, o en un momento dado Google, ¿sí?, que me daba ciertas respuestas hasta cierto punto gratuitas y que me funcionan mucho mejor que lo que puede ofrecerme Microsoft. Entonces, sí, en un primer momento la lectura es, Bill Gates es alguien que ha sido un visionario, pero también en un momento dado sabemos por dónde está esta cuestión. Es lo que así en un momento dado también propuso Elon Musk, que fue: detengamos el desarrollo de la tecnología porque va a causar problemas, y tres doritos después, seis meses después, ya tenía su modelo.
2: Sí, claro.
4: Entonces, lo que sí es de llamar la atención de que sí, Bill Gates, de ser alguien que promovía mucho la tecnología, de pronto tiene este giro medio pesimista, es decir, aguas con todo este riesgo, y más por lo que hemos visto en los últimos días, ¿no? La cuestión de la seguridad, que tanto, no solamente el open source, porque bueno, lo que pasó con OpenAI, de este modelo que se saltó las barreras y que pudo hackear diferentes elementos, ahora con modelos de inteligencia artificial, sobre todo de modelos de inteligencia artificial de China, a ver, ojo, no quiere decir que todos los modelos de inteligencia artificial de China sean malos o que tengan un... pero son open source. O sea, tú los puedes utilizar y tienes la capacidad de generar diferentes herramientas según lo que necesites. En esta semana, Qwen lanzó su modelo, bueno, la fábrica que está encargada de hacer Qwen mandó el modelo 3.5 y es un modelo muy potente, a lo mejor con ciertas limitaciones en comparación a otros, pero es open source. Y ya se han hecho modelos a la par de este modelo, totalmente libres de todo, censura, de todo control, y eso trae muchas consecuencias, trae muchos cuestionamientos de decir hasta dónde podemos permitir que la inteligencia artificial pueda tener libertad, o que tanto nosotros podemos aprovechar esa libertad para usarla en función de beneficios o hasta en un momento de afectación. Y eso a la larga puede ocasionar no solamente un debate, sino cuáles son las acciones que tenemos que seguir. Porque finalmente, yo creo que ahorita que ya estamos regresando a las clases, y he escuchado, hoy mi hijo regresó a clases, él ya está en bachillerato, y le decían en su escuela, es que no queremos que usen la IA. Y yo, de alguna manera, digo, no es tanto, depende de cómo quieras usar la IA. Porque también, si pides un ensayo, es obvio que los chicos te van a entregar un ensayo utilizando la IA. Sí. ¿Por qué? Porque estás utilizando modelos de trabajos que vienen de hace, no 10 años, no 20 años, sino 3 siglos.
2: Sí, sí, sí. Estoy viendo esto que refieres de lo que comentó Bill Gates y sí, bueno, advierte el tema de los peligros y propone más regulación y límites al desarrollo de la inteligencia artificial. Pero lo decías en principio, o sea, está avanzando a una velocidad impresionante que resulta realmente para los gobiernos muy complicado poner límites.
4: Es que
2: ¿qué se tiene que hacer entonces?
4: Yo creo que en ese sentido es, a ver, ya estamos ahora sí que con el tigre en el cuarto. ¿Qué es lo que tenemos que hacer? Pues simple y sencillamente, más que educar al tigre, educarnos a nosotros para saber cómo confrontar al tigre. Porque si lo queremos ver como un gatito, no es un gatito, ¿sí? No es un gatito, es un riesgo.
2: Claro.
4: Es un riesgo, y en un momento dado, ese riesgo, ¿qué es lo que va a traer como consigo, no? Obvio que en un momento dado el software en este momento puede irse transformando, y en un momento dado va a traer como consecuencia que cada quien va a poder tener su software en un momento dado, sabiendo la programación o sabiendo qué es lo que quieres, qué herramienta necesitas, vas a tener tu propio software, ¿sí?
2: Sí, sí, sí.
4: Y en ese sentido, yo creo que eso es por lo que Bill Gates está viendo, de que dices, yo con toda la empresa más grande estoy viendo que ya me está perjudicando en el bolsillo y en el desarrollo de mi propia empresa. Entonces, ¿qué es lo que va a decir para todas las demás industrias que van a tener diferentes repercusiones, ¿no?
2: Sí, sí, sí. Fíjate, dice en su ensayo de 6,000 palabras, incluso en las mejores circunstancias, la transición a esta nueva era de la IA será uno de los periodos más turbulentos de la historia de la humanidad. No veo pruebas de que los líderes, expertos y comunidades estén afrontando adecuadamente los desafíos. No existe ningún plan para facilitar la entrada en la era de la IA. A medida que los modelos se vuelvan más potentes, podrán comenzar a actuar en contra de nuestros intereses y podríamos perder el control. Pero mientras pasa eso, Nvidia dio a conocer hoy sus ingresos. Son ridículos.
4: Sí, sí.
2: O sea, ingresos por 96 mil 200 millones de dólares. Fue sí. lo que informó en su segundo trimestre fiscal, un 18% más que el trimestre anterior y un 106% más interanual, según un comunicado oficial. El beneficio al neto alcanzó 59 mil 700 millones de dólares, un 126% más que en el mismo periodo de 2025. El negocio ahí está.
4: Pues es que la suerte que tuvo una empresa de hacer tarjetas para sí. el desarrollo de video y de sí, gráficas, sí, sí. de pronto vio que su sistema que estaba proponiendo pues beneficiaba para el entrenamiento de modelos de inteligencia artificial y a partir claro. de ahí, ¡pum! ¿Sí? Yo creo que eso también te va diciendo, Paco, el cambio de la mentalidad del negocio. ¿Qué es lo que estamos procurando? ¿Cuáles son las dimensiones que se tienen que ver en cuanto al desarrollo de la inteligencia artificial? Los gobiernos se están quedando atrás.
2: Muy atrás.
4: Se están quedando sumamente atrás.
2: Increíblemente atrasados.
4: Y eso es de llamar la atención porque los gobiernos son los que de alguna manera es nuestro vínculo con la representación de estos, digamos, productos como tal.
2: Y la que puede poner reglas.
4: Y si no lo hace algo, en un momento dado, lo que va a hacer es que va a ceder.
2: Claro.
4: Y entonces, ¿quién va a poner la reglamentación? No el gobierno, no la ley, no magistrados, jueces, porque si ahorita vemos cómo está todo este convulsionado, toda esta cuestión de la justicia, imagínate meterles el tema de la IA, no saben cómo afrontarlo y cómo meter en cintura esta situación.
2: Sí, sí, sí, coincido. Y aparte todo lo que comprende, ¿no? Porque pareciera también que los gobiernos están subastando terrenos con tal de que grandes empresas de inteligencia artificial se vengan a instalar a los territorios sin pensar en lo que significa, ¿no? Para el medio ambiente y muchos otros temas.
4: Y sobre todo para los recursos de la población.
2: Sí, ¿sí? Completamente.
4: Entonces, eso es lo que de alguna manera viene a traer toda esta dinámica en donde sí hay una como una sensación de pues incertidumbre. De que es un terreno totalmente flojo.
2: Claro.
4: No tenemos ahora sí algo sólido para el futuro y eso llama la atención, sobre todo que venga de Bill Gates.
2: Así es. Muy bien, Hugo, pues ¿con qué nos vamos?
4: Pues simple y sencillamente esperar que de alguna manera esto que viene sea pues una llamada de atención y sobre todo yo esperaría que es complicado, pero que ya las escuelas se pongan en términos serios. Sí, o sea, ya vamos para 4 años y yo no he visto grandes esfuerzos. Digo, si hay esfuerzos por implementar la IA, como pues obviamente lo que sabemos, Tec de Monterrey, Ibero.
2: Claro.
4: Pero las otras están quedando muy atrás y eso a la larga nos va a pasar una factura muy grande. Si ya de por sí tenemos un déficit en muchas áreas, ahora imagínate con el déficit de la IA,
2: sí, por
4: va a ser muy complicado.
2: Hugo Castro, pues muchísimas gracias.
4: Ya sabes, Paquito, ojalá que nos traiga un recuerdito, aunque sea una playera.
2: Ojalá, no sabemos dónde está el maestro.
4: De Raimundo, por favor.
2: Al menos. Pues esperemos que en 2 semanas que te volvemos a ver, nos traiga ese recuerdito.
4: Y bronceado.
2: Gracias, gracias, Hugo. Hugo Castro con IA, Inteligencia Artificial. Al día antes de ir, un reportero sin frontera y más de 40 medios mexicanos reclamaron este miércoles al gobierno de la presidenta Claudia Sheinbaum y a las autoridades del país una respuesta ante la persistencia de los asesinatos de periodistas y la impunidad que rodea estos crímenes. ¿Cuántos de nosotros tendremos que morir todavía para que el Estado mexicano actúe? Fue la pregunta que plantea Reporteros Sin Frontera junto a los medios participantes. Esta iniciativa conjunta en la que participan, insisto, medios nacionales y locales. Pues ya nos vamos, se quedan con Pau Castro y las tendencias son las 6:56, 35 grados centígrados. Gracias a Diego González en los controles, que es en Globo 91.1. Éxitos todo el día. Yo soy Paco Rodríguez y esto fue Contrapunto.
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0: @resumidoinfo confirmaron la segunda parte de cómo perder a un hombre en 10 días. Arroba López Dóriga. La imagen de la tragedia recorre el mundo. Una avalancha de agua que bajó del Tíbet arrasó con varios pueblos. Hasta ahora, reportan que ha dejado más de 90 muertos y 400 desaparecidos. Arroba G de Loya. Murió Tim Curry.
5: Hi, Georgie. Aren't you gonna say hello?
0: Para muchos, el mayordomo de The Clue, pero para toda una generación, fue algo mucho más sencillo. El payaso que nos enseñó a tenerle miedo a todos los payasos. Y es que antes de los efectos digitales, antes del nuevo It, bastaba esa sonrisa, esa mirada y un globo rojo. Adiós al Pennywise, que habitó mis pesadillas más terroríficas.
6: ¡You float, girl!
0: Arroba reporte índigo. Miley Cyrus dedicó un emotivo mensaje a Dolly Parton, su madrina y una de sus mayores influencias musicales. La cantante recordó los momentos y conversaciones que compartieron a lo largo de los años, destacando el profundo vínculo que las unía. Miley aseguró que siempre llevará consigo el legado de Parton y buscará honrarlo a través de la música. Arroba entérate.com. Estados Unidos pausó temporalmente en todo el mundo las citas para solicitar la visa migrante. Arroba Harry Maniac. Rupert Grint regresará como Ron Weasley en la producción de Broadway Harry Potter y el legado maldito. Arroba Excelsior. Pablo Lai podría salir de la cárcel a fin de año tras desestimar demanda millonaria en su contra. Arroba Cerebros G. Meta impondrá un límite diario de 2 horas en Instagram y Facebook para niños. Además, crearon pausas productivas. Estas serán tras 15 minutos de uso continuo y nuevamente a los 60 y 90 minutos para irrumpir el desplazamiento infinito en pantalla. Bloqueos nocturnos que restringen el acceso de los niños desde las 12 hasta las 6 de la mañana. Arroba el financiero MX. Bad Bunny se convierte en el primer artista latino en superar los $1,000 millones en ventas de boletos tras concluir su gira mundial, superando así a Luis Miguel. Arroba el país. Tras 6 años en California, Enrique de Inglaterra y Meghan Markle ya están de vuelta en Reino Unido. Soy Paulina Castro y nos escuchamos próximamente.
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11: 7:02 p.m. La temperatura es 34 grados.

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3: 7 de la noche con 9 minutos. La temperatura es 34 grados.

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1: 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Éxitos todo el día. 91.1. 7 de la noche con 17 minutos. La temperatura es 34 grados.

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1: Globo 91.1. 7 de la noche con 24 minutos. La temperatura es 34 grados.
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4: 7:28 p.m. La temperatura es 33 grados.

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1: 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Éxitos todo el día. 91.1. 7 de la noche con 35 minutos. La temperatura es 33 grados.

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2: 7 de la noche con 42 minutos. La temperatura es 33 grados.

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1: 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Éxitos todo el día. 91.1. 7 de la noche con 50 minutos. La temperatura es 33 grados.

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1: Lobo 91.1. 7 de la noche con 54 minutos. La temperatura es 33 grados. 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
1: 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La temperatura es 33 grados.

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1: 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Éxitos todo el día. 91.1. 8 de la noche con 2 minutos. La temperatura es 33 grados.

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1: 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La temperatura es 33 grados.

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1: 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Éxitos todo el día. 91.1. 8 de la noche con 18 minutos. La temperatura es 30.

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0: Globo. 91.1. 8 de la noche con 24 minutos. La temperatura es 32 grados.
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29: 8 de la noche con 27 minutos. La temperatura es 32

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2: 8 de la noche con 35 minutos. La temperatura es 32 grados.

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2: 8 de la noche con 42 minutos. La temperatura es 32 grados.

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1: 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Éxitos todo el día. 91.1. 8 de la noche con 51 minutos. La temperatura es 32 grados.

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2: 8 de la noche con 56 minutos. La temperatura es 32 grados.
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2: 8 de la noche con 56 minutos. La temperatura es 32 grados.

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2: 9 de la noche. Con 5 minutos. La temperatura es 32 grados.
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2: 9 de la noche con 13 minutos. La temperatura es 31 grados.

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2: 9 de la noche con 20 minutos. La temperatura es 31 grados.

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2: 9 de la noche con 24 minutos. La temperatura es 31 grados.
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2: 9 de la noche con 26 minutos. La temperatura es 31 grados.

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2: 9 de la noche con 34 minutos. La temperatura es 31 grados.

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2: 9 de la noche con 43 minutos. La temperatura es 31 grados.

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2: 9 de la noche con 50 minutos. La temperatura es 31 grados.

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0: 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La temperatura es 31 grados. 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
0: 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La temperatura es 31 grados.

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1: 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Éxitos todo el día. 91.1. 10 de la noche con 10 minutos. La temperatura es 30 grados.

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2: 10 de la noche. Con 17 minutos. La temperatura es 30 grados.

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2: 10 de la noche con 25 minutos. La temperatura es 30 grados.
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2: 10 de la noche con 27 minutos. La temperatura es 30 grados.

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1: 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Éxitos todo el día. 91.1. 10 de la noche con 34 minutos. La temperatura es 30 grados.

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0: Éxitos todo el día. 91.1. 10 de la noche con 43 minutos. La temperatura es 30 grados.

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2: 10 de la noche con 51 minutos. La temperatura es 30.

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0: 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La temperatura es 30 grados. 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
0: 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Un concepto de MBS Radio. 10 de la noche con 55 minutos. La temperatura es 30 grados.

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2: 11 de la noche con 3 minutos. La temperatura es 30 grados.

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2: 11 de la noche con 11 minutos. La temperatura es 29 grados.

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2: 11 de la noche con 20 minutos. La temperatura es 29 grados.

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2: 11 de la noche, con 25 minutos. La temperatura es 29 grados.
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2: 11 de la noche, con 27 minutos. La temperatura es 29 grados.

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2: 11 de la noche con 35 minutos. La temperatura es 29 grados.

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2: 11 de la noche con 43 minutos. La temperatura es 29 grados. Hoy.
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4: ¿Buscas consentir tu piel de forma natural sin descuidar tu cartera? Llegaste al lugar indicado. Hoy en nuestra tecnología doméstica cuidaremos de ti y de tu bolsillo, enseñándote a preparar unas humectantes barras de jabón con miel.
5: Y así como es importante saber qué le pones a tu piel, también lo es saber qué llevas a tu mesa. ¿Cuál fue el motivo por el que elegiste la leche que tienes hoy en el refrigerador? ¿El precio, la marca o los ingredientes que contiene? En nuestra guía de consumo de leche te compartimos información importante para que tomes la mejor decisión.
4: Acompáñanos en Revista del Consumidor Radio.
0: Revista del Consumidor.
5: Esta tecnología doméstica está validada por el Laboratorio Nacional de Protección al Consumidor. Tome nota de los ingredientes y presten mucha atención. ¡Comenzamos!
4: Los ingredientes que vamos a necesitar son 3 tazas de base de jabón transparente cortado en cubos, media taza de agua purificada caliente, 1 1/2 cucharadas de miel de abeja, una pizca de colorante vegetal amarillo y 40 gotas de esencia de miel.
5: Los utensilios que utilizaremos son una taza medidora, una cacerola con capacidad de 2.5 litros, un tazón de vidrio con capacidad de 1.5 litros, un plato extendido, un cuchillo, una cuchara sopera, un molde de silicón, un rollo de papel aluminio, un rollo de plástico adherente para alimentos y un atomizador. Vamos al procedimiento.
4: Comenzaremos colocando los cubitos de la base para jabón en el tazón y la llevamos a baño María. Movemos hasta que se hayan derretido por completo. Vertemos en una taza la miel, el colorante y la esencia. Mezclamos y dejamos reposar unos minutos. Después, agregamos el agua caliente.
5: Cuando la base para jabón esté completamente derretida, añadimos la mezcla de miel y revolvemos hasta incorporar todos los ingredientes. Retiramos el fuego y vertemos la preparación en los moldes. Si no cuentas con moldes de silicón, puedes utilizar vasos desechables recubiertos con una capa de aceite mineral para facilitar el desmolde.
4: Si notas que se formaron burbujas en la superficie, puedes eliminarlas rociando alcohol del 96 utilizando un atomizador. Esto ayudará a que el jabón tenga una textura lisa. Dejamos enfriar a temperatura ambiente y posteriormente refrigeramos por 30 minutos para solidificar.
5: Ahora desmoldamos los jabones y los envolvemos en papel aluminio, después en plástico adherente para alimentos. Y así de fácil, en tan solo 40 minutos quedaron listas nuestras barras de jabón con miel. Recuerda almacenarlas en un lugar fresco y seco.
4: ¡Anímate a prepararlas! Esta receta rinde para 6 barras, tiene una caducidad de 6 meses y un costo promedio de $118.34.
5: Si prefieres seguir el paso a paso en video, recuerda que puedes ver esta tecnología doméstica en nuestro canal de YouTube, Profeco TV. Ahí encontrarás muchísimas recetas para ahorrar y hacer tú mismo los productos en casa, teniendo la certeza de la calidad en los ingredientes que utilizas.
4: Aprende a hacer desde un gel para el cabello o un champú para lavar el auto, hasta jamón artesanal o unos deliciosos enjambres de chocolate.
5: Presúmenos cómo te quedaron tus jabones. Etiquétanos en Instagram con el hashtag Tecnología Doméstica Profeco y menciona a @ Revista del Consumidor MX. Nos escuchamos en la próxima Tecnología Doméstica.
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5: En el mundo, más de 6 mil millones de personas consumen leche de vaca y sus derivados. Así lo confirman los datos de la Organización de las Naciones Unidas.
4: Es un clásico en nuestro desayuno o cena, pero más allá de la costumbre, ¿qué nos aporta exactamente un vaso de leche?
5: Para empezar, aporta vitaminas A, C y E, que son grandes antioxidantes para tu piel y vista, además de complejo B para tus glóbulos rojos.
4: Por otro lado, el calcio, la vitamina D y el magnesio trabajan juntos para darle fuerza a tus huesos, músculos y cuidar tu corazón.
5: De hecho, incluir tan solo un vaso al día es clave para evitar la disminución de la densidad ósea y prevenir la pérdida de movilidad.
4: Su aporte de calcio protege a todas las edades. Un solo vaso cubre más de la mitad del que necesita una niña o niño en pleno desarrollo.
5: Y casi una tercera parte de lo que requiere un adulto, una mujer embarazada o un adulto mayor. Todo en el mismo vaso.
4: Ahora bien, recuerda que la leche se clasifica principalmente de acuerdo a su procesamiento térmico y su contenido de grasa. Así que podemos dividirla en dos tipos.
5: Por un lado está la leche pasteurizada, que requiere refrigeración y suele comercializarse en envases de plástico flexible o botellas transparentes, además de tener un periodo de vida más corto.
4: En cambio, la leche ultrapasteurizada generalmente se comercializa en envases opacos para proteger vitaminas sensibles a la luz, como la A y la B2. Cuenta con mayor vida útil comercial y no necesita refrigeración antes de abrirse.
5: Ambas las puedes encontrar como entera, descremada si buscas menos porcentaje de grasa, o deslactosada reducida en lactosa o libre de ella.
4: En la revista del consumidor incluimos una guía completa de precios de leche en polvo, pasteurizada o ultrapasteurizada de distintas marcas, tamaños y empaques. Esta información se recabó a través del programa ¿Quién es quién en los precios? De la Profeco.
5: Recuerda que existe la leche del bienestar. Es una alternativa de bajo costo para contribuir al bienestar de la población más vulnerable del país. Hay más de 12.000 lecherías en el país. Puedes ubicar la tuya y consultar costos en liconza.gob.mx/padron/puntos-de-venta.php.
4: Presta atención a los siguientes tips para que tu compra sea segura y le saques el máximo provecho.
5: Compara precios. Revisa siempre el costo por litro o kilogramo, porque puede variar bastante entre marcas y presentaciones.
4: En el súper o la tiendita, checa la fecha de caducidad para elegir las opciones con mayor vida útil y asegúrate de que el envase no tenga golpes, abolladuras o fugas.
5: En casa, evita el desperdicio comprando el tamaño que realmente consumirás y acuérdate de mantenerla en refrigeración antes de consumirla o después de abrirla.
4: Y para terminar, consulta a un especialista en nutrición para saber qué tipo de leche se adapta mejor a ti.
5: Así que la próxima vez que te sirvas ese vaso de leche, recuerda que no solo estás disfrutando de un gran sabor, sino llenando a tu cuerpo de energía y nutrientes.
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4: 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En Instagram estamos como @revistadelconsumidorMX y @profecooficial. 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
4: 11 de la noche con 54 minutos. La temperatura es 29 grados.

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2: 12 de la noche, con 8 minutos. La temperatura es 28 grados.

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2: 12 de la noche con 16 minutos. La temperatura es 28 grados.

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2: 12 de la noche con 24 minutos. La temperatura es 28 grados.
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2: 12 de la noche con 34 minutos. La temperatura es 28 grados.

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1: 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Éxitos todo el día. 91.1. 12 de la noche con 40 minutos. La temperatura es 28 grados.

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1: 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Con 48 minutos. La temperatura es 28 grados.

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2: 12 de la noche con 55 minutos. La temperatura es 28 grados.
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2: 12 de la noche con 56 minutos. La temperatura es 28 grados.

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1: 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Una de la mañana con 4 minutos. La temperatura es 28 grados.

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1: 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Una de la mañana. Con 12 minutos. La temperatura es 28 grados.

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1: 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Una de la mañana con 20 minutos. La temperatura es 28 grados.

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2: Una de la mañana con 25 minutos. La temperatura es 28 grados.
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1: 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Una de la mañana con 32 minutos. La temperatura es 28 grados.

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1: 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Una de la mañana con 40 minutos. La temperatura es 27 grados.
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1: 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Una de la mañana. Con 48 minutos. La temperatura es 27 grados.

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0: 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Una de la mañana con 53 minutos. La temperatura es 27 grados. 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
2: Una de la mañana con 53 minutos. La temperatura es 27 grados.

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0: 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Con 3 minutos. La temperatura es 27 grados.

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1: 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La temperatura es 27 grados.

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1: 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Con 19 minutos. La temperatura es 27 grados.

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0: 20 grados. 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
2: 2:27 p.m. La temperatura es 27 grados.

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1: 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La temperatura es 27 grados.

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1: 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La temperatura es 27 grados.

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1: Globo. 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La temperatura es 27 grados.

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0: Lobo 91.1. 2:00 a.m. con 56 minutos. La temperatura es 27 grados. 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
2: 2:00 a.m. con 57 minutos. La temperatura es 27 grados.

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0: 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Con 6 minutos. La temperatura es 27 grados.

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0: 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Con 14 minutos. La temperatura es 26 grados.

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1: 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Con 22 minutos. La temperatura es 26 grados.

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2: 3 de la mañana con 26 minutos. La temperatura es 26 grados.
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2: 3 de la mañana, con 26 minutos. La temperatura es 26 grados.

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0: 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Con 33 minutos. La temperatura es 26 grados.

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1: 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Con 41 minutos. La temperatura es 26 grados.

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0: 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Con 48 minutos. La temperatura es 26 grados.

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1: 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Con 54 minutos, la temperatura es 26 grados. 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
2: 3 de la mañana. Con 54 minutos, la temperatura es 26 grados.

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0: 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Con 4 minutos. La temperatura es 26 grados.

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1: 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La temperatura es 26 grados.

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1: 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La temperatura es...

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2: 4 de la mañana con 25 minutos. La temperatura es 26 grados.
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2: 4 de la mañana, con 25 minutos. La temperatura es 26 grados.

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1: 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La temperatura.

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0: 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La temperatura es 26 grados.

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1: 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Éxitos todo el día. 91.1. 4 de la mañana. 49 minutos. La temperatura es 26 grados.

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0: Globo 91.1. 4 de la mañana con 56 minutos. La temperatura es 26 grados. 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
2: 4 de la mañana con 57 minutos. La temperatura es 26 grados.

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0: 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La temperatura es 26 grados.

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1: 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Éxitos todo el día. 91.1. 5 de la mañana con 12 minutos. La temperatura es 26 grados.

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0: 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La temperatura es 26 grados.

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0: Lobo 91.1. 5 de la mañana con 25 minutos. La temperatura es 26 grados. 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
0: 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La temperatura es 26 grados.

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1: 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Éxitos todo el día. 91.1. 5 de la mañana con 37 minutos. La temperatura es 26 grados.

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0: 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La temperatura es 26 grados.

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2: 5 de la mañana con 53 minutos. La temperatura es 25 grados.
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2: 5 de la mañana con 54 minutos. La temperatura es 25 grados.

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1: 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Con 8 minutos. La temperatura es 25 grados.

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1: 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Éxitos todo el día. 91.1. 6 de la mañana con 17 minutos. La temperatura es 20.

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0: Globo 91.1. 6 de la mañana con 24 minutos. La temperatura es 25 grados.
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8: 6 de la mañana, con 27 minutos. La temperatura es 25 grados.

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0: Éxitos todo el día. 91.1. 6:36 a.m. La temperatura es 25 grados.

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0: Éxitos todo el día. 91.1. 6:43 a.m. La temperatura es 25 grados.

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1: 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Éxitos todo el día. 91.1. 6 de la mañana con 49 minutos. La temperatura es 25 grados.

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1: 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Con 57 minutos. La temperatura es 25 grados.

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0: 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La temperatura es 25 grados.
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0: 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La temperatura es 25 grados.

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0: Muy buenos días, ¿cómo están? Bienvenidos a Contextos. Qué bueno que estamos juntos una vez más en este jueves 27 de agosto de 2026. Soy Marcela Pámano y voy a tener el honor de acompañarlos de aquí hasta las 10 de la mañana en este primer segmento. Lo que le entregaremos a continuación es la información.
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0: Y vamos a arrancar diciéndole que la presidenta municipal de Gómez Palacio encabezó la primera verbena del pueblo en la comunidad de Pastor Rux, un nuevo esquema de rendición de cuentas. Durante este encuentro con cientos de familias, la alcaldesa presentó los resultados de su primer año de gobierno. En un espacio público recuperado para la convivencia, recreación y fortalecimiento de tejido social. Se destacó que las prioridades de su administración han sido poner orden en rubros claves como seguridad, limpieza, drenaje y pavimentación, operando los recursos públicos con transparencia y honestidad para que los beneficios lleguen a las zonas más vulnerables. Asimismo, recordó las acciones vigentes para modernizar el alumbrado público en el sector rural. Al evento asistieron autoridades civiles y militares, la delegada federal del Programa para el Bienestar, y se consolidó el inicio de esta gira de rendición de cuentas que recorrerá diversas colonias y comunidades del municipio. Y a propósito de la delegada de los programas para el bienestar en Durango, ella es Catalina García Quintero, entregó ayer miércoles más de 500 tarjetas de la pensión de adultos mayores y Mujer Bienestar en el Distrito 03 con sede en Ciudad Lerdo. Esta entrega se suma a las más de 600 tarjetas previamente dispersadas en el Distrito 02 de Gómez Palacio, acumulando más de 4,000 plásticos que serán distribuidos en todo el estado para ambos programas. Con estas nuevas incorporaciones, el padrón estatal en Durango alcanzó más de 200,000 beneficiarios en el programa de adultos mayores y poco más de 50,000 de mujeres del bienestar. Las autoridades informaron que existe una alta probabilidad de que los nuevos derechohabientes reciban su primer depósito económico durante el próximo mes de septiembre. Y la tarde del pasado martes, el colectivo de La Laguna Sin Amoníaco realizó una marcha por varias calles de Lerdo. Los manifestantes planeaban acudir al primer informe en el Parque Victoria, pero finalmente cambió de sede. Al finalizar la movilización, los organizadores recolectaron firmas. El primero se enviará a la Semarnat para exigir una explicación sobre la autorización del manifiesto del Pacto Ambiental, el cual aseguran tiene irregularidades. El segundo se entregará a la CONAN para solicitar su intervención inmediata, argumentando que el proyecto pone en riesgo el cañón de Fernández. También participó el colectivo Salvemos el Bosque Las Auras, cuyos integrantes exigieron el respeto y la conservación de los árboles de dicho espacio. Y Torreón incrementa acciones de fumigación en colonias. Hoy es el Día Internacional contra la lucha del dengue. Bueno, esto fue ayer. El director de Salud Municipal de Torreón, Juan Pérez Ortega, explicó que han intensificado las actividades de prevención. También dijo que han incrementado las fumigaciones, pues antes de su nombramiento se realizaban en 12 colonias al mes y ahora que está al frente, en 2 semanas llevan 40 sectores. Vamos a escuchar al doctor Juan Pérez Ortega.
2: Hemos incrementado, pero por mucho, las actividades de fumigación en las colonias, y también la batización, que es otro tema que va dentro de las actividades contra el dengue.
3: ¿De cuánto han incrementado las fumigaciones, por ejemplo?
2: Fíjate, sí lo hemos incrementado de manera muy importante, ya que yo hice un análisis semestral de lo que se hizo de enero a junio, y se fumigaban alrededor de 12 colonias al mes. Uh-huh. Nosotros en 2 semanas llevamos ya más de 40 colonias. Es decir, el trabajo que se hacía en casi 2 meses y medio o 3 meses, lo hemos hecho en 15 días. Y les insisto, son instrucciones precisas y vamos a continuar con ese ritmo.
0: Mire, quiero que le preste mucha atención a esta nota. La fotografía, desgraciadamente yo no se la puedo enseñar acá, pero por favor vaya y busque nuestro portal de Noticieros UREM para que usted pueda constatar el tamaño de la lesión de un trabajador de la empresa concesionaria del servicio de limpieza de Torreón, que se cortó cuando realizaba trabajos de recolección de desechos. El director de Servicios Públicos Municipales, Fernando Villarreal, hizo un llamado a la población a tirar agujas y jeringas cubiertas por su tapa o empaque, y espejo y cristales envuelto en varias bolsas. De preferencia, si usted puede, dese a la tarea de triturar lo más que pueda esos pedazos de vidrio o esos pedazos de cerámica. Póngalos primero en un periódico bien envueltos y luego póngalos en una bolsa. Vamos a escuchar a Fernando Villarreal.
4: Siempre es un riesgo andar en la calle y nosotros hemos intentado concientizar que a la hora de sacar la basura, pues los artículos como el vidrio o metales o jeringas, pues vengan doble o triplemente protegidos, porque al final nuestros trabajadores pues van y recogen y jalan, y de repente es cuando nos se topan ahí con, pues, con artículos cortantes, ¿no? Hay que ser conscientes, pues, de que los recolectores de carga trasera pues hacen un trabajo ya bastante pesado como para que se las, pues, están expuestos a estos riesgos, y que pues no seamos conscientes que solo por echarle la basura no quiere decir que esté bien, sino pensar como si fuera un familiar, un conocido. Tuvimos uno el lunes, se cortó ahí el chavo, de volada se le dio atención. Requirió algunas puntadas, está perfectamente bien de salud, y todos los trabajadores de SEA cuentan con todos los seguros.
0: Sí, ojalá que pudieran contar con nuestro sentido común y con nuestra capacidad de pensar en los otros en función de cómo depositamos los desechos en nuestras bolsas de basura, y nos sentimos tan tranquilos y contentos porque alguien viene y la recoge y se las lleva. Por favor, seamos conscientes. En promedio se registran 3 incidentes de este tipo por mes. Los trabajadores cuentan con servicios de salud. Se dan los mejores cuidados porque prestan un gran servicio. Fue lo que dijo el titular de Servicios Públicos Municipales. En la zona metropolitana de La Laguna, 8 de cada 10 trabajadores reciben un sueldo de entre 9,450 y 18,900 pesos al mes. Eso lo explicó el coordinador de investigación del Consejo Cívico de las Instituciones Laguna, Luis Alfredo Medina, con base en la encuesta de ocupación y empleo realizada por el INEGI, correspondiente al segundo trimestre del año. Esta cifra nos sigue posicionando como una de las zonas con los salarios más bajos del país. El 37.7% de la población reciben hasta un salario mínimo, y 39.7% un poco más de uno y hasta dos. Escuchemos a Luis Alfredo Medina.
5: La zona metropolitana de La Laguna cuenta actualmente con 622.582 trabajadores ocupados y 377.418 laguneros mayores de 15 años que se consideran como no económicamente activos. Otro dato también que resalta mucho en estas estadísticas que presenta el INEGI es que el 37.7% de la fuerza laboral lagunera está percibiendo como máximo un salario mínimo, y el 39.7% está ganando entre uno y dos salarios mínimos, lo que significa que 8 de cada 10 trabajadores aquí en la región están percibiendo ingresos mensuales de entre 9,450 y 18,900 pesos al mes. Desafortunadamente, esta cifra nos sigue posicionando como una de las zonas metropolitanas con los salarios más bajos del país. En el tema de las condiciones críticas de ocupación, lamentablemente también cerca de 32.1% de nuestros trabajadores está trabajando pues prácticamente 7 días a la semana a cambio de un salario muy bajo, y esto pues es el reflejo de una necesidad cada vez más apremiante de los laguneros por tener ingresos extras frente al costo de vida, que ha tenido incrementos considerables en los últimos años.
0: Y en la región hay 622.582 trabajadores y 370.418 personas mayores de 15 años no económicamente activos. La desocupación alcanzó 2.9%, lo que representa 18.862 personas, de las que 59% cuentan con estudios técnicos o superiores. Hubo un incremento en la informalidad al pasar del 36% al 37.7%. Y el Registro Civil de Durango inició en Gómez Palacio una campaña gratuita para el registro de nacimiento, expedición de actas y obtención de la CURP para otorgar la nacionalidad mexicana a hijos de padres mexicanos nacidos en el extranjero. El director general de la dependencia, José Antonio García, informó que mediante este programa se otorga anualmente la doble nacionalidad a un promedio de entre 600 y 800 personas. Vamos a escuchar a continuación a Marta Eugenia Castro González, oficial de Registro Civil número 1, quien destaca que el programa genera un ahorro económico significativo para las familias de la comarca lagunera.
6: Pues bueno, yo creo que esto es algo muy bueno para todas las familias de Gómez Palacio Durango y de sus alrededores, de todos los tejidos circunvecinos, porque bueno, es un ahorro muy sustantivo lo que va a ser para cada familia. Y ahorita lo decía mi director, a veces por omisión de los mismos papás, pues hay que pagar un costo, y no es un costo cualquiera, porque si nació en Torreón, tiene que traer mi inexistencia de Torreón y lo va a registrar aquí, pues tenemos que sacar inexistencia de Gómez Palacio. Entonces sí hay un costo, y es un costo que pues va a generar un cargo al bolsillo de los ciudadanos. Yo invito a toda la ciudadanía que hoy vengan, que es gratuito, totalmente gratuito, que aquí todos los compañeros, como lo decía aquí el director, que aquí estamos todos los compañeros para ayudarles.
0: Y el módulo de atención opera en el Auditorio Benito Juárez de la Presidencia Municipal, donde se orienta a los interesados, ya que la convocatoria aplica solo para nacidos en ciertos estados de la Unión Americana. En este mismo espacio, las autoridades han atendido un promedio diario de 5 personas de la región Laguna que carecen de registro de nacimiento oficial. Esta campaña concluirá este próximo viernes 28 de agosto. El alcalde de Durango, Antonio Ochoa, reportó una inversión histórica de 1,000 millones de pesos de recursos propios en vialidades y obra pública durante su más reciente informe de gobierno. El edil destacó los 100 millones de pesos que se destinaron para el presupuesto participativo, con el compromiso formal de elevar esta cifra a 150 millones de pesos para el próximo año. Qué bueno que Durango Capital tenga este tipo de inversiones. Las queremos igual para los municipios de Durango. La Fiscalía Especializada en Combate a la Corrupción de Durango obtuvo una sentencia de 2 años de prisión en contra del ex juez Margarito Galavici Fuentes, declarado culpable del delito de cohecho. Además del tiempo en la cárcel, el sentenciado deberá pagar una multa equivalente a 144 unidades de medida y actualización, lo suma. Los hechos ocurrieron cuando Galavici Fuentes se desempeñaba como juez de primera instancia, aunque las autoridades aclararon que la conducta ilícita no se realizó en ejercicio de sus funciones jurisdiccionales. Y autoridades de Gómez Palacio realizaron operativos de revisión en planteles educativos para garantizar que cumplan con los protocolos de seguridad previo al inicio de clases, programado por la SEP para el próximo 31 de agosto. Estas inspecciones se suman a las revisiones iniciadas hace 2 semanas en guarderías locales como requisito para la renovación de su licencia de funcionamiento. El director de Protección Civil Municipal, Alfonso Ramírez Mijares, detalló que el personal verifica la vigencia de extintores, señalética de emergencia y peritajes de las instalaciones eléctricas, estructurales y de gas. El funcionario señaló que la Asociación de Escuelas Particulares ya se acercó a la dependencia para actualizar sus programas internos de protección civil. Bueno, y está aquí la información de carácter regional. Vamos a escuchar cómo amanece el país y cómo amanece el mundo.
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7: La Agencia Central de Inteligencia de los Estados Unidos mantiene personal en México. Así lo confirmó la presidenta de la República, Claudia Sheinbaum. La mandataria apuntó que este personal estadounidense trabaja en el país bajo lo establecido en la Ley de Seguridad Nacional. Señaló que la FGR es la encargada de brindar información.
8: Hasta ahora sí tienen personas en México y están cumpliendo con lo que establece la Ley de Seguridad Nacional.
9: ¿Y del tema
8: del caso de Chihuahua? Pues ya tiene que informar la fiscalía.
9: Presidenta, también sobre
8: dicen,
9: el tema...
8: No, ahora dicen que... Yo digo, ¿de eso tiene que informar la fiscalía? Pues es que de eso tiene que informar la fiscalía. Yo no puedo informar por la fiscal general. Imagínense, si yo anduviera informando por la fiscal general, ¿qué dirían? No hay autonomía de la Fiscalía General de la República.
7: En otro punto, también la presidenta de la República, Claudia Sheinbaum, pidió que los perfiles que Morena impulse como candidatos para las elecciones de 2027 sean personas honestas, sin vínculos con el crimen organizado y sin antecedentes de actos de corrupción. La mandataria federal señaló en su conferencia matutina que aunque corresponde al partido definir a sus coordinadores estatales de la defensa de la transformación que pueden convertirse en candidaturas, existen mecanismos para revisar la integridad de quienes buscan esos cargos.
8: Aunque le corresponde a Morena, ustedes saben que Morena tiene una forma de elegir a sus coordinadores en este momento, que es a partir de encuestas. Entonces, lo que defina la encuesta, que es lo que piensa la gente, porque son encuestas abiertas, no es encuesta a los militantes de Morena, sino abierta a toda la población a través de distintas preguntas. Así fue como fue tomada la decisión, en mi caso, de ser candidata de Morena, con encuestas abiertas a toda la población con una serie de preguntas que fueron finalmente evaluadas y valoradas por el partido Morena. Entonces, es decisión de Morena y aquí en el gobierno propusimos un adendum a la ley electoral, a la ley general de procedimientos electorales, para que si el partido le solicita al INE, lo puede hacer de manera directa, pero que haya una comisión del INE a través de la cual se pueda consultar formalmente al Gabinete de Seguridad y a la Fiscalía General de la República si hay algún antecedente, a la UIF si hay algún antecedente o algo que pudiera indicar que la persona o tiene vínculos con la delincuencia o tiene algún tema de corrupción previo.
7: Nos mantenemos con los temas del país y es que el gobierno de México presentó una nueva ley ambiental con la que busca actualizar el marco jurídico vigente desde 1988 y fortalecer las herramientas para enfrentar el cambio climático, la pérdida de biodiversidad y la contaminación. Alicia Bárcena presentó la nueva propuesta de la Ley General del Equilibrio Ecológico y la Protección al Ambiente, una iniciativa que coloca los derechos e impacto de los pueblos indígenas y afrodescendientes en la conversación.
10: ¿Por qué necesitamos una nueva ley del equilibrio ecológico y la protección al ambiente? Por tres razones. Primero, porque el planeta está enfrentando nuevos desafíos ambientales. El cambio climático, la pérdida de biodiversidad, la contaminación de los océanos, de las costas, son temas realmente nuevos. Esta ley, además, era una ley, estamos actualizando una ley de 1988, han pasado 40 años. Por lo tanto, es tan importante que respondamos con una visión diferente, humanista y muy cercana a la gente.
7: En más información, la presidenta Claudia Sheinbaum notificó que evalúa asistir a la reunión del G20 que se realizará en diciembre en Miami, Estados Unidos, y señaló que en principio debería estar presente para representar a México, aunque la decisión definitiva la tomará cuando ya se acerque el encuentro. Continuamos con las noticias. El titular de la Secretaría de Relaciones Exteriores, Roberto Velasco, se reunió con el secretario de Estado de Estados Unidos, Marco Rubio, para dialogar sobre migración y seguridad. Este es el primer encuentro presencial entre ambos secretarios, aunque ya habían conversado vía telefónica. Y en materia de seguridad, Omar García Harfuch, secretario de Seguridad y Protección Ciudadana, confirmó la detención de un sujeto identificado como Jorge Luis N., alias Coqui, señalado como objetivo prioritario en Tabasco y líder del grupo delictivo conocido como Pueblo Unido.
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7: En las noticias del mundo, tragedia en Nepal. Una riada arrasó varias localidades cerca de la frontera con China, dejando al menos 98 muertos y casi 900 desaparecidos, entre ellos extranjeros. Un torrente de lodo y escombros se desbordó de un río, sepultando edificios y desencadenando una búsqueda frenética para encontrar a supervivientes entre los escombros. Nos movemos hacia Estados Unidos y es que Florida rechaza acuerdo millonario con Meta. Mantiene demanda por daños de Facebook e Instagram a niños. Meta sabe del daño que ha causado y los haremos rendir cuentas en Florida, fue lo que dijo el fiscal general del estado. Y en la última nota internacional, tiembla de nueva cuenta en Colombia. Sismo de 5.1 sacudió al país a 2 semanas del gran terremoto que dejó cientos de muertos. Así lo notificó el Servicio Geológico Colombiano, lo que provocó la evacuación de edificios en la capital, Bogotá.
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11: Globo 91.1. 7 de la mañana con 27 minutos. La temperatura es 25 grados.
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Y vamos al clima y al pronóstico del tiempo con muchísimo gusto. Bueno, les digo que en este momento son 24 grados centígrados los que tenemos de temperatura ambiente, que hay un viento de 4 kilómetros por hora, que hay una humedad relativa en el aire del 44%, que la sensación térmica es de 25 grados centígrados, que hoy la máxima será de 36 grados, que estaremos sintiendo entre 5 y 5 y media de la tarde aproximadamente. La mínima la tuvimos fue de 22 grados centígrados. No hay condiciones de precipitaciones pluviales para las próximas 24 horas. La exposición máxima de rayos UV para hoy será muy alta y se espera que ocurra a las 2 de la tarde. Bueno, y soleado estará más o menos hasta las 7 y media que ya salga la luna, que por cierto, creo que ayer fue luna llena, o por lo menos estaba ya casi completa. Voltea al cielo, nada le cuesta, no le da tortícolis, ni se contractura, ni nada de esas cosas. Simplemente se extasía. Y ahí es donde vemos lo chiquito que somos. Y lo chiquito que somos en función de la inmensidad del universo y de todo lo que el universo también nos regala. Así es que bueno, voltea al cielo. La luna está espléndida. Los lunáticos, cuidado, porque puede ser que haya manifestaciones de la locura que provoca la luna. Créamelo, no es mentira, es cierto. Está completamente documentado científicamente que así como la luna afecta las mareas, precipita los trabajos de parto, así también, sobre todo en Estados Unidos, que son tan dados a hacer estadística, se ha verificado que muchas de las situaciones mentales o intentos de suicidio inclusive ocurren cuando la luna está llena. Bueno, vamos a procurar que los efectos sean mínimos y que la belleza de la luna nos abrace y veamos esta maravilla de la naturaleza. Jueves 27 de agosto de 2026. ¿Qué se festeja hoy? Bueno, se lo digo. 1783, los hermanos Montgolfier lanzan en París el primer globo aerostático no tripulado impulsado por gas hidrógeno. En 1847, en México,

0: México durante la invasión estadounidense, el general Antonio López de Santa Anna designa al general Nicolás Bravo para organizar la defensa del castillo de Chapultepec. En 1870 nace Amado Nervo, reconocido poeta y diplomático mexicano, máximo exponente del modernismo. En 1883 ocurre la violenta y devastadora erupción del volcán Krakatoa en Indonesia. Este volcán además dio para argumentos de películas, novelas y demás. Sí, dicen que fue terrible, considerado uno de los sonidos más fuertes registrados en la historia de la humanidad. Es Día Internacional de la Radiodifusión, Internacional de la Radiodifusión, conmemora en varios países el inicio de la radiodifusión comercial y de entretenimiento. Pues mire, no sabía. Día Internacional de la Radio. Pues muy bien, nos felicitamos todos los que estamos de alguna manera involucrados en esta maravillosa tarea de originar comunicación desde una estación radiofónica. Bueno, en 1959 nace la reconocida cantante y actriz mexicana Daniela Romo. Por si quiere felicitarla, pues felicítela, todavía está viva, así es que hay que felicitar a todos. No, no importa, no importa los años que se tengan, hay que felicitar a todos. Bueno, 7:37. Soy Luis Javier Cortés, politólogo por la UAN, maestro en Administración y Políticas Públicas por el CIDE. Él escribe en Pájaro Político y también en Nexos México. Es un gran conocedor de los temas de salud. Él habla sobre el anuncio de la presidenta sobre este cambio histórico en la salud y el funcionamiento de los nuevos consultorios a partir de enero. Bueno, todos esperamos, hacemos changuitos, volteamos a los santos de cabeza para que estos anuncios se concreten y que realmente tengamos un servicio de salud como se requiere, como se necesita, con una atención digna, suficiente en cantidad y calidad y con la garantía de que no estamos desprotegidos. Vamos a escuchar a Luis Javier Cortés. Está con nosotros el maestro Gonzalo Javier Suárez Prado, experto en temas legislativos y director general de Nuevos Paradigmas. Él habla sobre la renuncia de Insunza y la preparación del nuevo periodo de sesiones. Bueno, no renunció a su curul. ¿En qué momento cree usted que lo haría? Lo que renunció fue a su bancada. O sea, él ya no es Moreno. Ahora él es independiente, por si estaba con el pendiente. Estará con nosotros el maestro Carlos Arredondo Sibaja, periodista y académico. Tendremos a Miguel Algara, secretario de Infraestructura, Desarrollo Urbano y Movilidad de Coahuila, hablando de los avances en la construcción del sistema vial Abastos Independencia. También tendremos el contexto de la justicia cotidiana con el licenciado Juan José Rojas. Además, Balbina Flores, vocera y representante de Reporteros Sin Fronteras, habla sobre la situación actual de la libertad de prensa. Según el informe 2026 de Reporteros Sin Fronteras, la libertad de prensa ha caído a su nivel más bajo en 25 años en más de la mitad de los países en situación difícil o muy grave. Estados Unidos descendió al puesto 64, mientras que España ocupa el puesto 29, reflejando un deterioro generalizado de las condiciones para ejercer el periodismo. La organización también reporta que en 2025 fue el año más mortífero para periodistas, con asesinatos, detenciones y exilios forzados. ¿Cuántos más de nosotros tendrán que morir para que el Estado actúe? Hasta que los asesinatos de periodistas dejen de quedar impunes, la lista seguirá creciendo. Estaremos también con Fernando Villarreal, director de Servicios Públicos Municipales. Mire, le pedimos a Fernando que estuviera con nosotros porque, pues, creo que hay que sensibilizarnos sobre los peligros de los recolectores de servicios de limpieza y vamos a meternos de lleno con él en el tema, ya prácticamente en la parte baja del programa. Son las 7:40. Esto es Contextos. Transmitimos desde el corazón de la Comarca Lagunera, desde Torreón, Coahuila, México. Estamos felices de poder hacerlo. Estamos agradecidos con todos, con todas, por esta sintonía. De verdad, lo valoramos en todo lo que cabe, nos sentimos privilegiados por la confianza que usted deposita en nosotros para informarle, para analizar, para reflexionar sobre los temas que nos son comunes, temas de la vida pública, temas que vamos detectando que son los temas que nos importan y nos interesan a todos. 871-711-0260, 8717-3617-99, WhatsApp de Noticieros Gremeste. Este último, el primero fue nuestro número telefónico. Estamos también atendiendo nuestro portal radio en línea, www.noticierosgrem.com.mx. Estamos en la app. Bájela, tráigala con usted, se lo recomendamos. Estamos también en redes sociales, estamos en Instagram, estamos en X, estamos en Facebook Live. Ustedes nos escuchan y también nos ven a través del muro de Noticieros Grem. Y estamos en la radio, estamos en Globo 91.1, éxitos todo el día. Y bueno, déjeme, antes de ir a la pausa comercial, decirles hasta a nuestros amigos del CAPT, que y les digo nuestros amigos porque realmente tienen una atención magnífica y además pronta, que yo creo que así tendría que ser la atención en servicios públicos, para que sea una atención real, que se atienda lo más rápido posible, que se atienda con diligencia, que se atienda con amabilidad y que entonces no se supongamos los ciudadanos que los servicios pues son para unos cuantos, sino son para todos. Bueno, a nuestros amigos del CAPT les hemos mandado algunos reportes, ojalá que atiendan. Hay muchas luminarias que están dejando de prestar su servicio. Hay una en particular en la ampliación La Rosita. Ya mandamos el reporte. Las condiciones a veces son especiales. En esta calle en particular, donde está fallando la luminaria, resulta que hay un gigantesco árbol que es el escondite ideal para la gente que luego quiere hacer de las suyas. Entonces los vecinos nos piden que por favor atendamos y nosotros lo hacemos con muchísimo gusto. De todos modos, hoy les estaremos enviando una vez más el reporte. Esperamos la atención del mismo. Son las 7 de la mañana con 42 minutos. Vamos a hacer una pausa y enseguida estamos de regreso.
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0: 7 de la mañana con 44 minutos. Hace dos días, la presidenta Claudia Sheinbaum anunció la creación de una red nacional de 12.750 consultorios de atención primaria con el objetivo de ampliar el acceso a los servicios médicos y avanzar hacia un esquema de cobertura universal. Contempla también el fortalecimiento de las farmacias del bienestar. También en la instalación de máquinas dispensadoras de medicamentos y la continuidad del programa Salud Casa por Casa. En una primera etapa, el proyecto se implementará en 24 estados incorporados al IMSS Bienestar, o sea, Coahuila no. Entonces, lo anuncia como avances históricos. Ya no el sistema de salud va a estar igual que Dinamarca. Ahora son avances históricos. Para platicar de esto, hemos invitado a Luis Javier Cortés, politólogo por la UAM, maestro en Administración y Políticas Públicas por el CIDE. Él escribe en Pájaro Político en Nexos México y es un gran conocedor de temas de salud. Vamos entonces a la conversación.
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0: Luis Javier, ¿cómo estás? Bienvenido, buenos días. Qué bueno tenerte aquí con nosotros en Contextos.
2: ¿Qué tal, Marcela? Siempre un gusto. ¿Cómo estás?
0: Muy bien, bueno, pues esperanzada. ¿Se justifica la esperanza en relación a todos estos anuncios que decía hace un momento? Ya no será el sistema de salud como Dinamarca, será un sistema de salud histórico.
2: Pues mira, lo hemos platicado ya muchas veces. El diagnóstico parece ser certero por parte del gobierno. Es un hecho lo que dice el subsecretario Clark, que comentó el martes, donde anuncia pues esta histórica inversión para, como bien describías, la construcción, mantenimiento, rehabilitación de 12.750 consultorios. Tienen claramente identificado que, bueno, el gasto de bolsillo incrementó de manera sostenida en los últimos años. Tienen claramente identificado que la población en el primer nivel de atención, como también acertadamente mencionaba el subsecretario, para una diarrea, para una gripa, para un dolor de estómago, prefiere ir a una farmacia, a un consultorio adyacente a farmacia, donde la atención va a ser más ágil, más rápida, que acudir al sector público. Digamos que el diagnóstico lo tienen claro, pero sin lugar a dudas las soluciones han sido una serie de parches que incluso duplican diversos anuncios y funciones de programas e instituciones que han venido creando a raíz de todo este delimitamiento del sistema sanitario del que hemos hablado muchísimas veces. Y permíteme ponerlo así, Marcela, por supuesto que pareciera oportuno, pareciera una muy buena intención la construcción, rehabilitación, equipamiento, contratación de médicos para 12.750 consultorios de primer nivel. Nada más que hay que aclararlo al auditorio, ya lo mencionabas bien, ponías ahí el audio, será solo en 24 entidades federativas. De entrada, bueno, Coahuila y Durango no entran dentro de esas 24 entidades federativas. Un segundo punto es, este programa pareciera duplicar algo que ya había anunciado el gobierno federal, que titularon, recordarás, La Clínica es Nuestra. Ese programa era un programa del OPD Bienestar que para este año también le pusieron presupuesto al ISSSTE con el mismo nombre, que La Clínica es Nuestra, que precisamente consistía en eso, en tener un dinero etiquetado exclusivamente para el mantenimiento, la rehabilitación, el rebozamiento, el equipamiento de los consultorios de primer nivel de esas instituciones. Es decir, están anunciando algo que incluso duplicaría o que incluso no lograron hacer desde el 2022, que se anuncia este programa La Clínica es Nuestra, y hoy vienen a anunciar como nuevo. Y un tercer punto que me parece todavía más llamativo y relevante es que apenas hace un año el secretario de Salud, David Kersenovich, anunciaba que iban a tener un plan para precisamente incluir a estos consultorios adyacentes a farmacia a la red pública de prestadores de servicios de salud. Es decir, hacer una especie de convenios donde ya sea que puedan bajar el precio, ya sea que los medicamentos sean surtidos por el gobierno y la consulta sí sea cobrada. No sé bajo qué mecanismos lo intentaron hacer o lo declararon que lo iban a hacer, pero es un hecho que no ha sucedido. Entonces, más allá de esperanzarnos en un discurso que por supuesto tiene buenas intenciones, tiene un buen diagnóstico, pues habrá que irnos directamente a esta cronología, digámoslo así, de promesas y buenas intenciones incumplidas, ¿no?
0: Ajá. Pues, Javier, ¿por qué pasan tantas cosas y no pasa nada cuando se revela, cuando conocemos, por ejemplo, que la megafarmacia nunca funcionó a pesar de la inversión que implicó y a pesar de todo lo que se dijo en su momento? ¿Por qué nos hemos acostumbrado a que anuncien obras importantes o beneficios importantes para la comunidad y que luego cuando no se realizan tampoco pasa nada, porque finalmente pues no disminuye un milímetro la popularidad de quienes ejercen el gobierno, no les cobran electoralmente los pendientes? Entonces, estamos como una especie de indefensión total y absoluta de los ciudadanos hacia las arbitrariedades que se pueden cometer en todos sentidos. ¿No lo ves así?
2: Difiere un poco en el sentido de que la población no castiga. Digamos que incluso si observamos las encuestas de satisfacción con los servicios y las propias encuestas políticas que se publican mensualmente, por ejemplo, la última de Encol, se observa claramente cómo ya la salud pública ya es una problemática que está en el imaginario colectivo como algo que no ha tenido solución. Y eso es algo que no había ocurrido, lo puedo decir, en los últimos 25 años. La salud pública nunca había estado, de acuerdo a estas encuestas, entre las principales problemáticas que enfrentaba nuestro país. Pero por el otro lado, sin duda que concuerdo contigo, no hay un castigo porque el Congreso lo tiene acaparado, ganado la coalición gobernante. Si pudiera existir algún tipo de llamado a cuentas, exigencia de transparentar por qué se han hecho tantas obras que no han redituado en lo que nos prometieron, pues es una facultad de la Cámara de Diputados que actualmente tiene completamente ganada la mayoría legislativa, ¿no? El Partido Verde, Morena y el PT. Ahora, esto que mencionas también, Marcela, y permíteme ir un poquito más allá, también tiene que ver con lo ideológico. Y tiene que ver con lo ideológico porque, por lo menos en la salud, para no generalizar, pareciera que hay una visión estatista donde el gobierno tiene que hacer todo, ¿no? El gobierno tiene que surtir medicamentos, el gobierno tiene que prestar los servicios de salud, es el Estado quien tiene que realizar esa inversión. Y pareciera que el sector público se deja de lado y pareciera que se ve como una competencia. Si tú escuchas las declaraciones de Eduardo Clark cuando menciona que serán 12.750 consultorios de primer nivel, pues pareciera que va a competir con todos los consultorios adyacentes a farmacia existentes, ¿no? Que son más de 20.000 y han crecido exponencialmente en los últimos 6 años. Y si regresamos a la semana pasada, también Marcela, recordarás que presentaron cómo incrementaron el número de consultas generales, incluso hubo ahí una suma del IMSS, el ISSSTE y el IMSS Bienestar de cuántas consultas generales dieron. Fueron alrededor de 144 millones de consultas entre enero y julio, y perdón el comercial, pero solo para dar un dato, el doctor Cine en ese mismo periodo dio cerca de 150 millones de consultas. Sí. Es decir, no se trata de competir con el sector privado, sino hacer verdaderamente una red de salud que permita no ver quién invierte ese dinero, sino cómo reduces el gasto de bolsillo de las familias.
0: Exacto, exactamente, que es ahí donde está impactando de manera muy, muy importante. Ahora, este programa de salud casa por casa, que también se ha dicho por parte de la Secretaría del Bienestar, que acumula 25 millones de consultas, ¿están atendiendo los polígonos de pobreza, las zonas más vulnerables, o cómo están yendo? Porque yo no conozco a nadie, absolutamente a nadie aquí en el entorno. Claro, no sé si también estemos relegados por el tema de que no estamos incorporados al IMSS Bienestar, pero finalmente yo no conozco a nadie que hayan ido a atenderlo a su casa, a preguntarle cómo está, sobre todo cuando hay personas de la tercera edad en las casas?
2: Pues mira, Marcela, creo que te puedo, la respuesta podría responderse observando dónde está ese programa de médicos casa por casa. Ese programa no es un programa ni de López de Bienestar ni de la Secretaría de Salud. Es un programa que está dentro de la Secretaría del Bienestar, cuyo objetivo principal, lo anunció la presidenta a inicios de años, es credencializar a la población a este sistema universal de salud. Por ende, pues no opera en las 8 entidades no adheridas, ¿no? No resulta extraño que dentro de tu entorno pues ni siquiera puedas observar a estos médicos casa por casa, porque no están ahí, ¿no? Coahuila y Durango no están adheridos al bienestar. Podrían estar haciendo muchas, más allá de la credencialización, podrán hacer consultas, te diré, preventivas, es decir, llegan, te toman signos vitales, te hacen un cuestionario de tu edad, de si tienes un padecimiento, de si has acudido al doctor en las últimas semanas. Pero la gran pregunta es cómo los canalizas al sistema de salud. Es decir, si esos médicos detectan alguna patología, si esos médicos detectan alguna queja de, pues sí voy al sistema público, pero no encuentro los medicamentos, ¿cómo le solucionas ese problema a la población? Es ahí donde nuevamente se crea una contradicción y un cuello al decir, pues estamos atendiendo. El tema es, ¿sí estás atendiendo? En un nivel preventivo, que por supuesto también lo hemos platicado, es muy importante, pero realmente el gasto de las familias se da en el segundo, en el tercer nivel de atención, cuando esas enfermedades no son detectadas a tiempo y no encuentran una respuesta de atención en el sistema público de salud. Por eso iniciaba diciendo que parecieran muchísimas contradicciones, muchísimas buenas intenciones, pero al final de cuentas, si uno observa la cronología de lo que ha sucedido tanto en la administración del presidente López Obrador como en estos 2 años que lleva la presidenta, lo podemos decir con toda claridad, Marcela, es un parche sobre un parche sobre otro parche, porque no tienen realmente idea, noción, claridad sobre el proyecto de país que quieren en materia de salud.
0: ¿Qué se entiende por atención primaria, Luis Javier? Lo más básico, tal vez signos vitales, tal vez no sé, una toma de sangre para saber cómo está la glucosa en sangre, o ¿qué se entiende por atención primaria?
2: Mira, es muy sencillo. Atención primaria incluso incluye vacunación, es todo el tema de medicina preventiva, pruebas de glucosa, como bien lo mencionabas, de signos vitales. Prácticamente, si queremos resumirlo, digamos que es el momento donde el médico certifica tu salud y todos los indicadores que requiere, digamos, para llenar ese certificado. Es medicina, pues, no de curación, sino, digamos, de chequeo, ¿no?
0: Eso, y preventiva, supongo, ¿no?
2: Totalmente.
0: Sí, que esa parte medicina es la más importante, porque finalmente todos los médicos te lo dicen, ¿no? La medicina del presente y del futuro tiene que ser la medicina preventiva, es decir, es más fácil prevenir que tratar. Y respecto a las máquinas, estas expendedoras de medicamentos, ¿cómo van a funcionar? ¿Tienes idea?
2: Pues mira, Marcela, esa es otra de las contradicciones más de este gobierno. Primero, recordarás un desabasto de medicamentos a raíz de toda esta destrucción del sistema de abasto, compra y distribución. Después, se crea una megafarmacia donde el presidente López Obrador prometió que ahí iban a estar todos los medicamentos y que incluso iban a tener una compra extraordinaria para tener precisamente en esa bodega, en esa megafarmacia, todo tipo de medicamentos. Y ahora la idea es tener expendios, es decir, en las clínicas de primer nivel, de atención primaria, en estas unidades de medicina familiar para las personas que nos escuchan y tienen seguridad social. Va a haber unas máquinas donde pues como en los aeropuertos, como en algunas terminales de camiones, estas máquinas expendedoras de diversos productos, bueno, estas van a ser exclusivamente de medicamentos. En teoría el doctor te va a recetar, vas a tener un número que tú deberás ingresar a esa máquina expendedora y automáticamente te va a dar la dotación de medicamentos que el médico recetó. ¿Cuál es el problema nuevamente, Marcela? El paso atrás. Es decir, si no han podido siquiera abastecer las farmacias de las clínicas, de las unidades de medicina familiar, de los hospitales del segundo nivel, ya no te hablamos del tercer nivel, lo ha documentado perfectamente Nariel Roja del desabasto, por ejemplo, de oncológicos, no pudieron abastecer su megafarmacia, es decir, esa compra excedente que iban a hacer para que ante cualquier eventualidad ahí estuviera resguardado el medicamento, y ahora le meten una capa más de máquinas expendedoras. Entonces ahora el compromiso es abastecer, normalmente a las farmacias del sistema público de salud, abastecer la megafarmacia y abastecer también estas máquinas expendedoras. ¿Bajo qué argumentos, regresamos al principio, bajo qué esperanza, viendo los resultados que se han dado en los últimos años, podemos asegurar que esto funcione? Pues básicamente la probabilidad es muy baja de acuerdo a los resultados que han dado en esta materia, ¿no?
0: Hay que seguirle el rastro a la licitación de las máquinas, ¿no? Porque la verdad de las cosas es que ya estamos, y ya sabemos el famoso dicho, ¿no? El que se quema con leche hasta el joco que le sopla. Entonces hay que ver qué está sucediendo con eso. Ahora, muy pronto se estaba a establecer el presupuesto de egresos de la Federación. Estamos ya en tiempo y le agradezco a Luis Vallejo que siempre esté actualizándonos sobre estos datos. Entonces, vamos a ver cuánto destinan a la salud, ¿no? Porque finalmente también me aporta el siguiente dato que me parece estupendo. Según el INEGI, hay 38.8 millones de hogares en México. Y en México, el 64.1% de los 38.8 millones de hogares, lo que equivale a unos 24.8 millones de viviendas, reportó haber realizado gastos o tener necesidades directas en cuidados a la salud. ¿Cuándo o cuánto tiempo se llevaría en atender al menos un 20%, es decir, 5 millones? Porque es que, además, la salud no espera. Ni modo que le digas al dolor que te está dando en la panza, espérame tantito porque no hay médico que me atienda, o espérate tantito porque no hay manera que me hagan un diagnóstico certero. Entonces, pues la verdad es que sí se antoja prioritario y al mismo tiempo difícil ponernos a mano en el tema de salud en el país.
2: Completamente, Marcela, será el 8 de septiembre cuando se presente el presupuesto de la Federación 2027, que habrá, como bien mencionas, ponerle especial atención a, si va a haber dinero para este nuevo programa que anunció Clark, que arranca en enero, suponiendo que le van a poner el presupuesto para 2027. Y mencionas algo también muy, muy oportuno. Si bien desde las familias, desde el propio sector privado e incluso público, se observan los servicios de salud, su nombre lo indica, como un servicio, no es un servicio que puedas postergar o sustituir o incluso escoger, ¿no? Evidentemente, si tu padecimiento es simple, es decir, requiere atención en el primer nivel, tal vez las familias pueden escoger entre una oferta amplia, lo que más convenga a sus bolsillos. Pero cuando la enfermedad ya requiere algo más que un simple chequeo con un médico general, ya requiere un médico especialista, no digamos una cirugía, no digamos una hospitalización, ahí sí los costos se elevan y ahí sí no puedes sustituirlo con otra cosa, ¿no? Como bien mencionabas y leías lo que publicaba el INEGI, son costos impostergables y son costos que, hay que decirlo con toda claridad, pues va son de vida o muerte, ¿no? Realmente. Entonces, siempre en la salud, desgraciadamente, no se puede regatear, y por ello pues habrá que ver si realmente estas buenas intenciones, estas nuevas buenas intenciones, se traducen en inversión suficiente y real para este sistema público de salud.
0: Pues veamos qué pasa. Luis Javier, y si tú nos llevas de la mano, porque como experto en estos temas es más fácil que tú puedas pues detectar qué es lo importante que está ocurriendo en esta materia en nuestro país. Y por eso siempre acudimos a ti y te agradecemos enormemente que siempre aceptes estar con nosotros en Contextos.
2: Siempre es un gusto, Marcela. Excelente jueves. Y estamos pendientes.
0: Gracias, feliz día. Son las 8:04 p.m. Luis Javier Cortés, politólogo, maestro en administración, políticas públicas, experto en temas de salud, estuvo con nosotros. Vamos a ir a la pausa y enseguida regresamos.
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0: Son las 8:06 p.m. Siempre esperamos su retroalimentación, siempre esperamos sus comentarios. Y usted ya conoce los puntos de contacto. 871-711-0260, 87-17-36-17-99. Vamos adelante con la agenda. Es tiempo de escuchar al maestro Gonzalo Javier Suárez Prado.
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0: Y con Gonzalo vamos a poder conversar sobre la renuncia de Insunza. No a la curul. Digo, estaría loco si renuncia a la curul, ¿verdad? Sobre todo en los momentos en los que está. Más bien a la bancada de Morena. Y bueno, ya estará representando de manera independiente a la nación entera desde la Cámara. Tendremos también con él la preparación del nuevo periodo de sesiones y lo que se acerca, que ya lo comentábamos hace un momento con Luis Javier Cortés, ¿no? La definición del presupuesto de egresos de la Federación. Muchas gracias, Gonzalo, por estar con nosotros. Te saludamos con muchísimo gusto.
2: Hola Marcela, buenos días a ti y a nuestros amigos en la Radio La Laguna, quienes nos siguen a través de la aplicación de Noticieros Grem, de la página de Facebook, donde nos siguen luego diferidos. Gracias por estar, muchachos. Hoy vayan nuestras felicitaciones cumpleañeras a Armando González Escoto, uno de los fundadores de Paz y exdiputado del PES, al buen Edilio Reyes, que nos lleva bastante lejos, un poquito atrasadas, pero a Lorenzo Lasso. También andan por ahí de las que se me pasaron la semana pasada por andar corriendo, pero ya me dijeron, oye, ¿y qué pasó con mi cumpleaños? A María Musi, al buen Roberto Vargas, y muy fuerte particular a mi cuasi prima Mariana Cermeño. Fuerte abrazo y muchas felicidades. Acá vaya un pésame para todos nuestros amigos de Diablos, que después de una gran campaña ayer caímos sin mucha pena, con poca gloria, con un 3-0 que dejamos las bases llenas a punto de empatar, pero pues no, nos faltó bateo, ni modo, pericos, felicidades, avante con ustedes, y esperando a ver qué pasa con Guerreros de Oaxaca, Olmecas de Tabasco, y del otro lado en la norte, pues ya tendremos Toros de Tijuana contra Sultanes de Monterrey, y pues ya saben nuestros amigos de Coahuila que vamos con los Toros por aquello de que pues los regios no son precisamente los más favoritos de esta saga, ¿no? De esta casa. Bueno,
7: Y bien lo decías, Marcela, Isunza no renuncia a ser senador, solo renuncia a ser morenista. Y muy simpático en su carta, dice que, pues bueno, si a Juárez lo persiguieron y salió impune, ¿por qué a él no debían atacarlo y perseguirlo? Acusa que parte de estas amenazas de parte de Estados Unidos son porque él fue el primero que levantó la voz en contra de la presencia de la CIA en Chihuahua y denunció a Maru Campos, la gobernadora de aquel estado, en tribuna, y que por eso lo están persiguiendo, que él es inocente, que él no hizo nada, que tiene que aguantar manchas en su nombre y en su honor. Pero, y aquí me atrevo a citar textualmente para nuestros amigos del auditorio, en su carta de salida dice: desde hace 4 meses se me ha hecho objeto de una feroz campaña de calumnias en tirabas, luego de que una oficina del Departamento de Justicia de los Estados Unidos difundiera, sin aportar hasta el día de hoy una sola prueba, un instrumento de lawfare con imputaciones falsas, dolosas y carentes de todo sustento. A la sazón del escándalo de violación a la soberanía y la seguridad nacional de nuestro país por la injerencia de agentes de la CIA en contubernio con autoridades del estado de Chihuahua, en especial de la gobernadora María Eugenia Campos Galván, cuya denuncia encabecé desde la tribuna del Senado para solicitar que se deslindaran responsabilidades de las personas participantes, nacionales y extranjeras, en esta grave vulneración de nuestro orden constitucional. Y remata: no se precisa mucha perspicacia para saber que es otro, alguien que posee el mayor liderazgo moral y político de la nación, el objetivo final de esta embestida. Sería una cobardía y un error consentirlo o permitirlo. Es preferible, como decía Altamirano, vivir o morir entre las fieras que inclinarse la frente entre los tiranos y dar un abrazo a los traidores.
0: No, ay, bueno, hasta poeta salió el hombre.
7: Poeta bueno, no salió.
0: Sí.
7: No, y además no dice a quien está defendiendo, pero a final de cuentas lo que deja ver por ahí.
0: Ay, pues Andrés Manuel López Obrador, digo, no necesitas dos dedos de frente.
7: No lo dijo.
0: No lo dijo. A ver, ¿hay alguna duda de que se está refiriendo a él? Yo creo que no, ¿verdad?
7: Ciertamente no, Marcela. Pero fíjate cómo es ese cuidado del lenguaje, de las formas poéticas y políticas, de no decirlo por su nombre porque está diciendo que lo van a acusar, ¿no? Uh-huh. Y si lo van a acusar y dice que contra él no hay pruebas, a pesar de todas las que hay, pues esas defensas que dicen sin decir, pues no ayudan, ¿no? Justamente dice, para cerrar su párrafo, es en esa tesitura, por estricta convicción personal, he tomado la decisión de separarme del grupo parlamentario de Morena para ejercer mi cargo de senador de la República de manera independiente y conforme a la rectitud de mis deberes.
0: ¿Y si será, pues, si será una decisión completamente personal? O sea, ¿si podemos creer en eso o será presionado por la dirigencia de Morena o por, pues, las cabezas, la cúpula? Es más, inclusive que la presión pudiera venir desde Chiapas, o no sé si desde la Ciudad de México, ya no sé dónde esté radicando, pues, la persona más importante del movimiento de la Cuarta Transformación.
7: Moral más grande del país. Sí. Mira, Marcela, aquí qué es importante. Rocha Moya regresa al gobierno del estado con el aval de Palenque, ¿no?
0: Sí. Es
7: quien le dice: oye, pues necesitas fuero, ya están investigando el asesinato de Cuen, esa es otra línea de investigación que no traíamos en mente y más te vale regresar porque se puede complicar. Pero ni 48 horas después tiene que irse de nuevo porque hubo una molestia constante, en parte, y recuérdalo, Marcela, en política las formas son fondo, y eso de regresar sin siquiera avisar a presidencia no cayó nada bien, ni en Palacio Nacional ni en otras instancias. Entonces, la presidenta se enferma el viernes, no puede ir a la mañanera, pero el sábado ya está trabajando, ¿no? Preside Rosa Isela Rodríguez esa mañanera del viernes. A unas horas después de terminada, anuncia Rocha que regresa, y regresa trabajando, reuniones, todo mundo listo para recibirlo, aplausos, expresiones de solidaridad de su gobierno, todos muy contentos, ¿no? Pero ni un par de horas después, Gobernación sale a deslindarse, Morena se deslinda, Monreal señala que está mal, y eventualmente hasta la presidenta sale a decir que no hay nombre ni cargo que vaya por encima del interés nacional y que más vale ir.
0: Pero fíjate, Monreal, te voy a decir una cosa, Gonzalo, ¿sí? Me llamó mucho la atención la declaración de Ricardo Monreal, porque él no solamente se deslindó, sino dijo que provocó un cisma.
7: Es correcto. Por las formas, Marcela. Y dicen por ahí que le avisaron a la gente de Palenque que el precio de defender a Rocha era pues que tienen que ir con la siguiente figura en la lista, un tal Andy. Por eso le dijeron, ¿sabes qué, Rocha? Mejor salte porque se está complicando de más, no nos conviene que esto crezca, y vámonos para atrás los fielders, dijeron en ese lenguaje beisbolero, ¿no? ¿Y qué sucede? Que lo mismo le pasa a Isunza. El propio Morena dice que no se enteraron de su decisión de declararse independiente, que a ellos creen que no los representa y que sería mejor que se vaya. Ahora, no es precisamente un senador independiente porque no ganó su diputación como independiente, ¿no? Simplemente es un senador sin bancada. ¿Y esto qué implica? No puede tener cargos directivos en ninguna de las comisiones, las que tenían se le van a retirar, no puede tener personal adicional, se rascará con sus uñas, como dicen por ahí, como independiente podrá pedir la palabra, pero solo en el pleno ocasionalmente. Recordemos que a pesar de que él diga que quiere ejercer su cargo de manera conforme a las rectitudes, mis deberes, pues llevaba 3 meses cobrando sin presentarse en la permanente, a pesar de que estaba electo para ella, escondidito, aparecía muy ocasionalmente con algún mensaje en redes, personalmente no se presentó. Hubo por ahí alguna reunión con Javier Corral, el exgobernador de Chihuahua y senador, presidente de la Comisión de Justicia, de la que era integrante Isunza, pero poco más que eso, ¿no? Entonces, pues, si así trabajaba, imagínate, con la rectitud de sus deberes, cobrando sin trabajar, pues ahora que no va a tener ni siquiera apoyo y que será prácticamente una pieza dentro de su propio grupo parlamentario, ya no digamos propio grupo parlamentario, ya no va a querer trabajar con él, pues más bien, y como dicen, regresa porque el fuero urge, no lo puede dejar así nada más, sea como dice él, me están acusando por denunciar a la gobernadora de Chihuahua y su vinculación con la CIA. Pues no, más bien el tema es que hay muchas más pruebas en contra. Algo relevante, Marcela, no lo olvidemos, es que él era el candidato más avanzado para suceder a Rocha antes de que estallara este escándalo. Hoy, con la nueva gobernadora, que había sido secretaria de Educación de Rocha y que estaba muy cercana a ese grupo, que fue quien la impulsó a ser diputada y donde pidió licencia, pues bueno, se queda el rochismo dentro, pero pues la nueva precandidata, o más bien defensora de la transformación, pues es de otro grupo político al interior, también senadora con licencia, ¿no? Entonces, aquí la disputa es qué tanto dejarán que el rochismo siga presente en Sinaloa, y ya se sabe, por ahí hay un trascendido en una columna de Mario Maldonado en el Universal, que decía que le comentó a otro gobernador que él está tranquilo porque aportó 150 millones de dólares que le dieron unos amigos para la campaña de la presidenta. Entonces, ahí se puede leer el porqué su cinismo o su grado de no preocupación con el tema, aunque pues como bien dicen, ya le está llegando el calor a él y a su jefe político, a ese líder moral de altura inconfesable, según Isunza, ¿no?
0: Oye, Gonzalo, es que no hay que olvidar los cargos imputados a estos dos personajes, a Rocha Moya, a Isunza y al resto de quienes señalaron, que fueron 9 personas, ¿no? Los cargos imputados son conspiración para importar y distribuir fentanilo, que por cierto, el director de deporte de Guasave, que también dicen que era rochista, pues lo acaban de detener en Las Vegas, ¿no? Con una cantidad de fentanilo importante. Tráfico de armas de uso exclusivo militar y la presunta protección institucional al cártel de Sinaloa. O sea, son imputaciones muy precisas, muy claras. Sí. Y entonces, la pregunta es, ¿hay cinismo de presentarse? ¿Te morirías de la vergüenza de ir a sentarte otra vez en la Cámara y a representar? Porque nos está representando a todos y a todas las mexicanos, ¿no? Y las mexicanas. Porque cuando llegan a la Cámara, dejan de representar nada más a su distrito, a su estado, o a quienes le depositaron la confianza para estar ahí. Nos representan a todos.
7: Es correcto, Marcela. Mira, mi lectura es que no lo vamos a ver físicamente en la sede del Senado, que se va a conectar una vez a la quincena por ahí, más o menos, para no acumular 3 faltas consecutivas, ¿no? A sesión remota y evitar así cualquier escándalo que lo aborde la prensa al llegar o al salir, o peor aún, que lo detengan los agentes norteamericanos. Dice en su carta que no presentaron pruebas, pero se le olvida que la famosa orden de aprehensión contra su jefe político y contra los otros 10 viene después de que se presentaron las pruebas ante un jurado y quien consideró que se podía avanzar en el caso, ¿eh? No los han declarado culpables, es cierto, pero que hay evidencia suficiente para avanzar. Entonces es difícil decir que no hubo pruebas. Podrá decir con razón que no se las dieron al gobierno mexicano. No estaban obligados, de acuerdo al tratado de extradición, porque están pidiendo, oye, mándamelo para presentar acá lo que tengo. Ajá. Entonces, conforme a la ley, pues sí procede la petición de extradición y la prueba no se presenta aquí, se presenta allá.
0: Ajá. ¿No? A ver, escucha.
7: ¿Y entiendes por qué es su pataleo? Dime.
0: Claro, escucha esto que nos dicen desde este mensaje. Dice, es parte de una estrategia. Se venden como el medio para golpear al movimiento. Dice... no como los responsables de sus actos. La pregunta, ¿quién asesora al régimen en sus decisiones? Yo mantengo que el regreso de Rocha no fue iniciativa propia. Para mí fue parte de una estrategia. Demasiadas coincidencias se dieron el viernes, con lo que esto significa. Varias situaciones después de lo de Rocha. ¿Se sigue hablando igual de Andy? ¿De un problema de Morena ahora ya es solo un problema de Rocha? Deslinde institucional, bueno, bajarle tres rayitas. Entre gitanos no se lee en la Buenaventura. Lo que hace el régimen, dígase la presidenta, ¿es por Rocha o por ella misma? ¿Habrá rompimiento entre la presidenta y Andrés Manuel López Obrador? No parece posible por lo que saben cada uno de ellos. Más bien es un balance de información. ¿Cómo ven? ¿Cuál es tu opinión respecto a esto que se postula?
7: Sí, me parece muy sensato este comentario que nos acabas de decir. En efecto, no son decisiones estrictamente individuales. Sí, es importante ver el deslinde de Morena tanto con Rocha como ahora con Isunza, que de hecho Adriana Montiel salió a decir que él ya no representa al movimiento desde antes y que le pide que por favor reconsidere y presente la renuncia. Por supuesto, decimos no lo hará por el tema del fuero. Estados Unidos no va a dejar que esto permee así nada más. Recordemos que uno de los que ya se entregó, el secretario de Seguridad de Rocha Moya, el general Mérida, ya es testigo colaborador, ya incluso lo sacaron de la cárcel donde estaba, lo pasaron a una instalación previa a que ya pueda asumir una nueva personalidad jurídica y desaparecer de la vista pública, ¿no? O sea, ser testigo protegido un poquito más adelante, y pues ¿a qué no habrá dicho con testimonios? Pero no olvides un detalle, que siendo general tampoco se manda solo. Aquí está la lectura de que alguien en la Secretaría de la Defensa le dijo, oye, nos va a manchar mucho el desprestigio, más vale que hables y que digas lo que sabes de una vez, ¿no?
0: Uh-huh. Exacto.
7: Y del otro lado, no olvides que dentro del propio gobierno le están aplaudiendo muy fuerte a alguien que se acercó a la DEA en Argentina, que trajo a Farías y que dicen que es un personaje de confianza. Entonces, podrán decir con razón que los gringos se quieren meter, pero pues tienen un agente dentro del propio movimiento. Y estamos a punto de ver cómo se desgrana en por lo menos dos bloques, si no es que hasta más,
0: ¿no? O sea, estas historias no se han terminado de contar, Gonzalo.
7: Ciertamente no, Marcela, ¿no? Y parte del tema, y lo sabes, es que están diciendo que, pues bueno, que los están atacando los gringos. Lo curioso es que siempre hayan por dónde, ¿no? Ya ves que está el hijo de Lula investigado por corrupción y manejos ilegales, ¿no? A Petro también ya le abrieron una investigación, aparte de que el hijo recibió dinero para la campaña de manera ilegal para su padre, ¿no? Y bueno, pues qué raro que así funcionan tres de los principales hijos de políticos latinoamericanos, ¿no? Es esta marca que es una tendencia, una señal. Digo, un punto es aleatorio, dos marcan una línea, tres te dan una tendencia. Aquí tienes a Brasil, a Colombia y al expresidente mexicano con hijos implicados en malos manejos a favor de las campañas de sus padres, ¿no?
0: Pues bueno, vamos. Entonces, todavía hay mucho que tela de dónde cortar respecto a estos casos.
7: Lo que tenemos es poco tiempo, ¿no?
0: Exactamente. Oye, Gonzalo.
7: Y como bien dices, siete periodo es presupuesto lo más importante y platicamos de ello la siguiente.
0: Exactamente, ya velan armas, ¿no? Y ya no son aquellas sesiones maratónicas que se quedaban hasta la madrugada para poder, antes de que les terminara el plazo para poder decidir, ¿no? Ahora las revisan con tiempo y se supone que las tienen que tener con tiempo.
7: Es correcto, Marcela. De todas maneras, prepárate para dos, tres sesiones maratónicas, porque pues la oposición tiene derecho a opinar sobre el tema, aunque por supuesto le dirán que no a todo. Y recuerda que ahí viene el año de elecciones federales y pues todo el mundo quiere su foto entre una defendiendo a sus electores, según ellos.
0: Pues sí. ¿No?
7: Entonces sí, sesiones largas, pero nada que mover.
0: Muy bien. Oye, Gonzalo, gracias por estar con nosotros, gracias por comentarnos esos temas, son de interés, son importantes, y estaremos pendientes la semana entrante. Gracias.
7: Hasta el próximo jueves. Saludos, Marcela.
0: Saludos para ti también. El maestro Gonzalo Javier Suárez Prado, experto en temas legislativos y director general de Nuevos Paradigmas, estuvo con nosotros. Son las 8:24. ¿Y ustedes qué opinan de todo esto? Estamos con los puntos de contacto a sus órdenes. 8717-11-0260, 8717-3617-99, el WhatsApp de Noticieros Grep. Vamos a la pausa y estamos de vuelta.
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0: Ocho de la mañana con 28 minutos. Vaya situaciones las que nos están tocando vivir. Y cada quien hará su desglose, su análisis, su reflexión. Cruzará información de una cosa y de la otra. Pero que ocurra tanto en tan pocos días, ¿es casualidad? ¿O obedece a estrategias? Estrategias que van más allá, a veces, de las teorías conspirativas, porque luego hay muchas, ¿no? Sino simplemente, como lo decía hace un rato Gonzalo y en los comentarios, no hay coincidencias en política. Forma es fondo. Bueno, así nos está tocando esto y vamos a ponerle atención a lo importante, porque luego hay intención de desviar precisamente nuestra mirada hacia ciertos temas, y a veces ni siquiera nos damos cuenta que se está propiciando este desvío para que no le pongamos atención a lo mejor a otro tema igualmente importante. Entonces hay que estar como parabólica, checando la información por donde quiera para poder estar al día de lo que está pasando en nuestro país y de manera particular también en nuestro entorno, ¿no? Esta situación que tiene que ver con seguridad, esta fotografía que hoy se publica del gobernador Manolo Jiménez acompañado de Omar García Harfuch, o al revés, como ustedes quieran, donde están revisando la estrategia de seguridad después de esta incursión en el norte del estado, pues tampoco me parece que sea gratuito. Yo sé que se han estado reuniendo periódicamente de una manera bastante frecuente, pero bueno, yo creo que tendremos que atender el comportamiento de nuestro estado y todo el esfuerzo que se está haciendo para seguir teniendo a Coahuila blindado. 8:30 y vamos a recibir al maestro Carlos Arredondo Sibaja, periodista y académico. 8:30 y vamos a recibir al maestro Carlos Arredondo Sibaja, periodista y académico.
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0: acompañarnos.
1: ¿Qué tal, Marcela? Auditorio, ¿cómo están? Muy buen día. Sí, es muy importante esto, esta reflexión que hacías hace un momento, porque en efecto pasan demasiadas cosas demasiado pronto y luego el bombardeo de información, de datos, sobre todo de datos, nos abruma o nos distrae o no nos permite entonces concentrarnos en lo verdaderamente importante. Y aquí yo diría que el asunto no es tan complicado, y es que nos fijemos, volteemos a ver dónde está y qué dice nuestra escala de valores respecto de aquello que esperamos que ocurra en nuestro entorno y por lo tanto también esperamos que ocurra en la vida pública. Porque lo que estamos viendo, lo que estamos protagonizando también nosotros de alguna manera, es una extrema degradación de los valores mínimo deseables de la vida pública. Lo que ha ocurrido en los últimos días en nuestro país y el episodio del fin de semana anterior, en el cual un individuo que hoy en el discurso oficial no está acusado de nada, no existe una sola prueba de que haya cometido un acto ilegal, no está sujeto a ningún proceso judicial que le vincule con alguna actividad delincuencial. Es decir, se trata de un individuo impoluto que sí ha sido acusado, como despectivamente ha dado en hacer la presidenta de la República, ha sido acusado por una oficina de el Departamento de Justicia de los Estados Unidos de estar coludido con el crimen organizado, pero no han aportado una sola prueba de que pudiera, en efecto, ser responsable de tales conductas. Insisto, un individuo que en el discurso es un servidor público sin tacha, inmaculado, que no puede reprocharse de nada, ha sido lapidado públicamente por los suyos. Ha sido condenado con, yo creo que es probable que se trate del discurso más ambiguo de la historia política, o por lo menos de la historia política moderna de México. Sin mencionarlo, por ejemplo, la presidenta de la República largó un tuit en el cual, pues esencialmente dice que Rubén Rocha Moya, el hoy dos veces gobernador con licencia de Sinaloa, es un hombre moralmente contrahecho, un ambicioso vulgar, que solamente busca el poder por el poder mismo, lo cual entonces lo convierte en un individuo indeseable para este movimiento que dicen ellos que encabezan y que en el principio por lo menos se pretendía o pretendía adecentar la actividad pública en nuestro país. Pero insisto, no está su nombre, no está el nombre de Rubén Rocha Moya en ese tuit que largó la presidenta de la República el sábado pasado, pero todo mundo sabemos que se refería a él porque forma parte de una serie de publicaciones que hicieron la Secretaría de Gobernación, los gobernadores de los estados, la dirigencia nacional de Morena, en el sentido de condenar que Rubén Rocha Moya se haya atrevido, haya osado, se le haya ocurrido la desfachatez, la insensatez de volver a asumir el cargo que obtuvo en las urnas en 2021, volver a asumir la gubernatura de Sinaloa. Todos los demás ciudadanos mexicanos y el resto del mundo que no formamos parte de Morena, que no alineamos en ese movimiento político, y en el caso tuyo y mío, por lo menos, Marcela, que no alineamos en ningún partido político, sino que nos dedicamos a analizar la vida pública, todos los demás tenemos muy claro que Rocha Moya es un pillo, es un ampón, es un tipo que ha cometido, en efecto, conductas indebidas, delitos, y debería ser procesado por ello. Pero el movimiento al que él pertenece, o pertenecía, ya no sé, porque pues el

0: los escupitajos y las pedradas y los deslindes fueron de tal magnitud que pareciera que ya no está ahí. Pero ese movimiento, el de Regeneración Nacional, que formalmente se llama Morena, ese movimiento lo ha planteado como si fuera un delincuente, sin decirlo, al mismo tiempo que lo ha defendido y lo ha puesto en el punto en el cual es un individuo inocente al que no se le debe violar su presunción de inocencia, y los Estados Unidos, incluso si desean procesarlo, pues primero tienen que aportar mínimas pruebas de que pudiera estar involucrado en una conducta ilícita, y eso no lo han hecho, y eso lo volvió a decir el lunes pasado la presidenta en su conferencia de prensa matutina. Y entonces, o esto es la realidad, es el multiverso de la esquizofrenia, y aquí todo el mundo se tiene que acostumbrar a que estamos en el país chimoltrufio, en el cual, como decimos una cosa, decimos la otra, o pues estamos ante la evidencia de que la vida pública se ha degradado a unos niveles que son francamente insoportables, insostenibles, y que deberían recibir de parte nuestra, de los ciudadanos, una condena sin fisuras, unánime y contundente. Uh-huh. Y yo diría entonces, pues, ¿qué es lo segundo? Y volviendo a tu comentario inicial, en el cual tú planteas la necesidad de estar atentos y de estar muy atentos para no perdernos en el contexto de la información, yo volvería a insistir entonces que no está tan difícil. Lo único que hay que hacer es no perder de vista que cualquier sociedad que piense o pretenda tener algún destino de carácter luminoso tiene que tener en su horizonte un conjunto de valores a los cuales suscribirse, porque de lo contrario lo que estará haciendo es caminar hacia el precipicio. Uh-huh. Si no queremos hacer eso, entonces tenemos que reflexionar en el sentido que lo que está ocurriendo a nuestro alrededor es que estamos presenciando la podredumbre de nuestra clase política. Y eso es algo que tenemos que ver y tenemos que aprender a no ignorar, porque si no, la factura será cada día más cara. Uh-huh. Hasta aquí el comentario.
1: Es que esto es sumamente importante, Carlos. Todo se perdona, todo se olvida. Nada tiene consecuencias. Entonces, al no tener consecuencias, pues pasa de largo. Y así es como hemos venido viviendo, pasando de largo casi absolutamente todo. Nada más te quiero preguntar una cosa. Este viraje tan importante, prácticamente de horas, entre te apoyo, estoy contigo, y te rechazo, no estoy contigo. Y además de todo, ¿esto podemos creer que fue una decisión personalísima de Rocha Moya y que a nadie le dijo ni a nadie consultó lo que iba a hacer?
0: Mira, es una gran pregunta la que tú haces, porque creo que además es una pregunta que se ha hecho en todas las mesas de análisis politológico y de análisis a ras del suelo que se han tenido desde que ocurrieron las cosas del viernes pasado. Y yo te diría que habría que separar la respuesta. Por un lado, la respuesta corta a tu pregunta, la mía, es no, yo no me la creo. Y a mí me parece imposible de creer que esto fue un arrebato de un individuo que un día se levantó y dijo, pues ya estuvo, ¿no? Han pasado 112 días y todos los días dicen que no hay pruebas en mi contra, y además ya la presidenta en alguna conferencia mañanera dijo que si yo quería regresar, pues era una decisión personal, y entonces, pues adelante, vámonos de regreso, porque ya estuvo, me estoy oxidando, y además necesito contacto con el pueblo para seguir desarrollando mi actividad. Yo no puedo creer que pasó así. Yo tiendo más a creer que, en efecto, lo que ocurrió fue que lo consultó con quien tenía que consultarlo. Entre esas personas, la presidenta de la República, directa o indirectamente. Y por eso, entonces, la presidenta se enfermó de gripe ese viernes y no asistió a la conferencia mañanera. Yo tiendo a creer que es eso. Pero la segunda respuesta, Marcela, quedémonos con el discurso oficial. quedémonos con ese. No entremos en especulaciones. Atengámonos exactamente a las palabras que desde el oficialismo se han planteado en torno a este caso. ¿Qué se dijo? Se dijo durante 112 días, no hay pruebas, que Estados Unidos mande las pruebas, que nos dé las pruebas, esa oficina de Estados Unidos que no ha mandado las pruebas. La palabra pruebas ha sido una de las más repetidas en los últimos 3 meses. Y luego, cuando el tipo intenta regresar, que regresa, se reinstala en el poder, la condena es unánime y de una virulencia que sería digna de mejores causas. Y entonces tú te preguntas, es obligado preguntarse, bueno, ¿en qué quedamos? ¿Había pruebas o no había pruebas? Y entonces no hay más que, a partir del discurso oficial, decir, bueno, entonces, pues algo sí tiene de problemas el señor Rocha Moya, ¿verdad? El señor Rocha Moya sí está en un espacio que no es el de una persona impoluta, inocente, a la cual hay que reconocer y dejar de estar criticando, porque no se vale acusar a alguien sin pruebas. No, hay un problema serio y eso el oficialismo lo dejó sin lugar a dudas asentado el fin de semana pasado, cuando en una acción tumultuaria, coordinada, lapidaria, contundente, condenaron a Rocha al ostracismo, lo obligaron a renunciar, y luego, el lunes, la presidenta en su conferencia de prensa remató diciendo, y no volverá al gobierno de Sinaloa hasta que termine el periodo para el cual fue electo. No va a volver a ser gobernador, porque dijo algo que no es verdad, porque la carta de Rocha Moya no dice eso. Pidió una licencia definitiva, pidió una licencia indefinida, según la carta, pero ya el oficialismo lo condenó a la muerte, al ostracismo, al olvido, y no sabemos qué vaya a pasar con él en el futuro próximo, pero entonces, insisto, el discurso oficial deja claro que sí hay problemas, pero que convenientemente para ellos, por conveniencia política, ni siquiera los quieren decir uh-huh. verbalmente.
1: Sí. Pero eso no quiere decir tampoco que lo vayan a entregar.
0: Pues mira, yo le he preguntado a varias personas que son más o menos especialistas en el tema en estos días y me dicen, pues lo más probable es que más bien termine en la cárcel aquí, en México, juzgado en territorio nacional.
1: Pero si la fiscalía ha dicho que no hay motivos para
0: bueno, su detención. Bueno, es que, insisto, por eso yo digo, quedémonos con el discurso oficial. El discurso oficial es esquizofrénico. El discurso oficial es terriblemente contradictorio. Por un lado, una defensa ultranza y al minuto siguiente una condena cerrada, absoluta y contundente. Entonces, sí hay problemas. Uh-huh. Hay problemas y de alguna manera el oficialismo va a encontrar un cauce mediante el cual darle salida al asunto, porque de lo que no hemos hablado en toda esta conversación, Marcela, es que del otro lado de la ecuación también está un gobierno que pide que se lo entreguen para juzgarlo, porque según ellos, y ellos dicen tener pruebas, y de acuerdo a cómo se llevan los procedimientos en Estados Unidos, todo indica que las hay, de que el señor es un cómplice de un cártel uh-huh. del narcotráfico en México.
1: Ajá. Nos están mandando, fíjate qué interesante, alimentaron la inteligencia artificial con una serie de datos, con todo esto que está pasando, y el resultado de lo que dice la inteligencia artificial es el siguiente: acciones desesperadas de un régimen cuando un tema los asfixia y les roba la agenda por meses. Bombas de humo, inventan escándalos, complots o detenciones espectaculares para desviar la atención pública hacia otro lado. Saturación comunicacional. Hablan del tema sin parar en medios oficiales para cansar, confundir y desgastar. Leyes parche express. Aprueban decretos o crean comisiones inútiles de la noche a la mañana solo para simular que están actuando. Chivos expiatorios. Despiden o culpan a ministros y funcionarios de nivel medio para salvar y limpiar la imagen. Ataque a la fuente. Persiguen, difaman o asfixian económicamente a los periodistas, activistas o críticos que mantienen vivo el problema. ¿Qué te parece?
0: Sí, por supuesto. Eso es lo que se hace, es lo que dice el manual. pero yo agregaría solo una cosa. Eso funciona en el contexto de una sociedad cuyos integrantes han perdido la brújula y que no tienen claro cuál es el código mínimo de conducta ética y moral que se espera de quienes gobiernan, y entonces no les exige que se comporten como tales. Me parece que a eso le apuesta Morena, a eso le apuesta el morenismo, a que la sociedad mexicana no les exija un comportamiento ético mínimo. En cualquier momento de decencia de este país o en cualquier país decente del mundo, Rochamoya ya estaría en la cárcel, el partido estaría en la picota y en la víspera de perder las elecciones, así como le está pasando a Donald Trump en Estados Unidos, que todas las encuestas señalan que muy seguramente en las elecciones de noviembre próximo va a perder el control del Congreso. Pero acá tenemos la brújula perdida y acá hemos normalizado en exceso los comportamientos anómalos de nuestros políticos y les perdonamos todos.
1: Muy bien, nos quedamos con esto. Muchas gracias, Carlos, por estar con nosotros. Y ya empieza el fin de semana.
0: Ya empezó el fin de semana desde hace algunas horas. No importa si usted tiene visa o no tiene visa.
1: Aparte, disfrute ahorita corporal. No están dando visas, así que no se preocupe. A nadie se le están dando.
0: Pero para el disfrute del fin de semana no se requiere visa. Así que no se preocupe por eso y entréguese sin pausa ni tregua a los placeres corporales.
1: Gracias, Carlos. Un abrazo. Vamos a la pausa. Regresamos. Carlos Arredondo estuvo con nosotros.
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1: La mañana con 51 minutos. Gracias por los comentarios. Por supuesto, les daremos salida. Siempre estamos esperando la retroalimentación de todos y cada uno de ustedes, así es que los tomamos en cuenta y, por supuesto, los estaremos conversando a través de estos micrófonos. Vamos a seguir con la agenda del programa. Toca escuchar a Miguel Algara, secretario de Infraestructura, Desarrollo Urbano y Movilidad de Coahuila.
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1: Miguel, qué bueno que te tenemos. Gracias por estar con nosotros. Y qué bueno porque tú nos das pie a pensar que ya estamos muy cerquita de la culminación del sistema vial Abastos Independencia.
0: Muy buenos días, Marce. Al contrario, es un gusto estar aquí contigo y saludar a tus radioescuchas y que la gente se entere de los avances del sistema vial Abastos Independencia. Traemos un avance general del 84%. Pero como te he venido diciendo, Marce, a la hora que escuches los números, pues te darás cuenta que el avance es un poco mayor, pero adicionamos a los trabajos del sistema vial lo que es la obra eléctrica que hemos estado platicando, que es una obra de gran calado para la ciudad. Es una obra que le da electricidad a un tercio de la ciudad, cuando menos, una obra que se hizo hace 15 años en Torreón y que nosotros estamos teniendo que reconfigurar para poder dar paso a la construcción de este sistema vial. Pero para que te des una idea, Marce, una vez terminadas las obras inducidas, que fueron 3.918.37 metros lineales de tuberías de diferentes diámetros, terminamos toda la subestructura, la superestructura. Estamos hablando de 797 pilotes que se representan el 100% en cuanto a superestructura, los cabezales en todos los módulos del sistema fueron 48 piezas, el 100%, guarniciones de concreto, 552.85 metros lineales, lo que se representa el 100%, parapeto metálico, 552.85 metros lineales, el 100%, fabricación de traves de concreto, 201 piezas, el 100%, montaje de traves de concreto, 201 piezas, el 100%. Traves de concreto que se construyeron para otros fines, como por ejemplo pasar tubería por dentro de las mismas, 9, el 100%. Las losas de concreto en todos los módulos, 100%. Las losas de acceso, 16 piezas. En eso estamos al 89%, y ahorita te explico por qué. Estamos construyendo un botallantas para que en el caso de algún accidente y que algún carro fuera impactado, a impactar los pilotes, pegue primero en un botallantas y evite que dañe algún pilote, ¿no? Este botallantas tenemos 764 metros lineales y significa un 83%. En excavación del túnel, llevamos ya 56.491 metros cúbicos, el 99%. Firme de concreto dentro del túnel, 6.766.55 metros cuadrados, 90%. Pavimentación con asfalto, que es el último trabajo que ejecutamos, 4.765 metros cuadrados, el 18%. La línea eléctrica de 112.000 cabezas en tubería, traemos 598.96 metros lineales, un 78% de avance, nos restan 167 metros. Registros, 3 piezas que nos pidió la CFE, están al 75%, nos resta solamente uno, que es más chico que los demás. Instalación de cable de potencia, todavía no estamos ejecutando en la misma acción porque tenemos 4.800 metros lineales de cables que tenemos que instalar. Ya nos llegó el 50% del cable,
12: A finales de esta semana, principios de la semana que entra, recibimos el otro 50% para proceder a su instalación. En cuanto al alumbrado público, tenemos ya instaladas dos subestaciones. Tenemos arrotantes 29 piezas, esto es un 63%, nos faltan solamente 17 piezas más. Instalación de lámparas dentro del túnel, 81 piezas, un 46%. Estamos construyendo un cárcamo abajo del túnel, que será el que capte el agua única y exclusivamente el agua que entre adentro del sistema vial. Esta caerá en por gravedad en un cárcamo y el mismo, con bombas sumergibles, extraerá toda esa agua hacia la parte de arriba por este sistema de bombeo. Se irá hasta un cárcamo que se encuentra en el Constitución y Abastos, y este lo desalojará hacia el canal que se encuentra a un lado. Entonces, estamos ya terminando este cárcamo, y una vez que terminemos este cárcamo, procederemos a compactar la tierra alrededor y a vaciar las losas de concreto, los firmes de concreto que nos faltan, y esto sería el 100% ya del sistema vial. ¿Qué nos faltaría? En la parte de arriba vamos a dar niveles a lo que eran las calles laterales para que el agua la podamos canalizar hacia bocas de tormenta de un sistema que construimos pluvial, y este sistema lo va a desalojar hacia el mismo cárcamo y hacia el canal. Entonces evitaremos todos los encharcamientos que se hacían en esa parte del bulevar. Además de esto, pues tenemos ya también la instalación del CEMPANEL dentro del cárcamo, perdón, dentro del sistema vial. Son 2010 metros cuadrados que llevamos ejecutados hasta el momento, y es un 70%, restándonos solamente 861 metros cuadrados. Entonces, como podrás escuchar los números, Marte, tenemos un gran avance. Seguimos estando seguros de que para la segunda semana de noviembre se podrá ser inaugurado el sistema vial, y esto, bueno, va a traer grandes beneficios para la ciudadanía, para la gente que circula diariamente por ahí, no tenga que estarse deteniendo en un semáforo más de 5 o 6 minutos, hasta 8 minutos que se detenían con anterioridad. El crucero más conflictivo de toda la ciudad.
1: Así es. Sí, sí, por supuesto. Y yo insisto, como no es la pasada de mucha gente de todos los días, cuando pasas, te vas dando cuenta que van avanzando muy rápido. Para quienes pasan todos los días, a lo mejor es una percepción distinta. Pero para quienes no lo atravesamos siempre, cuando lo volvemos a atravesar, ya vamos viendo que se nota mucho todos los avances que tiene la obra. ¿Y qué es lo que falta? Ya nos has dicho todos estos factores que son tan importantes y que están cubiertos prácticamente al 100% en muchas áreas. ¿Qué es lo que falta, Miguel?
12: Como te comento, Marta, nos falta terminar este cárcamo que estamos construyendo abajo.
1: Ajá.
12: Una vez que lo terminemos, podamos compactar la superficie alrededor. Terminando esto, pondremos lo que es el firme de concreto a todo alrededor. Es un módulo completo. Este módulo es exactamente el módulo que mide lo que es la calle de Abastos. Eso es lo que nos falta. Terminando esto, podemos proceder a meter el asfalto en la parte baja, que bien, será la capa ya de asfalto que va a cubrir sobre el concreto, y terminar el CEMPANEL, instalar el cableado de la línea eléctrica para poder, una vez que terminemos este cableado, poder que CFE proceda a la conexión de este cableado nuevo y poder desconectar el cable viejo que se encuentra ahorita cruzando el sistema.
1: Sí.
12: Y una vez que lo podamos desconectar, en ese momento ya podremos cruzar completamente, que ya lo hicimos con tierra, pero lo tenemos ahí colganteado, y ya al poderlo quitar, pues podemos proceder a en los muros a poner el CEMPANEL, a terminar lo que es todo el sistema, que son ya cosas que no son de estructura, que no son del puente, que no son de traves, ya todo esto ya está terminado al 100%.
1: Muy bien.
12: Todo lo que es el sistema vial está terminado ya al 100%. Uh-huh. Los muros de pilotes, las losas, arriba ya estamos haciendo lo que son los cordones para las vueltas izquierdas, estamos dejando ya listo lo que van a ser las jardineras que vamos a tener ahí. Todo esto ya es más que nada el embellecimiento del área.
1: Claro, y están pavimentando las calles aledañas, ¿verdad? Las calles que van
12: vamos
1: a desembocar.
12: Vamos a pavimentar todas las calles aledañas. ¿Por qué? Porque, como te comento, hay que darle con el pavimento la corriente para que el agua pueda sustraerse de esa parte, sacarse del sistema vial, de los alrededores, y poderla conducir hasta el canal. Uh-huh. Pues por eso estamos dando niveles con el concreto.
1: Muy bien, pues digo, qué alentador, y la verdad es que la culminación de la obra será también la culminación de esfuerzos que ha puesto la ciudadanía para poder sortear un poco todas las incomodidades que la obra ha significado, pero es una obra que está proyectada, ¿a cuánto tiempo, Miguel? ¿Cuánto tiempo será útil? ¿Hay una perspectiva?
12: Son obras que no vamos a ver su final.
1: Gracias, ya sé que nos vamos a morir antes.
12: Nosotros no vamos a estar para ver esto más, pero son obras que son para toda la vida.
1: Muy bien, pues entonces nos quedamos con todo esto y con el agradecimiento de esta constancia en la información que hemos tenido a través de tu voz. Gracias, Miguel.
12: Gracias a ti, Marce, estamos para servir.
1: Gracias, Miguel Algara, secretario de Infraestructura, Desarrollo Urbano y Movilidad de Coahuila, estuvo con nosotros. Híjole, no hay mal que dure 100 años, de verdad. Y yo creo que bien aplicado el dicho. Yo sé que mucha gente ha estado muy desesperada, que ha sido muy difícil, pero bueno, esperamos que haya valido la pena tanta paciencia y tantas alternativas que se han tenido que tomar para poder llegar a los destinos. Son las 9:03 a.m. Gracias por estar con nosotros en Contextos en esta emisión de jueves 27 de agosto de 2026. Vamos a hacer una pausa y enseguida volvemos.
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18: Muy buen día, soy Claudia Martínez Marté. Le presento los titulares más relevantes de la nota nacional e internacional de hoy. Ventilan red notarial ligada con despojos. Redes en juzgados y notarías con apoyo institucional son señaladas por presuntos despojos de predios de alta plusvalía en Nayarit. Aseguran 5 inmuebles y 130 animales exóticos en Tamaulipas. Autoridades ejecutaron cateos en 5 inmuebles de Tamaulipas y aseguraron más de 130 animales exóticos y 68,000 litros de combustible. Sheinbaum presenta reforma para evitar candidatos con doble nacionalidad. Luisa María Alcalde, consejera jurídica de la presidencia, presentó la reforma para evitar que personas con doble nacionalidad puedan ser presidentes, gobernadores o jefes de gobierno de la Ciudad de México.
19: Van 353 muertos por avalancha en Nepal. La policía de Nepal dijo este jueves que el número de muertos por las inundaciones repentinas que afectaron a comunidades a lo largo de la frontera entre Nepal y el Tíbet, un día antes, ha aumentado a 353. Suspende Estados Unidos las citas para visas de migrante. Estados Unidos suspendió temporalmente las citas para visas de inmigrante en todo el mundo en el marco de la campaña de represión migratoria del gobierno del presidente Donald Trump.
20: Hola, muy buenos días. Acompáñame en un rápido resumen informativo por la comarca lagunera. Seguridad Pública mantiene coordinación con comerciantes del Centro Histórico de Torreón. Entregan tarjetas del bienestar a habitantes de los distritos 02 y 03 en Durango. La zona metropolitana de La Laguna, de las más mal pagadas. Inicia campaña gratuita de doble nacionalidad y registro extemporáneo en Gómez Palacio. Condenan a ex juez en Durango. Ofreció $1,000,000 para reclasificar un delito. Inspecciona Protección Civil, planteles educativos y guarderías de Gómez Palacio. Controlan fuga de diésel en Gómez Palacio y desmienten falsos reportes de evacuación. Desarrollo Económico de Torreón visita empresas. Busca identificar oportunidades de colaboración. Alistan oficios ante Semarnat y CONAM para frenar instalación de Fermaquem en Lerdo. Promueve Diócesis de Torreón la película Sagrado Corazón, en ti confío. Día de la lucha contra el dengue. Torreón incrementa acciones de fumigación en colonias. Se lesiona trabajador recolector con basura. Piden a ciudadanía tirar correctamente los desechos. Arranca programa de despensas y tarjeta de la salud para personas con discapacidad en Torreón. Capacitan a choferes en movilidad. Betsabe Martínez rinde cuentas ante el pueblo de Gómez Palacio. Presentan agenda cultural rumbo al 70 aniversario de la Universidad Autónoma de Coahuila. Esto fue todo por mi parte. Recuerda que para más información puedes visitar el portal noticierosgrem.com.mx y nuestras redes sociales. Yo soy Paulina Castro y deseo que tengas un muy bonito día.

0: Son las 9:09. Gracias por estar con nosotros en Contexto. Siempre valoramos, apreciamos muchísimo todo lo que nos dicen. Por ejemplo, nos dicen lo siguiente. Juan Luis Córdoba, gracias. Después de 8 años de haber ganado el gobierno federal, desearía que mi partido Morena sí seleccione mejor a sus candidatos. Muchos de los que fueron seleccionados ya están en la cárcel, otros bajo investigación, otros se regresaron al PRIAN. Incluso otros son los peores enemigos, como Germán Martínez, Lili Téllez, por mencionar algunos. ¿Ya se habrá aprendido de la experiencia o seguirá el desgaste? Era luchar contra el sistema, no que nos consumiera. No es tarde aún, creo, dice Juan Luis Córdoba. Gracias, Juan Luis, por el comentario. En ajedrez, si sacrificas un alfil y un caballo, normalmente estás buscando algo más grande, por ejemplo, dar jaque mate, ganar la dama, conseguir una combinación decisiva, abrir líneas contra el rey o promover un peón. Por ejemplo, preparar en el terreno para entregar a Insunza y a Rocha Moya y con eso legitimar el desafuero de Alito. Esto es lo que dice Alfonso Rodríguez. Gracias, gracias por su participación. Son las 9:10 y vamos al contexto de la justicia cotidiana.
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0: Abogado litigante, catedrático, integrante de Prodenazas, entre otras cosas, activista, padre de familia, esposo y colaborador de Contextos.
2: Y papá.
0: Sí. Padre de familia.
2: Padre de familia.
0: Por supuesto.
2: Oye, Marcela, fíjate que...
0: Fíjate todo lo que te dije.
2: Todo.
0: Es que todo eso eres.
2: Faltó que dijeras que consejero de Canacintra.
0: Ah, claro, de Gómez Palacio, ¿verdad? Ajá, sí, por supuesto.
2: Sí, sí. Sí, colegiado al colegio, a la Asociación Nacional de Abogados de Empresa. En fin, varias cosas que a lo mejor la gente va a pensar, este no tiene nada que hacer. Pero no, sí, tengo muchas cosas que hacer. Pero también soy un nodo. O sea, me gusta vincularme mucho y tener contactos aquí y allá, porque yo siento que en el tema de la abogacía es indispensable el que te ubiquen.
0: Fíjate que no nada más en el tema de la abogacía, yo creo que en todas las profesiones, este contacto que puedas tener, esta retroalimentación que te puedan dar, te va ubicando. Y por supuesto, no se trata de tener como activo las relaciones interpersonales, pero sí se trata de saber, de cotejar cómo uh-huh. andas, ¿no?
2: Sí, sí, sí. Sí, justo los vínculos son sumamente importantes. Yo creo que, como dices tú, para todas las esferas de la vida, no solamente para la profesión, sino para todas.
0: A mí alguna vez, alguno de los grandes empresarios de aquí de Torreón, platicando con él, me decía, uno tiene que tener ahorros en todos sentidos, ahorros económicos, ahorros emocionales, pero también uno tiene que ser capital. Y el capital que uno hace, el más importante, es el de las relaciones humanas.
2: Sí, totalmente. Fíjate que en Prodenazas, ahorita que lo mencionabas, me decían, ¿y cómo conseguiste el contacto de Brigitte Baptiste, que vino a Biorriodiversa a hablar sobre ríos? Es una bióloga colombiana, muy reconocida, y les dije, por Instagram. O sea, yo le mandé un mensaje, me contestó, me pasó su WhatsApp, conversamos.
0: Es que eres chico de hoy.
2: Y le dije, y así fue el contacto. Y así como ese, también contacté, por ejemplo, cuando estuve en la gestión educativa en la Ibero Torreón, pues sí también contacté a mucha gente buscando de que la conoce fulano, lo conoce perengano, entonces pásame su contacto, yo lo busco. Y eso fue lo que favoreció muchas cosas. Y justo lo que quiero conversar hoy contigo, y creo que no conocías porque no lo había mencionado, justo cuando estuve bajo este cargo de gestión educativa en la Universidad Iberoamericana, sacamos unos cuadernillos muy interesantes que se llaman cuadernillos de justicia cotidiana. Y esos cuadernillos de justicia cotidiana estaban relacionados con materias de investigación y con prácticas profesionales que hacían los alumnos desde la clínica de la clínica jurídica Oscar Romero. Imagínate que los alumnos llevaban casos prácticos, pero los evaluabas en cuanto a sus habilidades, capacidades, mediante el caso práctico. Pero aparte yo les encargaba un cuadernillo que fuera ilustrativo para las personas de qué el tipo de juicio, etcétera. Y esos cuadernillos los denominamos preguntas y respuestas de la justicia cotidiana. Y son cuatro temas, y el día de hoy quisiera hablar de uno de ellos que tiene que ver con la detención arbitraria. ¿Qué es la detención arbitraria? ¿Cuándo sucede una detención arbitraria? ¿Qué se puede hacer cuando hay una detención arbitraria? Sabemos que es una conducta reprochable, que no debería de suceder, pero sucede actualmente. Entonces, para que nuestros GREM escuchas nos sepan de qué se trata y sepan cuáles son sus derechos y sepan que hay un registro nacional de detenciones donde podemos revisar si efectivamente mi familiar fue detenido o no fue detenido, o si se trata más bien de un acto delincuencial en donde pasa que alguien lo haya detenido de manera ilegal. Entonces, para esto sirven estos cuadernillos. Y entonces, una detención arbitraria es un acto de violatorio de derechos humanos en la que la autoridad priva de la libertad a una persona sin cumplir el debido proceso y las garantías judiciales que establece la Constitución.
0: ¿Qué es el debido proceso?
2: El debido proceso es que se sigan las reglas para lograr una detención.
0: ¿Cuáles son las reglas para una detención?
2: Por ejemplo, en el caso de una detención, se deberían de cumplir por lo menos tres reglas. La primera de ellas es que, de conformidad con el artículo 146, ninguna persona del Código Nacional de Procedimientos Penales, ninguna persona puede ser detenida sin orden judicial. Es decir, necesitas una orden judicial. La excepción es que sí puede ser detenida una persona sin orden judicial siempre y cuando se trate de un delito de flagrancia. Es decir, la flagrancia ocurre cuando la persona es detenida cometiendo el delito o inmediatamente después de cometerlo porque fue sorprendida y perseguida por los policías o señalada por alguna víctima o algún testigo presencial de que esa persona cometió esa conducta.
0: Es lo que decimos comúnmente, lo cacharon in flagrante.
2: Lo cacharon con las manos en la masa, ¿no?
0: Bueno, a ver, ¿qué más?
2: Y el segundo supuesto para una detención legal es el caso urgente establecido en el artículo 150 del Código Nacional de Procedimientos Penales, que es diferente a la flagrancia. El caso urgente es cuando el Ministerio Público tenga datos que prueben la existencia de un delito grave. Por ejemplo, en estos casos, delincuencia organizada, homicidio doloso, feminicidio, violación, secuestro, etcétera, que señalen que a una persona como responsable y que haya riesgo que el responsable pueda escapar de la justicia. Aquí habría una detención por caso urgente. Esta persona podría irse, podría no someterse a la jurisdicción de un tribunal y entonces estaríamos en el supuesto de que una persona está huyendo pues de la justicia, ¿no?
0: Oye, a ver, una situación, digo, me voy a meter a lo mejor entre las patas de los caballos porque tampoco es que sea tan fácil, pero vamos a suponer en un caso donde hay una muerte de por medio y hay aparentemente un testigo que puede ser eventual de estas personas que pasan por ahí y que le dicen a la autoridad es que yo vi quién cometió el delito y señalan a una persona, ¿eso es motivo suficiente para que aprendan en ese momento a la persona?
2: Sí. Sí, pero necesitaría esa...
0: Pero, ¿y la validez del testigo?
2: Claro, el testigo tendría que estar dentro de la carpeta de investigación, es decir, tendría que ser un dato...
0: ¿Pero cuál investigación? Si es en el momento.
2: Sí, en el momento se le puede detener, ¿sí? Se le va a preguntar a esta persona respecto al lícito, no sé, por ejemplo. Casi siempre sucede en delitos en donde hay, además del testimonio, puede haber un hecho objetivo de que el delito se cometió. Por ejemplo, atropelló a alguien y está la víctima, está tirada en el asfalto. El tema de un feminicidio y la persona está ahí, ¿no? La víctima. Entonces, haces una relación causal entre el testimonio de la persona que te está diciendo quién fue y lo que tú estás percibiendo como
0: ¿Pero
2: objetivo,
0: ¿cómo confías,
2: ¿no?
0: en el testimonio de una persona? O sea, porque una persona va a decir, pasó esto, y la autoridad va a decir, sí, sí pasó, me lo llevo.
2: Sí, se va a poder detener a esta persona y luego tendríamos una audiencia inicial para ver para determinar si la detención fue legal o no fue legal. Esa audiencia va a ser inmediata, ¿sí? Después de que la persona es puesta ante el Ministerio Público, va a haber una audiencia para calificar la detención y en esa audiencia para calificar la detención se pueden ofrecer pruebas para determinar un juez de control. O sea, el juez va a escuchar lo que tiene que decir el Ministerio Público, los datos de prueba que tiene para sustentar que la detención fue legal. Es decir, hay estos hechos, hay una persona de tal nombre que estaba pasando por ese lugar y que dice que esta persona cometió el ilícito, etcétera. Entonces, ante eso, en este caso, la persona probable responsable y su abogado defensor pueden ofrecer datos de prueba para determinar si efectivamente se cometió el ilícito o no. Pues si sabes que no, yo no fui. Hay otros dos testigos que refieren que yo no estuve ahí o que realmente yo estaba pasando. Yo no fui el que lo choqué, chocó otra persona, etcétera. Están los videos de las cámaras de videovigilancia
0: pero
2: de la ciudad.
0: Pero es una probatoria después de,
2: pero antes, en
0: de
2: el
0: iniciar el caso.
2: Después de que te detuvieron y te tienen retenido el Ministerio Público, sí. O sea, digamos que la afectación se da, como tú lo mencionabas. Si hay una detención, esta persona va a tener en los próximos días, en un plazo de por lo menos 48 horas, tendrá esta audiencia para determinar si efectivamente la detención fue legal. Y si se determina que la detención fue legal, entonces sí se puede continuar con lo demás, con el demás procedimiento, ¿no? Con todo el procedimiento penal. Okay. Si bien yo no soy penalista, ¿no? Habrá personas que puedan dar con mayor precisión estos datos. Lo cierto es que en el tema de las detenciones son muy claras cuáles son los supuestos. En el caso de flagrancia, en el caso de caso urgente, o bien cuando se emite una orden de aprehensión, que digamos que es lo más común. La orden de aprehensión la tiene que girar. Bueno, la tiene más bien que autorizar un juez de control. Este juez es el que autoriza la orden de aprehensión para que una persona pueda ser detenida.
0: ¿Y si la persona está amparada?
2: Entonces, cuando uno presenta un amparo por una posible orden de aprehensión, los juzgados de distrito establecen lo siguiente, que es algo muy interesante. Alguien piensa que con un amparo ya estoy intocable, nadie me puede detener. No, lo que señala el juez de distrito, el juez federal, es dependiendo de los ilícitos. Si se trata de un delito que es un delito que se persigue de oficio, que es un delito de los considerados como graves, que ameritan prisión preventiva oficiosa, como homicidio, como feminicidio, incluso defraudación fiscal, etcétera. En estos casos sí se le va a poder detener, sí, pero la persona va a quedar a disposición del juez federal.
0: O sea, es muy importante cómo se configure el delito,
2: el ¿verdad? Tipo de delito para saber si te está protegiendo realmente un amparo o no.
0: Porque, por ejemplo, con un abuso de confianza, ¿no?
2: No. No,
0: pero abuso de confianza y conducta fraudulenta, ¿no?
2: No, ese tipo de delitos no, aunque pudiera haber atenuantes o agravantes en el caso del delito, pero son muy claros los delitos que establece la Constitución referente a los que son delitos graves o delitos que ameritan una prisión preventiva justificada, uh-huh. ¿no? Más que oficiosa, justificada. De tal suerte que cuando yo he presentado varios amparos por temas de posibles aprehensiones y la resolución que emite el juez al inicio, que es un acuerdo de admisión, una radicación del amparo, ahí se establece si existiera, si no existe ninguna denuncia, entonces que cese totalmente el hostigamiento de esa persona que la están buscando, ¿no? Porque no tendrían por qué estarla molestando. Pero en el caso de que efectivamente exista un delito y ese delito esté contemplado en la ley como delitos graves que esté señalado en la Constitución que ameritan prisión preventiva justificada, entonces a la persona se le pone a disposición del juez de distrito. Esta persona es la que va a velar por la seguridad y la integridad de la persona que está señalada.
0: ¿Puede estar detenido en esa circunstancia?
2: Bueno, una persona hasta que se señale la fecha de audiencia, ¿no? O sea, la fecha de audiencia inicial para determinar.
0: ¿Y si están muy saturados?
2: No, fíjate que, ¿no? que regularmente la señalan pronta, en es? Un periodo de 72 horas, menos de 72
0: horas. ¿Y dónde
2: los
0: mantienen detenidos?
2: Dependiendo de, por ejemplo, en el caso si es un delito, por ejemplo, una cuestión de un accidente de tránsito, etcétera. En el caso de La Colón, y Revolución, ahí hay también agentes del Ministerio Público, ahí los aparos. Ajá. Y otra, también en el Cerezo hay un área para detenidos, especialmente no para los que están procesados o sentenciados, sino hay áreas específicas para procesados, es decir, que todavía no tienes una sentencia, para sentenciados hay un área para ellos y también un área para los que han sido detenidos de manera reciente, por así decirlo. Uh-huh. Entonces ahí están estas personas resguardadas.
0: Uh-huh. ¿Y ninguno con privilegios?
2: Bueno, no debería.
0: Ah, pero entre
2: bueno, los... ¿a qué señalas privilegios?
0: No, bueno, no sé, más confort, menos...
2: ¿Una televisión? No, este, no sé, un colchón ortopédico. No, no debería. Las celdas todas son iguales. Sin embargo, es cierto que en México hay una mala práctica y se ha constatado con investigaciones periodísticas y además es evidente, también la ONU lo ha señalado, que sí hay algunos penales en donde se hace diferenciación entre los presos, bueno, las personas privadas de la libertad, PPL, y muchas de las veces está por cuestiones de corrupción dentro del penal, ¿no?
0: Entre presos y personas privadas de la libertad.
2: Lo que pasa es que presos se ha determinado en la corte que es un término despectivo.
0: Eso es importante.
2: Y por eso se les llama PPL. Personas privadas de la libertad. Entonces son PPL.
0: Personas
2: privadas de la libertad. Entonces en el argot es el nombre que se les da. Sí, cuando eres una persona que está detenida, o sea, sí, porque no hay todavía ningún proceso, pero cuando ya estás dentro del penal y ya estás procesado y estás cumpliendo una sentencia, se les llama PPLs. Entonces, el tercer supuesto es la orden de aprehensión, como lo mencionaba, que la puede ordenar un juez de control a solicitud del Ministerio Público. Pero fíjate que hay cosas muy interesantes que a lo mejor la ciudadanía no sabe del todo, porque pues, a lo mejor no debería de saberlo, pero sí debería de saberlo también.
0: Bueno, porque no, a lo mejor no ha habido necesidad que lo sepas, pero yo creo que como cultura general tienes que saberlo.
2: Fíjate, conforme el artículo 145, 147, 150 del Código Nacional de Procedimientos Penales, la autoridad generalmente a los policías o los oficiales de policía que detenga a una persona en flagrancia por caso urgente o por cumplir una orden de aprehensión, por los tres supuestos, están obligados a realizar de inmediato el registro correspondiente de la detención y poner a disposición del Ministerio Público y del juez penal competente a la persona detenida. Esta persona, agente de la policía, está obligado a formular un informe policial homologado. Este documento es sumamente importante. Informe policial homologado en el que explique las circunstancias de la detención. Okay. Así como registrar inmediatamente la detención en el Registro Nacional de Detenciones, de acuerdo con el artículo 17 de la Ley Nacional del Registro de Detenciones.
0: ¿Y esto último quién lo tiene que hacer?
2: Lo tienen que hacer los policías.
0: ¿Los policías?
2: Tienen que estar capacitados.
0: ¿Y están capacitados?
2: Sí, cada vez están más capacitados, sí, pero obviamente falta capacitación.
0: Vamos a suponer que participan dos personas, dos policías en el caso. ¿Ellos dispondrán quién lo sube?
2: Sí, quién lo realiza y obviamente también se menciona quién más está presente de los policías, pero solamente uno de ellos tendrá que hacer este registro. Y si la autoridad no puede realizar el registro por cualquier circunstancias fácticas que no sea posible en ese momento,
0: no hay internet,
2: lo que sea, debe informar enseguida a la institución gubernamental a la que pertenece para que genere el registro.
0: ¿Cuánto es el tiempo que les dan?
2: Es que eso es inmediato. Tiene que ser inmediato. ¿Por qué? Porque incluso hay jurisprudencia de la Corte que se tardan en hacer estos registros, la detención es ilegal. O sea, por ejemplo, está el caso emblemático de Vallarta, ¿no? De esta persona que luego salió, que se hizo todo un... Exacto. Y ese montaje fue el efecto corruptor, como lo señaló Saldívar, que tumbó todo el proceso.
0: Que no debieron hacerlo. ¿Y lo hicieron para qué?
2: Pues lo hicieron para subir la percepción de seguridad en el caso de Genaro García Luna, de que hubo una detención para el caso de secuestro. En ese momento el secuestro estaba con índices muy altos, sí. Y era una manera de pues calmar un poco la opinión pública de que estaban haciendo cosas al respecto. Sin embargo, todo fue hecho...
0: De complicarse la vida.
2: Sí, todo fue hecho mal. Y justo ese fue el motivo por el cual salió libre. No porque no haya cometido secuestros.
0: Fíjense, eso es bien importante.
2: No porque no haya cometido secuestros, eso no estuvo discusión. Lo que estuvo discusión fue cómo fue la detención. Y la detención fue pésima, porque aparte todavía no existía esto de los registros en esos periodos.
0: O sea, no es que haya salido por inocente.
2: No es que haya salido por inocente, pero tampoco culpable, ¿sí? Pero más bien fue todo el montaje que se hizo antes, que eso hizo suponer, que había cometido el ilícito cuando realmente pues no había, y una violación tremenda a la presunción de inocencia, ¿no?
0: Uh-huh. Muy bien.
2: Entonces, fíjate que esta página la podemos revisar, es una página pública, uno tiene acceso a este Registro Nacional de Detenciones, ahí podemos ver a quién se detuvo, dónde se detuvo, etcétera, y este informe policial homologado es sumamente importante porque es la explicación que va a tener el juez para determinar si efectivamente la detención fue legal o no fue legal. Uh-huh. Si tiene errores, de ahí se puede agarrar la defensa para tumbar la detención.
0: ¿Es lo que decían de que no se hacen bien las carpetas?
2: No se inician bien también las carpetas desde el informe policial homologado.
0: Sí. Ajá. Así es. Oye, qué interesante. Juan José, ¿y este material, digo, seguramente ya no está a disposición? ¿No lo subieron en PDF?
2: Yo los tengo en PDF.
0: ¿Ah, sí?
2: Ajá, porque además es una explicación de qué es la detención y luego vienen preguntas y respuestas, 30 preguntas y respuestas sobre la detención arbitraria.
0: ¿Luego este, nos pasa el PDF?
2: Yo creo que sí, te lo, sí, sí, se los
0: ¿sí
2: paso.
0: ¿Puedes?
2: Sí, sí, sí. Okay. Sí, pues es público. Ajá. Este, y
0: vale la pena que se le dé la difusión necesaria.
2: Sí, claro. Sí, sí, sí.
0: Bueno.
2: Sí,
0: sí. Muy bien, Juan José, pues muchas gracias. Temas pues, delicados, temas difíciles, pero temas que...
2: Sí, pero yo creo que debemos de saber porque luego nos pasa, o nos puede pasar a nosotros, o le puede pasar a alguien cercano.
0: Yo toco toda
2: sí, toda la manera posible para que nunca nos pase algo, algo de esa naturaleza.
0: Sí, muchísimas gracias. El licenciado Juan José Rojas estuvo con nosotros en el contexto de la justicia cotidiana. Un punto de contacto.
2: Bueno, encontrar en Instagram como arroba más que derecho.
0: Más que derecho. Vamos a la pausa, regresamos.
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0: de la mañana con 33 minutos. Muchísimas gracias por estar con nosotros en este espacio de Contextos. Valoramos mucho la presencia de todos y cada uno de ustedes. Y vamos adelante con las conversaciones. Ahora toca poder platicar con Balbina Flores. Ella es vocera y representante de Reporteros Sin Frontera México.
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0: Muchísimas gracias por estar con nosotros, Balbina. Apreciamos mucho el tiempo y el tema, la situación actual de la libertad de prensa. ¿Qué dice Reporteros Sin Fronteras al respecto?
2: Y buenos días, muchas gracias por el espacio. Pues, como ustedes podrán haber visto el día de ayer, lanzamos nuestra campaña nacional en más de 40 medios de comunicación, en la que lleva como lema: ¿cuántos más tendremos que morir para que el Estado actúe? Es una exigencia, pero también es una advertencia al Estado mexicano de que lo que está pasando en México no es normal. En lo que va de este año 2026, 7 periodistas han sido asesinados, 3 de ellos en el estado de Veracruz. Entonces, esa es una alerta, digamos, es una campaña alerta por el contexto en el que vive la prensa en México.
0: ¿Y cuál es el diagnóstico que ustedes hacen respecto a la libertad de expresión en nuestro país?
2: Bueno, el diagnóstico que tenemos es que la situación actual de la prensa es muy muy sensible, digamos, por lo más visible obviamente son estos asesinatos que hemos documentado en lo que van de estos 7 meses, pero también hay una serie de situaciones que nos preocupan, ¿no? Como por ejemplo las iniciativas de ley que se están haciendo cada vez más con una tendencia de cierta censura, aunque se dice pues que son leyes que pretenden garantizar
0: las audiencias,
2: la libertad de expresión, etcétera, pero también hay algunos resquicios ahí, pues que dejan ver esa tentación del control de la información.
0: Claro. Ahora, ¿cómo empata la situación de inseguridad, sobre todo la que tiene que ver con los cárteles y con los grupos delincuenciales, con esta violencia tan tan reprobable contra quienes ejercen el oficio del periodismo?
2: Bueno, esta es una situación que no ha cambiado con relación a años anteriores. Es algo que se mantiene. Los diferentes contextos de violencia en distintas estados del país se mantiene, ¿no? Aunque hemos visto que hay una lucha frontal del aumento de detenciones de personas vinculadas.

0: al narcotráfico. Lo cierto es que en el caso de los asesinatos de periodistas esto no ocurre, ¿no? Es decir, gran parte de los autores intelectuales y materiales de los asesinatos de estos, por hablar de estos 7 periodistas que van en este año, pues no hay, ¿no? O sea, hay algunos detenidos, pero ni están siendo aún procesados, ni las investigaciones han profundizado de manera clara la labor periodística. Es decir, un ejemplo específico, el caso del periodista Francisco Alejandro Leiva, asesinado hace un mes en Oaxaca, y a un mes de que la Fiscalía trajo esta investigación, la Fiscalía General de la República, pues ni sus familias saben qué líneas de investigación se siguen y qué diligencias ministeriales están realizando.
1: Balbina, ¿en qué se notaría que hay la intención de la prevención? Porque creo que esto no puede ser nada más reactivo ante ya la pérdida de uno de los compañeros periodistas, sino tendría que ser preventiva la labor de las instancias correspondientes. ¿En qué se notaría que hay la intención de prevenir la violencia contra los periodistas?
0: Bueno, se tendría que ver esta acción, sobre todo si hay una acción conjunta, coordinada, como una política de Estado donde se establezca como prioridad la protección, pero también donde se fortalezcan los mecanismos de protección con suficiente personal capacitado, con suficientes recursos, pero también donde las investigaciones de estos ataques a las y los periodistas pues lleven a resultados concretos. O sea, hay un discurso donde siempre nos dicen cero impunidad, ¿no? Pues sí, pero es un discurso, porque el tema de la impunidad continúa en más del 98% en los asesinatos de periodistas y en las desapariciones de periodistas, que en México hay 28 periodistas desaparecidos, uno de ellos en Coahuila, por cierto, están en el 100% sin resultados en el caso de las desapariciones. Entonces, corren la misma suerte que corren muchos de los desaparecidos en este país.
1: ¿Y esta alerta dirigida al gobierno de la presidenta Claudia Sheinbaum tuvo ya alguna respuesta?
0: No hemos visto, la campaña inició el día de ayer con una amplia cobertura de medios, redes y personalidades. No hemos visto ahorita una reacción, esperamos que en los próximos días la pueda haber, pero creo que la mejor reacción que puede tener el gobierno federal y las autoridades estatales pues es tomar el tema y sobre todo hacer acciones inmediatas. Una de las principales peticiones que hacemos en nuestra campaña es precisamente eso, ¿no? Que el Estado mexicano debe establecer una línea urgente de atención a la problemática de los asesinatos de periodistas. Está la presidenta Claudia Sheinbaum y todo el poder ejecutivo en un momento oportuno para poder tomar el tema en sus manos y de una vez por todas acabar con esta violencia en contra de la prensa que la azota desde hace más de 20 años.
1: Ahora, se señala que cada asesinato genera miedo, alimenta el silencio, amenaza al periodismo y vulnera el derecho de la población a estar informada. Y es así, o sea, tenemos demasiados elementos como para que también llegue a las mesas de redacción la autocensura, buscando la protección de quienes van a la calle en busca de la información, buscando la misma protección del medio y de quienes están al frente de las mesas de redacción. Y esto, desgraciadamente, se ve exacerbado, ¿no?, por todos estos temas de la ley de los derechos de las audiencias, etcétera, que también está un poco encaminado el análisis hacia la posibilidad de la autocensura. Entonces, ¿cuál libertad de expresión?
0: Bueno, la Comisión Reguladora de Telecomunicaciones ha dicho una y otra vez, y ayer en su presentación de este tema, en los resultados de la consulta, que no habrá censura, que hay libertad, que etcétera, ¿no? Es bastante que ya conocemos, pero la realidad, pues es otra, ¿no? O sea, la verdad es que sí esperamos que haya cambios en esos lineamientos, una revisión específica sobre... porque cuando se habla de libertad de prensa, de libertad de expresión, no se puede lanzar un reglamento que pudiese poner en riesgo a las libertades, ¿no? Y sí, pues desafortunadamente uno de los primeros temas de censura en México pues es la violencia, el crimen organizado que amenaza, que hostiga a periodistas, pero también están las acciones de funcionarios públicos, ¿no? En este caso, los ataques públicos hacia periodistas y hacia medios que se han convertido en un discurso oficial desde los altos niveles de gobierno que no contribuyen para nada a generar condiciones para un respeto real a la libertad de expresión y libertad de prensa.
1: Muy bien. Balbina, pues estaremos pendientes y por supuesto sumándonos a través de la conversación y a través del seguimiento de la campaña y bueno, pues ni uno más. Y yo tengo la impresión que cuando se olvidan los nombres de quienes fueron asesinados, se olvida el asesinato mismo, y qué bueno que ustedes están recordando con nombre y apellido quienes han desaparecido por el ejercicio del periodismo.
0: Así es, pueden tomar ustedes desde nuestra página los audios, los visuales, los videos que se han subido a redes para poder continuar la difusión de esta campaña y se los agradecemos mucho.
1: No, al contrario. Gracias a ustedes por estar con nosotros, Balbina. Balbina Flores, vocera y representante de Reporteros Sin Fronteras México. Son las 9:43. Es tiempo de pausa. Volvemos ya.
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1: Son las 9:47. Gracias por estar con nosotros y vamos a nuestra siguiente conversación con la que cerramos prácticamente nuestro espacio.
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1: Está con nosotros Fernando Villarreal, director de Servicios Públicos Municipales de Torreón. Fer, muchas gracias por tomarnos la llamada, por estar con nosotros. Sabes, no quería quedarme con esta sensación de no haber hecho algo como para resaltar una situación que se viene presentando y es lo poco atentos que estamos a la manera en que desechamos lo que ya no nos es útil, sobre todo aquello que puede lesionar a alguien más. Estamos hablando de cristal, de cerámica, de metal, de agujas, de todo esto que puede en algún momento dado lesionar a quien nos hace el favor de recoger la basura de nuestras casas. Gracias por estar con nosotros.
15: No, con mucho gusto, Marce, siempre con el gusto de saludarte y a los que nos escuchan. Efectivamente, esa falta a veces de empatía de que o el egoísmo de pensar que ya eché todo aquí a la bolsa y ya no es mi problema. Y puede traer consecuencias que lamentablemente luego lo que les pasa es a la gente de que hace la recolección un día sí, un día no, de carga trasera, que va a nuestras casas y se lleva nuestra basura. Y hay muchos artículos que son peligrosos. Nosotros intentamos concientizar, todas las semanas sacamos algún video de concientización, este caso, como lo menciona, de artículos que se pueden cortar, digamos, jeringa, vidrio, metales, donde de repente pues a todos nos pasa, se nos quebró la taza, no sé, del café y la echamos hacia la bolsa. ¿Qué recomendaciones y qué les pedimos a la ciudadanía que nos ayuden y que a proteger a nuestra gente? Pues, por ejemplo, este tipo de artículos, meterlos en otra bolsa. O sea, una bolsa con se puede así forrar tantito con periódico y luego ya lo echas, ahora sí, en la bolsa de los residuos normales, sólidos urbanos. Porque si tenemos un promedio de unos 3-4 accidentes al mes, en promedio, algunos más serios que otros, donde pues los muchachos llegan y ustedes los ven, que se bajan y corren y está. Y pues el trabajo es inmenso y agarran las bolsas y sí, pues resulta que tenía ahí los vidrios del refresco que se les cayó, qué sé yo, y pues se cortan, ¿no? O metales a veces, o jeringas, es frustrante de repente ver esta situación y también les agradezco a ustedes por ayudarnos a visualizar este problema.
1: Uh-huh. Claro, por supuesto. Es que, ¿cuál sería la manera correcta, por ejemplo, de depositar en la bolsa que van a hacer el favor de recogernos ese tipo de materiales? El vidrio, ¿qué hay que hacer? Tratar de que los picos estos que luego quedan de cuando se rompe algo, tratar de minimizarlos, tal vez con un martillo, machacando un poco o envolviéndolo en periódico y luego ya poniéndolo en la bolsa de la basura, ¿o cómo es?
15: Mira, yo te voy a platicar como yo lo hago en mi casa. Ajá. Por ejemplo, pues de hecho la semana pasada se me rompió mi taza favorita, pero bueno, y nunca falta el plato que también se rompe. Yo agarro periódico o de estas toallitas que son así más gruesas, ahí lo meto y lo pongo todo lo hago bolita y lo pongo en una bolsa de estas de tienda de conveniencia. Y luego ya lo arrojo a la bolsa junto con toda la demás basura. Entonces ya va más protegidito. Ya no lo echo así a granel. Esa es una opción que se puede hacer. Otra es ponerlo aparte. Ahora que la verdad que en su mayoría todos recibimos más paquetería de lo normal ahora con las aplicaciones de celular. A veces también, cuando ha sido un poquito más, pues en la cajita, ahí le pongo vidrios o cosas así, y ya ellos ya lo manejan de forma más con más cuidado. o ya no está el riesgo, porque al final pues tampoco van a llegar a estar así tan pendientes. Ellos llegan, agarran las bolsas, los botes y vámonos, ¿verdad? Así como también les pedimos a la gente pues que no esté tan pesada la bolsa, porque obviamente al jalarla luego se rompe, o no echar los líquidos también de forma directa. Esa es otra cuestión. Y un tema muy importante que a veces no se comenta mucho, las pilas, las baterías, después de cuando ya cumplieron su ciclo, no tirarlas directamente en las bolsas de basura, porque esos pueden prender fuego, puede hacer reacción y prenderle fuego al mismo camión. Ya hemos tenido algún caso hace algunos años. Entonces, pues es ser empáticos y no ser egoístas, que en el momento que yo ya saco mi basura no es mi problema.
1: Exacto, exactamente. Y bueno, esta situación también tiene que ver con lo pesadas que están las bolsas de basura, que luego muchas veces puede ser que hayamos tenido alguna reunión o que se haya hecho limpieza y entonces hayan quedado pues muy pesadas. ¿Qué sí debe de ir en la bolsa de basura que van a recoger los recolectores y qué no debe de ir, Fer?
15: Mira, obviamente todos los residuos sólidos urbanos, lo normal, la comida, los restos de comida, pues plásticos, papeles, sin ningún problema. Cuando es cartón, les pedimos nos ayuden pues separándolo, pero que no lo saquen así todavía la caja armada, nomás que nos ayuden por lo menos a que esté desarmadita, y con eso la gente también, a veces hay personas que pues la aprovechan, ¿no? Y lo cual siempre vamos a intentar fomentar. Lo que no se puede llevar, lo que sería que más bien lo que no hay que echar en la bolsa de basura, pues escombro, ramas, las hojas y hierbas sí lo pueden echar sin ningún
1: problema.
15: Uh-huh. Sí, sin ningún problema. Y como decíamos, los vidrios, ese tipo de residuos que pueden cortar, pues sí ponerlos, pues si quieren en la bolsa, pero ya protegido para no, pues que no haya accidentes. Hay que ser empáticos con esta gente que todos los días hace un trabajo durísimo para recoger la basura que generamos.
1: Muy bien. Pues entonces nos quedamos con toda esta información y esperamos que todos contribuyamos a garantizar que el trabajo de los recolectores de basura tenga menos factores de riesgo. Eso depende mucho de nosotros. Te agradecemos mucho que hayas estado con nosotros, Fer.
15: No, con mucho gusto, Marcia. Ya sabes que aquí con todo el gusto y la apertura para cualquier tema que se quiera platicar.
1: Muy bien, muchísimas gracias. Gracias. Estuvo con nosotros Fernando Villarreal, director de Servicios Públicos Municipales de Torreón. Sí, es que de verdad queremos contribuir y concientizar y que tengamos bien claro que mucho de la protección de los recolectores de basura, que es un trabajo que la verdad es de mucho sacrificio. Imagínense ustedes, no sé cuántas veces y no sé si lo habrán contabilizado los que tienen a su cargo el personal de los servicios de limpieza, cuántas veces suben y bajan del camión recolector, cuánto tienen que correr, qué tramo de su trabajo les genera tanto desgaste físico. Un vaso con agua, un detalle, unas galletas tal vez por ahí, lo que sea, pero agradecer porque ellos se llevan algo que nosotros ya no queremos tener. Y si lo vemos desde esa perspectiva, creo que vamos a poder ser más generosos, más amables y más comprensivos en función de la importancia de este trabajo. Bueno, estamos llegando ya al final de nuestra emisión de este jueves 27 de agosto. Agradecidos con todos, con todas, por la comunicación que hemos sostenido y la invitación está puesta. Ojalá y que mañana podamos volvernos a encontrar. Nada nos dará más gusto. Muchísimas gracias a todo el equipo de Noticieros GREM. Los esperamos entonces el día de mañana.
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4: Globo 91.1. 9 de la mañana con 56 minutos. La temperatura es 28 grados.
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17: 9 de la mañana con 57 minutos. La temperatura es 28 grados.
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1: Nuevos consultorios. Que no sean solo nuevas puertas cerradas. La presidenta Claudia Sheinbaum anunció la creación de 12,750 consultorios del Servicio Universal de Salud, que comenzará a operar en enero de 2027 en las entidades donde funciona IMSS Bienestar. La propuesta, en principio, tiene mucho sentido: fortalecer el primer nivel de atención, acercar médicos y medicamentos a la población y evitar que enfermedades controlables terminen saturando hospitales. Cada consultorio tendría personal médico, equipamiento, conexión a internet, 90 tipos de medicamentos y capacidad para canalizar pacientes al segundo nivel. Porque el problema de la salud pública mexicana no parece ser únicamente la falta de consultorios. Faltan médicos en muchas regiones, especialistas, enfermeras, medicamentos, equipos, mantenimiento, infraestructura hospitalaria y, sobre todo, capacidad suficiente para atender oportunamente a millones de personas. Crear una puerta de entrada al sistema sirve de poco si detrás de esa puerta el paciente encuentra las mismas dificultades de siempre. Un médico puede detectar diabetes, cáncer o una enfermedad cardiovascular, pero necesita laboratorios, estudios, medicamentos y hospitales capaces de continuar el tratamiento. La consecuencia de estas insuficiencias ya está apareciendo en los bolsillos de las familias. México mantiene un gasto de bolsillo en salud extraordinariamente elevado y además los servicios privados están encareciéndose por encima de la inflación general. Consultas médicas, análisis clínicos, cirugías y hospitalizaciones cuestan cada vez más. Cuando una persona no encuentra atención, medicamentos o estudios a tiempo en el sistema público, muchas veces termina recurriendo al sector privado, aunque hacerlo representa sacrificar otros gastos familiares. Por eso, la discusión sobre estos nuevos consultorios no es solamente administrativa, tiene una dimensión profundamente social. También debemos mirar cuidadosamente los recursos. Hace apenas unos meses se documentó que la Secretaría de Salud Federal había dejado sin ejercer durante el primer trimestre de 2026 alrededor de 2.660 millones de pesos. El subejercicio no significa necesariamente que ese dinero se haya perdido, pero sí recuerda algo elemental. En materia de salud no basta con disponer de presupuesto, es indispensable ejercerlo correcta y oportunamente. Una vacuna retrasada, un medicamento que no llega o un equipo que permanece sin comprarse puede tener consecuencias irreversibles. Definitivamente, amigo Radio Escucha, sería injusto descalificar anticipadamente una iniciativa que puede ampliar considerablemente la atención médica de primer contacto. México necesita más prevención, seguimiento de enfermedades crónicas y servicios cercanos a la población. Pero también sería ingenuo medir el éxito por el número de consultorios inaugurados. En salud, las estadísticas importantes son otras. ¿Cuánto tarda un paciente en ser atendido? Si recibe sus medicamentos, si consigue una cita con el especialista y si encuentra tratamiento, ¿cuándo lo necesita?
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22: ¿Qué tal, querido público? Están escuchando esto que es el Café Globo. Soy su locutor de confianza y bueno, pues tendremos un gran programa como siempre en este jueves. Y por ejemplo, como cada jueves viene Oscar Uriel, el divo de Hollywood, para hablarnos de lo que te late del cine. Así se llama su sección, lo que te late del cine. Además de que hoy también estará aquí Majo Vargas y Juan Palau, protagonistas de una de las series más famosas en Colombia que llegó a México hace algunos años, La Reina del Flow. También estará con nosotros Mariana Gil, que nos viene a presentar el libro Cartas a una bala, un testimonio profundamente íntimo que rompe el silencio en torno al suicidio. Tremendo tema. Y hoy es Día Mundial de los Lagos, una fecha para resaltar la importancia de estos ecosistemas acuáticos en la sostenibilidad ambiental y el bienestar humano. Además de que un día como hoy, pero de 1955, se publica por primera vez el libro Guinness de los Records. Hoy celebramos a Daniela Romo, famosa actriz, cantante y conductora mexicana, nacida el 27 de agosto de 1959 en la Ciudad de México. Y vamos a estar hablando hoy de cuál es tu parte favorita del día. Y vámonos con la dama de la larga cabellera, Daniela Romo, con este clásico de clásicos que se llama Yo no te pido la luna. Así arrancamos el Café Globo. Soy @BazookaJoeRadio. Síganos en FM Globo Oficial. Volvemos.

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2: Amigos de Café Globo, estoy convencido de que la gratitud es de lo mejor que podemos aplicar en nuestras vidas. Yo incluso ya me hice, digamos, la disciplina de agradecer apenas abro los ojos. Apenas abro los ojos, empiezo a agradecerle a Dios, nuestro Señor, el Creador que está allá arriba, por todas las bendiciones que tengo. Que de repente no nos damos cuenta, pero el hecho de que te puedas ir al baño tú solito, que te puedas levantar y que te puedas dirigir hacia el baño. Es más, el hecho de que hagas del baño es ya una bendición. Y para eso tenemos una palabrita del día, todos los días, ¿no? Que le hemos bautizado como la endulzada. Y esa palabra es agradecer. Agradecer. El agradecer es el reconocer con el corazón lo que ya la vida te da y te regala, ¿no? Valorando cada experiencia como una oportunidad para crecer y vivir con mayor plenitud. Entre más agradeces, creo que mejor te va. Así es, querido público, así es que agradezca eso. Le decía, hay una historia de dos señores que como que se conocen y siempre estaban contándose sus tragedias. Uno a otro le tuvo confianza y le empezó a hacer, a contar sus tragedias, ¿no? Y después, pero él le preguntaba, oye, ¿pero ya hiciste popó? Y el otro decía, ¿por qué este brother me está preguntando eso, no? ¿Por qué me está preguntando? Y él se seguía quejando y el otro le decía, bueno, ¿pero ya hiciste popó? Y dice, bueno, sí, ya hice, pero ¿eso qué tiene que ver con todo lo que te estoy diciendo? Dice, bueno, pues es que el hecho de que hayas hecho popó es que estás lleno de bendiciones. Primero que nada, porque pues tuviste un plato de comida en la mesa, ¿no? Y eso quiere decir que tienes una mesa para comer y que tienes comida y que tienes la lana para comprar esa comida. Y así le sacó una lista de bendiciones solo por el hecho de que haya hecho popó, ¿no? Eso quiere decir que además, pues tu aparato digestivo funciona perfecto. Además, quiere decir que pues tienes un baño en donde puedes ir. O sea, es una cosa que si tú te das cuenta, nada más con el hecho de hacer popó, la cantidad de bendiciones que tienes en la vida. Así es que no nos queda más que agradecer. Gracias, Dios mío, por todas las bendiciones que nos das. Gracias por tener este programa de radio y por poder llegar a tanta gente. Vámonos con más música. Están escuchando esto que es el Café Globo y aquí hay éxitos todo el día.

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2: Amigos de Café Globo, seguimos aquí entregándolo todo. Hoy hablando de cuál es tu parte favorita del día. Así es que comuníquese 5533-060109, es nuestro WhatsApp, como lo hizo Anaí de Monterrey. Y se los escucho por la app de Globo. Mi parte favorita es temprano en la mañana, cuando todos siguen dormidos y puedo tomar mi café con calma. Yo vivo solo como perro, entonces mi parte favorita es cuando me levanto y precisamente me hago mi taza de café, me la preparo. Ay, huelo a lo que huele el cafecito recién hecho. Me siento, hay veces que me lo echo en un termo, saco a mi perro, vamos a jugar un ratito y me voy tomando mi café. Es un ritual, así es que te entiendo perfecto. Buen día, Café Lovers, soy Jacinto de Guadalajara. Para mí lo mejor es la hora de la comida. Es el momento en que dejo de trabajar un rato y puedo desconectarme. Pues sí, desgraciadamente hay veces que las jornadas laborales son bastante desgastantes. Y cuando tienes por lo menos un ratito para comer, ya no digamos 2 horas, 1 hora, un ratito. Ese momento que dices, ay, este es mi momento, ¿no? Incluso la otra vez vi a unos trabajadores que salen de una construcción y se sienten en la banqueta y solamente están ahí comiendo su lunch. Pero dicen, wow, o sea, como que ya me hacía falta este momento, ¿no? También dicen por acá, hola, hola, soy Melina desde Piedras Negras. Los conocí por Instagram. Mi momento favorito es el atardecer, sobre todo cuando regreso a casa y veo cómo cambia el cielo. Saludos. Híjole, pues ojalá, yo creo que no vives en la Ciudad de México porque casi no vemos atardeceres por acá. De repente sí podemos ver uno que otro, pero no todo el tiempo. Y sí, disfrutar de un atardecer es mágico. Es mágico. Ver cómo va bajando el sol y se va ocultando y va pintando las nubes de todo tipo de colores, naranjas, morados, azules, amarillos. Es una cosa impresionante. Es algo de lo que yo más disfruto en la vida. También dice, escuchándolos desde Mexicali, soy Saúl. Mi parte favorita es justo cuando termino de trabajar. Ese momento de cerrar la computadora se siente como libertad total. Sobre todo cuando haces lo que no te gusta. Porque cuando haces lo que te gusta, de repente el tiempo se te va y no te das ni cuenta que ya pasó. Luego dicen por acá, saludos desde Tijuana, soy Dulce. Los descubrí en YouTube. Para mí, mi mejor parte es la noche. Cuando ya terminé todos mis pendientes y puedo poner una serie sin sentir culpa. A mí me pasa eso, pero cuando tiendo el trapito de la cocina, ¿no? Cuando tiendo el trapito de la cocina, digo, ya lo hice, ya limpié la estufa, lavé los trastes, lavé la barra, limpié el horno, lo que sea, y entonces ya cuando veo la cocina así como que ya perfecta y tiendo ese maldito trapito, siento como una liberación y es un gran momento. Así es que espero que usted también lo experimente. Ya me tengo que ir a un corte comercial, pero voy a regresar con toda la energía y toda la actitud a esto que es el Café Globo, donde hay éxitos todo el día.
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3: 10 de la mañana con 25 minutos. La temperatura es 29 grados.
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15: 10 de la mañana, con 29 minutos. La temperatura es 29 grados.

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2: Amigos de Café Globo, tenemos a nuestro embajador de Hollywood, altivo del cine, Oscar Uriel, está en la casa.
3: ¿Qué tal que el domingo prendo la televisión y veo, lo primero que veo es a Bazooka, la verdad? O sea, sí te switcharon bastante,
2: ¿Ah, sí? ¿Me switcharon?
3: Porque aparte,
2: no voy a decir nada.

0: Para ganar foco en ese foro que debe ser...
1: No, éramos 400 los invitados ese día.
0: La caverna de los leones, ¿estás de acuerdo, no?
1: Que había muchos nominados, entonces había pues muchos invitados.
0: Pero qué buena elección que te hayan invitado a representar el Team Mariana.
1: El Team Mariana.
0: Y la verdad, que se salva Mariana y que nos salvamos nosotros, ¿no?
1: Sí,
0: porque
1: sí.
0: También nuestro prestigio corre peligro, creo.
1: Claro.
0: Oye, vamos con La Captura. Fíjate que La Captura es una película que está en Netflix. Es una película orgullosamente mexicana, y lo digo orgulloso porque la película se ha convertido en un fenómeno en todo el mundo. O sea, nadie se lo esperaba. Obviamente Netflix, con sus testeos y estudios y algoritmos y todo, pretenden que la película funcione aquí en territorio nacional, porque precisamente se trata de la figura del Chapo Guzmán y de la captura de este personaje, de lo que pudo haber sucedido en las 5 o 6 horas que pasó en la patrulla, donde lo tenían este par de policías.
1: Estaba ahí negociando.
0: Por pura,
1: ¿no?,
0: circunstancia. Realmente nadie planeó nada, y eso lo hace muy, eso hace el panorama pues muy atractivo para contarlo en una película, porque ¿quién da fe de lo que se dijo ahí? Obviamente está ficcionado, pero en fin, ¿de qué va La Captura, amigos? Es este suceso tan mencionado en nuestra historia en los últimos años, de lo que le llamaban ellos Operación Cisne Negro en Mochis, donde la Marina iba a entrar a una casa. Finalmente, como todos sabemos la historia, el Chapo Guzmán acompañado salen por el drenaje, salen por el desagüe, roban un automóvil, la dueña del automóvil pone una demanda, una denuncia, y pues ahí van dos patrulleros, ¿no?, haciendo su trabajo del día a día, y que se topan con el coche, ¿no? Lo que no imaginaron ellos jamás de la vida, este par de personajes, es que en ese coche iba el Chapo Guzmán y su acompañante. Entonces, ¿qué propone La Captura? Propone lo que pudo haber pasado en esas 5 o 6 horas. Estaban en un Ford Focus rojo, por cierto. Entonces, a los policías los interpreta Alfonso Herrera y Noé Hernández, que están espectaculares, sobre todo Noé. Noé, para mí, me parece uno de los mejores actores que hay en México actualmente. Ellos caracterizan a los polis. Entonces, Kotsifakis hace al Chapo Guzmán, y no recuerdo el otro actor, interpreta al personaje que viene acompañando al Chapo Guzmán. Entonces, primero es sobornarlos. O sea, decirles a los
1: polis. Y les ofrece mucho dinero, ¿no?
0: Pues era lo que ellos tenían.
1: Y como
0: tienen,
1: siendo policía, pues te hubiera caído
0: pues
1: de
0: tienen,
1: perlas, ¿no?
0: Tienen, ¿no? Sabemos cuánto ganan los polis,
1: claro,
0: ¿no? Entonces, este par de tipos empiezan porque obviamente seductores eran en la vida real, ¿no? Eso es un hecho. Entonces, le plantean: tú tienes una familia con tantos hijos, lo que yo te propongo es darte un varo para que tú no trabajes y sacar a tu familia adelante y pagarles los estudios a tus hijos. Cosa que suena muy atractiva. Ahora, por el otro lado está el deber, la vocación de ser policía. Lo que no sabemos es por qué estos personajes se mantuvieron realmente a sus principios. Otra razón puede ser el miedo, Bazooka. O sea, el simple miedo.
1: Sí. No, a mí me daría miedo que desde que supieran que yo detuve al Chapo.
0: Bueno, en la vida real, estos dos personajes están encubiertos. O sea, nadie sabe dónde están y dónde son y cómo se llaman, obviamente, porque los protegieron. O sea, finalmente fueron los personajes que entregaron al Chapo Guzmán. Imagínate eso.
1: Pero imagínate tus compañeros. Ay, Oscar Uriel ya no viene a trabajar.
0: Pues
1: no. O sea,
0: pues no lo sé. Seguramente. ¿Qué?
1: O sea,
0: seguramente,
1: entre los oficiales.
0: Seguramente sí
1: supo.
0: Se sabe. Pero yo te voy a decir una cosa. Tampoco creo que sea tan fácil tomar una decisión de correr la voz o no correrla, si sabemos cómo nos la cobramos en la calle en este país. O sea, la justicia, y lo hemos platicado mucho.
1: Qué aquí, terror, me
0: la justicia aquí en nuestro país, lamentablemente, se cobra en la calle, ¿no? O sea, no en un juicio. Entonces, la película ha roto todas las expectativas que se tenía, la verdad, y creo que funciona muy bien. El aspecto de, mira, policiaco, pues ya conocemos a Chava Cartas, cómo hace las cosas, que las hace muy eficientes. Pero lo que hace a la película realmente grande es la tensión que hay en la patrulla, porque son estos cuatro personajes. Luego juegan al asunto de que uno de ellos tiene que salir por una circunstancia y se queda uno nada más. Entonces son estas dos pirañas realmente sobre ese policía. Uh-huh. Y luego se van sobre las debilidades del otro, pero no los conocen, simplemente esa pura intuición. Ahora, hay que recordar que en esa patrulla estaba el capo más importante de la historia en las últimas claro. décadas. Dicho por los rusos.
1: Wow.
0: ¿Sí me entiendes? Rusos. Exacto. O sea, el Chapo Guzmán, la verdad, o sea, sí era un líder en el crimen organizado como poco sabido en los últimos años. Entonces, eso denota también que era un tipo muy hábil, ¿estás de acuerdo? Y que estaba acostumbrado a sobornar a todo mundo y que siempre ganaba él.
1: Tal vez lo conseguía.
0: Exactamente. Entonces, la película está padrísima, la verdad. Es un adrenalinazo así. Todo mundo la está viendo. Te la recomiendo muchísimo. Se llama La Captura. Y he leído ahora post en X en inglés, donde críticos de cine que yo sigo han visto la película y hablan maravillas de la película, porque precisamente habla de la esencia humana, ¿sabes? De finalmente de nosotros como hombres que estamos en una circunstancia y que nos dejamos seducir por la tentación, ¿no? O sea, de tenerlo todo. Está padrísima la película. Oye, y luego para los ochenteros no se hagan. Tú sí ochenteaste,
1: ¿verdad? Estoy ochentero,
0: sí. Yo también ochenteé, la verdad. ¿Para qué me hago? Era muy jovencito, honestamente, pero es una década que yo recuerdo que yo digo, ¿cómo es posible? Yo tenía un saco que era como azul pastel, güey, como el de los de Miami Vice. Uh-huh. Yo me creía Don Johnson y no me lo quitaba. Iba todas las tardeadas con ese saco. Y ahora veo el saco y digo, ¿cómo me dejaban salir de la casa?
1: Yo usaba unos como del Moy Peñalosa que ajá, salió, ajá. Así cortitos con hombreras.
0: Ajá, de torerito. No. Yo un azul, ya sabes, voy a acabar con tu retina. Porque yo era súper fan de Miami Vice, okay. ¿No? Entonces estaba muy clavado en la serie. Ahora hay una serie que se llama The Shards o Fragmentos en Disney Plus, que está basado en un libro de un escritor muy ochentero, que yo lo leí en los 80, que se llama Bret Easton Ellis. Él es el autor de American Psycho, por ejemplo, y de muchas otras, Less Than Zero. Pero The Shards la leí hace 2 años y sigue hablando de la década de los 80. Y realmente lo que me provoca ahora la década es muchísima nostalgia. Porque como, mira, yo tengo la teoría que estos autores que fueron considerados niños terribles en su momento como él, porque él lo que hacía era retratar la vida de la clase alta en Beverly Hills, los excesos, las fiestas, la cocaína, las prostitutas, todo, ya sabes, ¿no? Los padres ausentes, hay una película que se llama Less Than Zero, no sé si la viste, con Robert Downey Jr., Andrew McCarthy, en fin, cuando ellos llegan a la edad, a los 50, 60 años, llegan en un punto increíble como autores donde ven el pasado con un dejo de nostalgia también, pero también con una madurez muy particular que no la tenían en los 80. Entonces, a mí lo que me provoca esta serie, que va de un asesino serial en 1981, en Beverly Hills, donde un cuate que está estudiando, que es el alter ego del escritor, se llama Brett, está estudiando en este colegio, él dice que el nuevo que llegó al salón es el asesino serial. La tienes que ver, es una chulada de serie.
1: ¿En dónde
0: se
1: está?
0: Llama, en Disney Plus. Okay. Se llama Fragmentos, The Shards. Y si puedes leer la novela es maravillosa. Yo la leí cuando la publicaron. Es la última novela de Bret Easton Ellis. Bret Easton Ellis tardó como 14 años, 15 años en sacar una nueva novela. Se tardó muchísimo, pero entregó una, que es esta. Disney, bueno, iban a hacer una película con Luca Guadagnino y Jacob Elordi, pero se les cayó la película y luego Ryan Murphy compra los derechos de la novela y la transforma en serie y ahora está en Disney Plus. Independientemente de la dirección de producción, o sea, la recreación de los 80, que está fabulosa, la serie realmente sí es un retrato bien cañón de una década padrísima como fueron los 80. Era la década donde se trataba de ocultar todo lo que pasaba en el mundo, que era terrible, como ahora, ¿no? La guerra, había una recesión económica tremenda. y le dieron la vuelta. O sea, lo que vendían era el oropel, le vendían la fama. Era cuando se pusieron de moda las top models, ¿no? Cindy Crawford, las primeras.
1: Naomi Campbell,
0: Heidi Klum. ¿Qué hizo la cultura pop norteamericana? Era como tapar las guerras que tenía Estados Unidos con mitad del mundo con estas ficciones de el dinero, ¿no? Y lo que supuestamente el petróleo te daba. Entonces está bien padre la serie, se llama Fragmentos, la pueden ver en Disney Plus.
1: Perfectamente, pues muchísimas gracias.
0: ¿Vas a ir el domingo? ¿Vas el domingo a la...
1: No lo sé. No sé.
0: ¿A la bienvenida, despedida o a seguirle echando porras a Mariana?
1: No lo sé.
0: Mariana,
1: no lo
0: tú sé. Quédate por allá.
1: Es correcto.
0: No, aquí nos encargamos del changarro.
1: Exacto.
0: Nos escuchamos el próximo jueves.
1: Tus redes sociales, arroba Oscar Uriel.
0: En Blancos Perfectos. Pueden vernos y escucharnos en todas las plataformas y la guía del hater también.
1: Perfectamente. Bueno, pues muchas gracias. Usted ya está informado del séptimo arte. Vámonos con... ¿qué música? Musiquita. Y ahorita regresamos a esto que es el Café Globo, donde hay éxitos todo el día.

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2: Amigos, seguimos en este jueves entregándolo todo, hablando muy bien, sobre todo sobre tu parte favorita del día, ¿no? Acá, por ejemplo, nos escucha Valentín desde Torreón y dice que nos escucha camino a su trabajo. Dice, mi parte favorita es el desayuno, porque un buen café y algo rico me cambia completamente el ánimo. Yo pocas veces desayuno entre semana, pero el fin de semana me doy mi escapadita, un buen cafecito y así. Me gusta comer algo rico, que se vea bonito, porque si se ve bonito, siento hasta que está más rico, fíjense. Luego, dicen por acá, hola Café Lover, soy Perla de Poza Rica. Mi momento favorito es cuando llego a casa y mi perro corre a recibirme. Aunque haya tenido un día pesado, eso siempre me alegra. Ahora sí que si tienes perro que te ladra, ¿no? Que te mueve la cola. El mío es un bulldog francés y Nicola tiene, pero ahí se ve su rabito, cómo se mueve, medio. Es padre tener una mascota, son de lo más lindo las mascotas, la verdad. Y sobre todo los perros. Yo no soy tan fan de los gatos, pero los perros hay días que tú te sientes tan mal y son una gran compañía. No te hablan, no te dicen nada, solo llegan y se posan al lado de ti. Y con el hecho de que se posen al lado de ti, encima de ti casi, se siente un gran alivio, uno se siente mucho mejor. Así es que intente tener una mascota. Bueno, no intente, estés muy convencido de tenerla, porque es para toda la vida, ¿ok? Gracias. Lo dicen por acá, hola, soy Emiliano de la Ciudad de México. Los escucho en Spotify. Para mí, lo mejor es la madrugada. Hay silencio, nadie manda mensajes y puedo escuchar música tranquilo. Yo ya me acostumbré a dormir con música. No sé si eso esté bien o mal, pero me pongo musiquita para dormir y todo aquello. Y me gusta también. Dicen por acá, saludos desde Monterrey, soy Arlet. Mi parte favorita es después de cenar, cuando nos sentamos un rato en familia y contarnos cómo nos fue durante el día. Es padre, ¿no? Digo, yo no tengo familia, pero usted que la tiene, aprovéchela, disfrútela, gócela. Yo sé que de repente cuando ya tiene hijos adolescentes, pues ya como que a poca gente le importa, ¿no? Cada quien come a la hora que quiere, cena a la hora que quiere. ¿Quiere? No. Un consejo le doy porque su amigo el Bazooka soy. Traten de comer juntos. Si no pueden, desayunen juntos o cenen juntos. Compártanse su día. Es una buena rutina para, pues, establecer buenos vínculos familiares. Tenemos que ir un cortecito comercial, pero ahorita regresamos con más de este mágico, único e irrepetible jueves en el Café Globo, donde hay éxitos todo el día.
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0: 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Con 57 minutos, la temperatura es 30 grados.
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14: 11 de la mañana. La temperatura es 30 grados.

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2: Amigos de Café Globo, bueno, ahora tengo a dos protagonistas de una serie que la rompió durísimo, que no sé cuántas temporadas tuvo, de 80 capítulos cada temporada, que nuestra productora estoqueó durísimo, cada que comía se la chutaba toda, es turbo fan, señoras y señores.
3: Turbo fan.
2: Así es que no les extrañe la fotografía, les va a pedir la firma y todo, ¿no? Bueno, pues sí, tenemos a dos protagonistas que además esta serie fue tan exitosa como las novelas mexicanas que se armaban canciones y después armaban el disco, la gira, el tour, y ahora, de Colombia para el mundo, la reina del flow se hace concierto. Y para eso tenemos a Majo Vargas y a Juan Palao. Bienvenidos, señores.
4: ¡Eva!
2: ¿Cómo están? Que tú medio enferma, ¿no?
5: Un poco. Solo un poquitico.
2: Un poquitico.
5: Pero es porque siento que México me recibió con frito. Entonces fue un cambio de temperatura abrupto.
2: ¿De dónde venían? ¿O tú de dónde?
5: Yo venía de Medellín.
2: De Medellín. ¿Y estaba haciendo calor en Medellín?
5: Sí, estaba haciendo como calorcito, días de sol. Luego pasé a Bogotá por mi maleta, Bogotá un poquito más frío y ya Ciudad de México ya helado. Entonces,
2: bueno, te fuiste preparando, o sea, de menos a más, ¿no? Pero aquí tampoco es que está haciendo tanto frío, o sea, como que como está lloviendo, está medio fresco, pero no está helando tampoco, ¿no? Pero para tu
5: gripa, yo creo que sí.
2: Muy bien, muy bien. Y cuéntenme de la reina del flow, el concierto.
3: Bueno, Azuka, bueno, primero, qué chimba estar contigo, qué gusto conocerte.
2: Mucho gusto.
3: Concierto oficial de La Reina del Flow, una serie colombiana que ya tiene 3 temporadas, una historia que ha cautivado a millones de personas alrededor del mundo, una historia que representa la berraquera, la fuerza de los latinos como tal. Y ahora llega a los escenarios. Es un concierto donde estamos 6 personajes del elenco. Está Majo como Jamie, estoy yo, Juan Palau, como Drama Key. Está Charlie Flow, que es Carlos Torres. Está el Pescoy como con Juan Manuel. Jay Torres, que es Johnny Trejos. Y Kevin Bury con Chris Vega. Somos 6 personajes en vivo. Una banda de músicos impresionante. Un equipo de bailarinas brutal. Es un show de 2 horas donde la gente va a pasar durante 1000 emociones, donde va a ser un recorrido de estas 3 temporadas, donde se van a emocionar, van a llorar, van a brincar, van a bailar, van a hacer de todo. Y si usted nos ha visto, que nos está escuchando, no ha visto La Reina del Flow, primero y antes que nada, tiene tiempo todavía, tiene tiempo, 2 capítulos al día, se pone en contexto, y si no ha visto y le llama la atención, caiga, el concierto es brutal. Hay mucha gente que hace un dato muy interesante que, hey, no, fui al concierto, no me lo había visto y me la empecé a ver porque me encantó el concierto. Entonces, si usted no se lo ha visto, también este concierto es para ustedes, para toda la familia, para que nos acompañen.
2: ¿Y a quién se le ocurrió la idea? ¿A un productor o salió del elenco? ¿De dónde salió?
3: A un señor que está por aquí con nosotros, que es nuestro señor director, Mario Valencia.
2: Ah, muy bien, es el genio creativo, es el de las ideas.
3: De todo eso.
2: Él le dijo, vamos a seguir sacando billete de esto, o sea, eso, que no se acabe, ¿no? Que no se acabe nunca.
3: Amén, y que amén. No se acabe nunca.
5: Bueno, y muchas personas de Caracol Internacional también, Lizeth Osorio, como muchas personas que estuvieron ahí detrás, creando todo este mundo de La Reina del Flow en concierto, que es algo completamente diferente, pues.
2: Caracol
5: que...
2: es como el Televisa de acá, ¿no?
3: Exacto.
2: Porque yo trabajé con algunos de Caracol en un programa que se llamaba Reto 4 Elementos, que era como su desafío.
3: Sí.
2: Y muy bien. ¿Y tú cantas?
5: Bueno, canto para La Reina del Flow,
2: para
5: no
2: la
5: mentiras.
2: Reina del Flow.
5: Yo antes, pues, la verdad es que me dedicaba 100% a ser actriz. Yo actúo desde que tengo 7 años, llevo 18 años de carrera. Era un lugar una zona segura para mí. Pero digamos, ya cuando aparece esto de los conciertos y todo esto, fue como salir de mi zona de confort.
2: Tú dijiste, ay, nanita, tengo que cantar, santo Dios.
5: Sí, dije, Padre Celestial, como dice Mario Valencia, nuestro director. Como que dije, Dios mío, ahora sí, como que me tengo que preparar, porque si voy a hacer algo, lo hago bien.
2: Súbanme el rever, sí, súbanme el rever a todo. El autotune, échenlo para acá.
5: Pero sí, estaba necesitando como tener muchas clases y todo, porque yo siento que las cosas no se hacen a medias, o mejor que no se hagan. Entonces me metí a clases de canto, clases de baile, clases de manejo escénico, 3 meses antes de empezar los ensayos. Igual afinaba, porque por algo, pues, tampoco es como que en 3 meses ya Adele, pero sí logré, pues logré cantar las canciones de La Reina del Flow en vivo, y ahorita lo estamos haciendo pues a la altura de lo que es un show.
2: Y bueno, pues los boletos ya están a la venta para el concierto.
3: Ya, todo el mundo, superboletos.com. Ya saben, 15 de octubre, Arena Ciudad de México, 16 de octubre, Arena de Guadalajara y 18 de octubre, la Arena Monterrey. No sé qué por fuera, compré las boletas porque se acaban, muchachos, háganme caso, se acaban. Y no se pueden perder este show tan increíble de la Reina del Flow en concierto.
2: Perfectamente, pues dicho está, sus redes sociales para que la gente esté pendiente tanto como de la Reina del Flow y como las suyas personales.
5: @MajoVargas1 en todas las redes sociales, TikTok, Instagram, todas, ahí sí me pueden encontrar y pueden saber un poco más de la gira de la Reina del Flow y de otras cositas.
2: Perfecto.
3: Y por este lado, @JuanPalau, como suena, Juan Palau en todas las redes sociales, igual, para que estén enterados de mi música y todo lo que viene con la gira La Reina del Flow.
2: Perfectamente, pues ya lo sabe, compre sus boletos y allá nos vemos. Muchas gracias, regresen cuando quieran, que se llenen las arenas. Amén. Y que sigan los éxitos alrededor del mundo. Muchas Vámonos con gracias. Más música, están escuchando esto que es El Café Globo, ya que hay éxitos todo el día.

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2: ¿Qué tal, amigos? Seguimos en esto que es el Café Globo, entregándolo todo, sangre, corazón y cuajo, platicando con usted de cuál es su parte favorita del día. Como por ejemplo, Baltasar de Guadalajara nos dice: para mí es el atardecer, especialmente cuando puedo salir a caminar y despejarme un rato. Híjole, un atardecer donde puedes caminar y verlo y disfrutarlo, como la playa, es magnífico. Con tus patitas ahí haciendo grounding, como le llaman ahora, o sea, haciendo contacto con la madre tierra en la playa, con la arena, con el mar, y la brisa y esa gran vista es espectacular. Y si no, pues tampoco sin caminar, ahí como tirado en la arena o en una silla, con una bebida refrescante, sintiendo la brisa en tu cara, disfrutando ese atardecer. ¡Qué antojo de atardecer tengo! Dicen por acá: desde Tijuana soy Carmina. Mi parte favorita es la mañana, antes de salir de casa. Me gusta arreglarme con música y empezar el día sin prisas. Saludos, Café Lovers. Yo le campechaneo entre música y videos estoicos, ¿no? O sea, me gusta escuchar un video que me motive a arrancar la mañana con todo, y de repente, si ya me harté de los videos, escuchar música que me haga vibrar alto, musiquita que me guste, que me ponga de buenas. Así es que muy bien tú, muy bien tú. También dicen por acá: hola, soy Abelardo desde Mexicali, los escucho en la oficina. Para mí lo mejor es llegar a casa, quitarme los zapatos y saber que ya no tengo que salir otra vez. Yo tengo TDA, no llevo bien una agenda, entonces me complica durísimo. La otra vez estaba yo ya, pero echadísimo en mi cama, cuando de repente estaba en mi celular y me mandan: oye, ¿cómo vas en el tráfico? Y yo: ¿Qué? Y yo tenía un evento y yo estaba ya echado en mi cama. No, ¿qué voy a hacer conmigo? ¿Qué voy a hacer conmigo? No tengo remedio. Y ahí me tienes levantándome en fa, cambiándome y saliéndome a mi evento. Obviamente llegué tarde, pero pues estuve ahí. También dicen por acá: saludos desde Piedras Negras. Soy Elvira. Mi momento favorito es la sobremesa después de comer. En mi familia podemos quedarnos muchísimo tiempo platicando. Es riquísima la sobremesa, riquísima. El problema de la sobremesa es que sigues comiendo. Aunque ya hayas terminado de comer, siempre hay algo. Una botanita, un cafecito, unas galletitas, un pastelito, otro postrecito, algo saladito. Sigues come. Y cuando te das cuenta, ya te jampaste no sé cuántas cosas. Entonces ahí les encargo eso de la sobremesa. También dice por acá: escuchándolos desde Poza Rica, soy Máximo. Para mí lo mejor es cuando hago ejercicio por la tarde. Es la hora en que dejo de pensar en pendientes y me despejo. Muy bien. También dicen por acá: hola, Café Lover, soy Nereida de Torreón. Mi parte favorita es justo antes de dormir. Me encanta acostarme, apagar todo y leer un poquito hasta quedarme dormida. Es una buena técnica. Tenemos que ir un cortecito comercial. Ahorita regresamos con más de este jueves aquí en el Café Globo, donde hay éxitos todo el día.
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3: 11 de la mañana con 27 minutos. La temperatura es 31 grados.
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3: 11 de la mañana, con 30 minutos. La temperatura es 32 grados.

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2: Amigos de Café Globo, definitivamente la vida tiene vida, la vida tiene muerte y tiene momentos desafortunados, ¿no? Y bueno, pues a lo mejor allá afuera hay alguien que nos puede entender de lo que vamos a hablar el día de hoy, que es un poco de, pues un libro que habla de suicidio, ¿no? En este libro puedes encontrar, digamos, el duelo después del suicidio de un familiar, cómo hablar del suicidio sin estigmas, o la culpa y las preguntas que quedan tras una pérdida de ese tamaño, ¿no? Y para eso tenemos una autora que a los 21 años, precisamente mientras estudiaba periodismo en la Ciudad de México, pues ocurrió un hecho que cambió, pues de manera definitiva, su historia personal, ¿no? Que fue la muerte de su padre por suicidio. Y bueno, pues no hubo preparación ni respuestas claras. Ese quiebre, pues alteró su relación con el tiempo, con el futuro y con el silencio. Y también marcó su vocación intelectual. Ella nos presenta un libro que se llama Cartas a una bala. Bienvenida, Mariana Gil. ¿Cómo estás?
3: Muy bien, gracias.
2: Pues
3: gracias
2: por el espacio. Aquí, qué fuerte, ¿eh? Qué fuerte lo que te sucede. Y bueno, qué bien que a través de pues esto que fue una tragedia, pues nace un lindo proyecto como es este libro. Uh-huh. ¿No?
3: Sí, sí.
2: ¿Este libro lo haces a manera de autoterapia?
3: Sí, el proceso en que este libro nace fue que desde el día en que mi papá decide quitarse la vida, yo al no saber cómo expresarme o entender lo que estaba sintiendo, porque al final nadie te prepara, empecé a escribirle cartas, una carta durante todos los días.
2: Wow.
3: Durante como 6 meses. Y las fui juntando en libretas hasta que un día le conté justamente a un profesor de periodismo que tenía esas cartas, y me dijo, pásalas a computadora y juntos las trabajamos, ¿no? Entonces empezamos a trabajarlas, a pulirlas, pero yo las tenía en mi computadora esperando a, bueno, como para mí, ¿no? Uh-huh. No tenía la intención de compartirlas, fueron más bien un como lo que me ayudó a ir sanando y a ir entendiendo cómo iba evolucionando lo que pensaba, y cuando quería platicar con mi papá, cómo le iba contando. Y un día se lo en un evento como de poesía, no me conocía nadie. Uh-huh. Una tía me dijo, traduce tus cartas a poemas y ve si hay alguien o que se pueda relacionar, ¿no? O que pueda encontrar en lo que escribiste un poquito de apoyo. Uh-huh. O refugio. Entonces eso hice, agarré 10 de mis cartas favoritas, las convertí en poemas, y al final del evento se acercaron 5 personas a mí, ¿no? Y me dijeron, oye, pues la verdad es que está tan, o sea, estigmatizado esto, que a mí también me pasó, jamás he podido hablar sobre esto, jamás he tenido como un lugar donde pueda decirlo como es, y suicidio y cómo es y cómo, uh-huh, cómo se...
2: Con todas sus letras.
3: Con todas sus letras, ¿no? ¿Dónde puedo seguirte leyendo? Y dije, no, no lo estoy compartiendo hasta ahora, pero se me haría egoísta si yo en mi proceso me sentí tan sola, no compartirlo. Entonces esa fue como mi motivación para, pues, a estas cartas darles forma, investigar y documentar. También investigué mucho de cómo ha aumentado el suicidio, ¿no? En México, en el 2000 eran 3,000 suicidios en el año, ¿no? Ya en el 2024 fueron 9,000. O sea, imagínate la forma en la que...
2: Creció exponencialmente.
3: Sí, sí, y es increíble cómo... O sea, el hecho de quedarnos callados, a veces, muchas veces pensamos que nos protege, pero en realidad nos está haciendo mucho daño como sociedad.
2: Tú que has investigado esto, ¿qué es lo que lleva a alguien, en su mayoría? O sea, supongo que hay muchos factores, pero debe haber alguno que sea prioridad o prioritario. Uh-huh. Para que alguien se quite la vida.
3: Uf, de eso es una de las grandes cosas que me di cuenta con el libro, que el suicidio siempre es multifactorial. O sea, no hay una sola causa a la que sea...
2: Pero debe haber algo algunas, recurrente, ¿no?
3: El aislamiento, hay veces que es la soledad, sueños no cumplidos, no poder expresarse, falta de ayuda psicológica, no saber a quién acudir, no saber cómo decir que te sientes mal con todas las letras, o sea, sobre todo en el género masculino, ¿no? O sea, esta idea de que no se pueden quebrar de repente, y obviamente afecta igual para las mujeres, pero la proporción de cómo afecta en hombres es mucho mayor. De hecho, es la tercera causa de muerte en México, ¿no?
2: ¿A poco?
3: Sí, y hasta donde tengo entendido, sí, y esas dirías que serían las causas.
2: Y tú al escribir, o sea, fue pues un proceso, ¿no? Un proceso, sí, de dolor,
3: sí,
2: pero al mismo tiempo de sanación.
3: Sí. Cuando yo concluí el libro, fue como mi forma de sanar, o sea, como de cerrar el ciclo y de...
2: Y decir, bueno, vamos para adelante.
3: Vamos para adelante y ojalá que, o sea, que pueda ayudar a muchas personas. Durante la escritura fue súper complicado porque se van atravesando muchas emociones diferentes, ¿no? O sea, hay un tiempo que son muchas emociones como de culpa, o sea, que justo tendemos como a, cuando alguien cercano a nosotros muere por suicidio, tendemos a pensar que nosotros fuimos
2: responsables.
3: Sí, o que tuvimos gran parte de la responsabilidad. Y poco a poco vas entendiendo que realmente no tuviste nada que ver con eso que pasó, ¿no? Después está la rabia, surgen muchos como temas de abandono. Entonces, el proceso de escritura del libro en sí fue muy complicado porque también tenía que revivir todo, tenía que preguntar a mis familiares lo que había pasado, cosas que yo no había visto, que quería documentar del todo. Una de las cosas que más me enojaba es que cuando algún familiar muere por suicidio y ya pasa, es como si toda su vida se limita a ese último acto, ¿no? Entonces se vuelve muy complicado empezar a hablar de todo lo bueno que hubo antes, de todo lo que hizo, todo lo que le gustaba, cómo era con tus amigos, todo. Entonces yo empecé también a platicar mucho con sus amigos, con su familia, con todo el mundo, para conocer facetas de él que yo no conocía. Y entonces me ayudó mucho como para, o sea, tanto para mí para sanar, como para él para honrarlo y para dignificar no solo a mi papá, sino a todas las personas que mueren por suicidio todos los días. Pero sí, por ahí diría que va un poco el proceso yo.
2: Pues siempre dicen que no hay mal que por bien no venga, ¿no? Exacto. Y a lo mejor tu papá se bajó del barco, pero nació tu carrera.
3: Sí.
2: Literaria, ¿no? Y seguramente desde allá arriba te está viendo y así está muy orgulloso de ti porque tienes un libro, porque estás haciendo promoción, porque estás en las estaciones de radio y sobre todo porque estás sanando. Sí. Que yo creo que es lo que más le importa a él, ¿no?
3: De acuerdo. Muchas
2: Oye,
3: gracias,
2: pues yo. Felicidades.
3: Gracias.
2: Felicidades por tu libro, Cartas a una bala, Anatomía de una ausencia elegida. Es de Ediciones Obelisco. Supongo que está en todos lados.
3: Sí, en Gandhi, Péndulo, todas las librerías, en Amazon, Mercado Libre.
2: Perfectamente, Mariana Gil. Pues te deseamos mucho éxito con el libro y, pues, sobre todo, sanación.
3: Muchas gracias.
2: Y que aquí nazca una gran carrera literaria.
3: Gracias, ¿vale? Gracias por el espacio.
2: No, hombre, gracias a ti por venir. Nosotros nos vamos con más música. Están escuchando esto que es el Café Globo y aquí hay éxitos todo el día.

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2: Se acabó lo que se vendía. Señoras y señores, ya nos vamos. Gracias por participar. Aldo y Pato están editando nuestro podcast, así es que escúchelo. Si agarró el programa a la mitad, la verdad le conviene escucharlo. Anita y Fabi estuvieron en las redes y la cámara, aunque también estuvo Nico hoy, ¿no? Ahí está, Nico. Nico también se dio cita el día de hoy con la cámara. Y ya saben, la verdad es que su trabajo es bien valioso, así es que me encantaría que se echara usted un clavado en nuestro canal de YouTube o en nuestras redes sociales. En Facebook e Instagram estamos como FM Globo Oficial. En TikTok estamos como FM Globo. Y también estamos en X como Globo Oficial. Ellos están editando siempre videos para sacar lo mejor de estas entrevistas que tenemos aquí en el Café Globo. Así es que visítelas. Descargue nuestra app, es gratuita. Y no se olvide de escuchar nuestro podcast, porque Aldo y Pato ya lo están editando. Gracias a Jo Cervantes, que es nuestra comandante en jefa, pero sobre todo, gracias a usted por escucharnos todos los días. Mañana tenemos una cita a la misma hora, en la misma frecuencia, app o plataforma. Quédense con la excelente programación de esto que es Globo, donde hay éxitos todo el día.
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0: Globo 91.1. 11 de la mañana con 55 minutos. La temperatura es 33 grados. 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
1: Globo 91.1. 12 del mediodía. La temperatura es 33 grados.

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Las 12:03, el tiempo de encontrarnos ha llegado. Qué bueno, gracias, gracias, gracias, Dios, universo, gracias porque estamos aquí. Se nos olvida agradecer por lo más elemental que es la vida, que no hicimos nada para estar aquí y estar bien y darnos cuenta, ser conscientes de esto que nos toca vivir. Es que agradezcamos, por encima de todo, agradezcamos, independientemente de las circunstancias. Pueden ser buenas, malas, regulares. Podrían ser peor, también. Podrían ser mejores, también. Pero la verdad es que este es un momento, un instante divino, el cual, por supuesto, agradecemos con el corazón. Bueno, felices de poder estar con ustedes. Oigan, sí, Felipe, muchas gracias. Hoy hay eclipse lunar parcial. Cerca del 93 al 96% del disco lunar entrará en la umbra de la Tierra. Durante la noche de hoy jueves 27 y la madrugada del viernes 28, habrá posibilidad de ver este fenómeno astronómico. Será visible la noche de hoy, alcanzando su punto máximo alrededor de las 22:13, 22:14 aproximadamente, tiempo del centro de México. Así es que está muy buena hora, o sea, a las 10 todavía estamos en pie haciendo qué hacemos y buscando de qué manera conciliar el sueño. Entonces, en lugar de estar ahí dando vueltas en la cama porque no podemos dormir, levántense, volteen al cielo y vean este fenómeno, que es un eclipse lunar parcial. Claro que sí, muchas gracias, no se nos pasa. Los lunáticos, mucho menos, porque sí, ya vemos algunos lunáticos, la verdad de las cosas. Ni modo, así nos tocó. Jueves 27 de agosto de 2026, estamos listos porque hoy jueves estará con nosotros Linda Haro. ¿Y de quién creen que va a hablar? Ya está la exposición, ayer se inauguró, ayer miércoles 26 de agosto, la exposición de Toulouse-Lautrec. Y quiero avisarles, para que estén pendientes, que nos tocó conversar con la curadora, Rosa, que es impresionante. Ella viene de Cáceres, de España, y ha tenido una maestría, estudió historia del arte. Y la verdad es que estupenda conversación la que pudimos tener con ella. La vamos a compartir con ustedes un poquito más adelante, pero finalmente lo que se trata es de recordarles que está ya Toulouse-Lautrec en la temporales del Museo Arocena en el marco del 20 aniversario de este maravilloso museo que nos da identidad, que nos da tantísimo y que tenemos que estar muy agradecidos por tenerlo aquí y ser parte de nuestra cotidianidad. Hoy, el programa dentro del programa. Un mediodía con valor humano. Ale Aguilar conduce y nos habla sobre el bienestar para la tercera y cuarta edad. Y lo hace con la psicoterapeuta María Luisa Madero. Les va a encantar, se los apuesto. Entonces, promete el programa y yo creo que también cumple. Así es que quédense para constatarlo. 8717-124911. Nuestro teléfono, nuestro WhatsApp. Y el contenido de este espacio se queda en Facebook, en Globo Torreón, y en Instagram, en Globo TRC. Y una vez que concluimos la transmisión, estamos en condiciones de poder subirles estos contenidos. Nos encanta hacerlo además. Pau Castro, en la coordinación y producción. Eduardo Enríquez, en la comunicación digital. Gracias a Gerardo Astorga, en el control técnico de la transmisión. Soy Marcela Pamanes, y si se quedan con nosotros, uf, nada nos hará más felices que ello. Ojalá y que nos permitan ser felices, que seamos felices juntos. Vamos a escuchar entonces a continuación algo de la música que hemos preparado para este día.

0: Gran cantante española. Qué bueno que la tuvimos acá. Y a quien tenemos ya en el estudio es a Linda Haro. Ella viene a hablarnos de Toulouse-Lautrec. Es que no hay otro tema en este momento. Me parece que es el gran tema porque estamos muy contentos celebrando los 20 años del Museo Arocena con esta gran exposición de este artista, que además fue prolífico, tuvo una cantidad de obra importante y además retrató muy bien un instante de la Belle Époque, la vida bohemia de París. Y bueno, serás tú, Linda, la que nos platique sobre la obra de Toulouse-Lautrec.
1: Pues buen día. Vamos a hablar hoy de uno de los artistas más importantes del postimpresionismo. Y se preguntarán, bueno, si es postimpresionismo, quiere decir que es después del impresionismo. Efectivamente, en la Belle Époque, es decir, en la última parte del siglo XIX en Francia, se generó un movimiento de las artes muy importante que después fue un parteaguas para las vanguardias. Y París, que era el lugar donde se venían dando los cambios, donde se acababa de urbanizar, donde esa París que hoy conocemos de los grandes bulevares, pues también se estaba llenando de artistas, y sobre todo había un barrio muy importante que era el barrio de Montmartre, el Monte Marte. Montmartre, un lugar donde había circos, cabarets, cafés, conciertos, ese lugar donde se va a desenvolver Toulouse-Lautrec, que bueno, así lo conocimos, Henri-Marie Raymond de Toulouse-Lautrec Montfort, mejor conocido como Toulouse-Lautrec, va a ser hijo del conde Alphonse de Toulouse. Efectivamente, de la ciudad de Toulouse, del sur de Francia, viene de una familia aristócrata. Sus padres, ambos eran primos hermanos. Recuerden que entre la nobleza se dan mucho estos matrimonios con tal de no dividir las herencias. Y bueno, aquí va a venir el problema para Henri, que más adelante va a tener un hermano que muere de muy corta edad, así que prácticamente se va a criar como hijo único. La condesa Adele, que va a ser su madre, va a darle todas las atenciones, el cariño a lo largo de toda su vida. La figura de su padre va a estar un tanto distante, pero como después va a declarar su propio padre cuando muera Toulouse, porque también es otra cosa, él va a morir a los 36 años, va a tener una vida muy corta, pero su padre va a decir que fue un muchacho que nunca le dirigió una mala palabra. Entonces, de un carácter afable, pero al mismo tiempo con problemas físicos de salud, porque a los 10 le empiezan a detectar una enfermedad de los huesos, pero a los 14 y 15 años se rompe los dos fémures, y a partir de ahí las piernas ya no le van a crecer de forma normal, así que va a ser conocido prácticamente como el enano de Montparnasse, alguien que sabe que tiene defectos físicos, que no puede correr como los demás, que viene de una familia aristócrata donde lo más común era la cacería, montar a caballo, y todas estas actividades ya le están vedadas. Bueno, pues entonces él va a empezar a mofarse de sí mismo, adelantándose a las burlas de otros para desarmar a otros. Mejor se empieza a ver con cierto espíritu cómico. Y bueno, hay que decir que una vez que él ya no puede tener estas actividades físicas que tanto le gustaban, se va a refugiar en la pintura. Y resulta que hay un amigo de su padre, René Princeteau, que pintaba caballos, y empieza a ver que Toulouse siempre dibujaba, Henri siempre dibujaba, y entonces empieza a dibujar caballos. Estamos hablando que él es un adolescente, más o menos tiene unos 16 años, y por cierto, no pasa el bachillerato, tiene que hacer una segunda prueba del bachillerato, no importa, es aristócrata, tiene dinero, nunca le va a faltar el dinero, así que él puede hacer lo que él quiera. Una vez que ya empieza con la pintura, pues su maestro y el amigo de su padre le dice que pues debería probar suerte en París, en las escuelas de París. No va a ser un pintor académico, ninguno de los impresionistas o postimpresionistas lo va a hacer. Ellos rompen con la academia. La academia, recuerden que es la escuela de normas rígidas, donde todos deben pintar igual, donde todos deben conocer todas las reglas para pintar, pues prácticamente lo más parecido a una fotografía. Y aquí entonces, como no va a ingresar a la academia, va a estar en la escuela, en una academia libre de Léon Bonnat, que efectivamente es un pintor académico, pero a los 2 años de que está aquí, tiene 18 años, ya está en París, León Bonap va a cerrar la academia, así que se va a trasladar con a otro taller, al atelier de Cormón, Fernand Cormón, donde va a ser un círculo de amistades que tarde o temprano van a representar todos ellos la ruptura. También se dice que aquí va a conocer a Van Gogh, aquí va a conocer a artistas como Émile Bernard también, que van a ser sus amigos en un futuro. Y bueno, ¿qué tenía el taller de Cormón y qué es lo que encuentra aquí Toulouse-Lautrec? El taller de Cormón era un taller donde simplemente les proporcionaban modelos desnudos y los artistas eran libres, pintaban lo más libre que sea. Por ahí le critican su dibujo, le dicen que su pintura no está mal, es decir, la aplicación del color no está mal, pero que el dibujo es nefasto. Pero a la larga yo creo que Henri va a ser un excelente dibujante. Yo no sé si lo aprende en el taller de Cormón o con el trabajo del día a día, pero la cuestión es que va a tener un trazo muy libre. Deja de pintar caballos, temas aristocráticos, para pintar lo que están pintando los impresionistas y los de aquellas generaciones, que son temas de la vida cotidiana. Nada más hago una aclaración. El impresionismo pintaba al aire libre, temas que tenían que ver con los paisajes, capturar las escenas del momento, con una luz que se mueve constantemente, así que tenía que ser una pintura rápida de pinceladas y pastosa, de manchas. El postimpresionismo ya no va a pintar así, ya les interesa un poquito más el dibujo como tal, el delinear los contornos, pero les va a interesar otros temas y no pintar necesariamente lo que ven, sino expresarse a través de lo que ven. Y eso va a ser Toulouse-Lautrec. Al principio, igual que su admirado Degas, va a pintar las lavanderas, va a pintar espacios de interiores de los cafés conciertos o de las tabernas o de los burdeles más adelante. Pero bueno, se va a trasladar a Montmartre, pone su propio taller y aquí empieza a liberar su trazo, a pintar también con un contorno muy marcado, que este venía también del grabado japonés. En ese momento lo que se conocía como el japonismo, es decir, los grabados japoneses, llegaba mercancía de Japón porque Japón se acababa de abrir a Occidente y le envolvían en periódicos y grabados japoneses, y entonces empiezan más bien a solicitar los grabados y este papel de envoltura, y los artistas se vuelven locos conociendo a los artistas japoneses. ¿Y cuál era la característica de estos grabados? El contorno muy marcado, composiciones más libres, asimétricas, a veces la valoración del vacío y composiciones que a veces se cortan. Y eso lo va a tener Toulouse-Lautrec, así que igual que sus contemporáneos. Y cuando digo que es un postimpresionista, nada más para mencionar, son cuatro postimpresionistas los más representativos. Uno de ellos es Van Gogh, que finalmente son amigos, Gauguin, Toulouse-Lautrec y Cézanne. Ellos ya se expresan a través del color y de la línea, ya no es nada más reproducir lo que ven. Y uno de los temas que más le va a gustar a Toulouse-Lautrec es el circo. Por ejemplo, una de sus pinturas famosas, que está en el Instituto de Arte de Chicago y que es de un formato más o menos grande, es Amazona en el Circo Fernando. El Circo Fernando estaba en Montparnasse, en Montmartre, y todos los artistas, la mayoría de los artistas de esta época tienen pinturas de estos lugares. También sabemos que Toulouse-Lautrec va a ser famoso por retratar el Molino Rojo, el Moulin Rouge, este lugar que fue también un lugar de espectáculos. Efectivamente es un burdel, pero era un lugar de atractivo para gente de todas las posibilidades económicas, donde pues se podía ir a bailar, pero se podía ir a tomar o bien a ver un espectáculo acrobático. Simplemente era un lugar de espectáculos, y aquí Toulouse-Lautrec se deja llevar por la vida de Montmartre. Él va a ser, digamos, como el que retrate, son documentos, yo a veces pienso que hasta un documento social, lo que él está capturando, porque él, más allá de tratar de hacer una gran obra maestra, lo que busca es retratar lo cotidiano, pero así como él lo percibe. Y una de sus obras maestras es el baile en el Moulin Rouge. Por cierto, también había pintado en el Moulin de la Galette. Eran dos lugares que eran famosos centros de actividad de espectáculos y sobre todo de baile. Y el Moulin de la Galette es muy interesante cómo nos lo presenta Renoir y cómo nos lo presenta Toulouse-Lautrec. Renoir nos pone un lugar de mucho colorido, de luz, como un jardín abierto, mientras que la pintura de Toulouse-Lautrec la vemos con muchos negros, como con un ambiente un poco más sombrío, y probablemente es porque él también proyecta un poco del rechazo que siente en la sociedad. Su pintura, por un lado, nos muestra la alegría de la Belle Époque, pero por otra parte vemos algo así como estados anímicos, a veces que no son los más alegres, sino sombríos, y no sabemos si es su estado de ánimo o también que él simplemente está conviviendo con o percibiendo otras realidades sociales. Porque también notemos que él es uno de los que va a retratar sobre todo a las cantantes, a las vedettes, a las actrices de estos lugares, pero no lo va a hacer mientras cantan en el escenario, mientras son vistas como divas, sino detrás bambalinas, mientras ellas hacen actividades cotidianas. Incluso, por ejemplo, una de las mujeres que él retrata es Jeanne Avril, que sale del Moulin Rouge y que va caminando. A veces sí las pone bailando, a veces las pone caminando, o bien también va a pintar a las prostitutas, no de una forma morbosa, no en su trabajo, sino una vez que ya no están trabajando, que están descansando, comiendo, conviviendo entre ellas. Y también es que esto es muy importante. Yo creo que pocos podían tener esta visión, porque Henri de Toulouse-Lautrec se identifica con ellas, se identifica mucho con ellas, porque son los excluidos de la sociedad. Y convive con ellas, llega a vivir en los burdeles, llega a vivir con ellas, lo ven como uno más, como una más. No lo digo en un sentido de ninguna forma peyorativo, sino en el sentido de que se comprenden muy bien y que conocen cuál es esta parte sombría que la sociedad rechaza, y que esa falsa moral de la burguesía, que de día tiene una moral pero de noche tiene otra. Bueno, Toulouse expone todo esto. Y también pues va a ser uno de los primeros artistas de los carteles.
0: Vamos
1: pero
0: a la pausa.
1: Vamos a la pausa.
0: Sí, nos dejan. Vamos a la pausa. Son las 12:24.

0: Son las 12 con 28 minutos y continuamos en la conversación con Linda Haro. Nos habla de Toulouse-Lautrec.
1: Bueno, decíamos que él es el retratista de Montmartre y de todo lo que sucede, y sobre todo de los espectáculos. Conoce a los cantantes, a las actrices, son amigos, conviven, vive ahí, vive en los burdeles. Y a mí hay dos imágenes que me impresionan mucho de la obra de Toulouse-Lautrec. Una es en el Salón de la Rue de Moulin, que es la sala de descanso de un burdel, donde están, pues, seguramente las muchachas esperando algún cliente mientras está la madama. Pero ¿por qué llaman la atención y qué es lo particular de Toulouse-Lautrec? Porque nos pone precisamente también esa desolación, de esa parte humanista. Él es un humanista, él retrata esa parte humana que otros no pueden ver. Y como decía, porque él se siente identificado, en esa marginación social, en donde él sabe que pues normalmente él es el cómico, él es el personaje al que se burlan. Y otra pintura que me impresiona mucho es una que se llama La Inspección Médica, que son justamente algunas prostitutas que están formadas en la revisión médica, porque bueno, recordamos que en el Moulin Rouge pues era un lugar de categoría donde se cuidaba que no tuvieran enfermedades venéreas. Y aquí también Toulouse-Lautrec, pues que lleva esta vida desenfrenada, va más adelante a caer en el alcohol. Realmente tiene serios problemas de alcoholismo, contrae la sífilis, y bueno, ya saben que la sífilis pues era la enfermedad también de la época, porque no había penicilina ni estos antibióticos que la combatían. Pero él empieza a abusar de la absenta, que hemos platicado otras veces de la llamada hada verde, que tiene una gradación alcohólica muy fuerte, y empieza a tener delirius tremens, y empieza a tener problemas pues de comportamiento, de salud, de memoria, de paranoias, y su madre decide internarlo en un hospital psiquiátrico. En 1899, él va a lograr salir de este hospital, tiene 34 años más o menos, y logra salir por una serie de dibujos magistral que ahorita pueden percibir o visitar en el Museo Arocena, que es una serie dedicada al circo, un tema que siempre le gustó. El circo que remitía a la infancia, pero también a los temas que siempre le gustó frecuentar. Es una serie que logra hacer de memoria para demostrarles a los médicos que alguien que tiene la lucidez de pintar eso, pues merece ser libre. Y él mismo va a decirlo: me gané la libertad con mi pintura. Esta serie es extraordinaria. Al final de su vida, él empieza a tener problemas de parálisis, por ahí tiene algún derrame cerebral, entonces se le paraliza una parte del cuerpo, ya no puede moverse. Al final de su vida,
0: joven, sí,
1: ya no puede pintar. Incluso una vez tuvo un delirio donde él veía arañas por todas partes y parece que agarró la pistola y empezó a balacear la pared. Muere a los 36 años, precisamente siendo alguien muy joven, que dejó una obra de casi mil obras. Hablamos más o menos de 700 y tantas pinturas, 200 y tantos acuarelas, más los grabados, las litografías, que son más de 300. Y bueno, muere acompañado de su madre, quien finalmente fue la que lo acompañó toda su vida, y sus últimas palabras fueron: madre, solo tú, únicamente tú.
0: Ay, qué bonito.
1: Muere con ella. No quiere decir que no tuvo alguna relación amorosa, la tuvo con una pintora, Susan Baladón, una de las primeras.
0: ¿Anduvo con Van Gogh? ¿O con...
1: Fue modelo de Renoir y de otros artistas.
0: Es que decían que también él tuvo que ver con alguien que también se involucró con Van Gogh.
1: Sí, de hecho, él cuando le llega la noticia de Van Gogh le duele mucho. Es de las personas que realmente creyó en Van Gogh y es quien lo manda a vivir a Arles, al sur de Francia. O sea, realmente había un entendimiento en... Y es quien lo manda a vivir a Arles, al sur de Francia. O sea, realmente había un entendimiento entre ambos. Y bueno,

0: él es un precursor de lo que van a ser las vanguardias del siglo XX. Por eso nada más se le llamó a él y a los otros contemporáneos de él, los que vienen después del impresionismo, los postimpresionistas, pero en verdad son pioneros de un arte nuevo que tendrá impacto ya en las vanguardias del siglo XX.
1: Linda, muchas gracias. Este es un motivo más para que no se vayan a perder, pero de verdad no se vayan a perder la exposición de Toulouse-Lautrec. Además, en septiembre, gracias al patrocinio de un gran banco, va a ser la entrada libre. Así es que van a poder entrar sin pagar al Museo Arocena y bueno, disfrutar de todo lo que el Museo Arocena tiene. Pero por lo pronto, si el fin de semana no tienen plan, bueno, ya, hagan el plan de venir a ver la exposición de Toulouse-Lautrec. Gracias, Linda. Vamos a ir a la pausa comercial y cuando regresemos, se quedan con el programa dentro del programa Un Mediodía con Valor Humano. Ale Aguilar platica sobre el bienestar para la tercera y cuarta edad. Sí, ya estamos llegando a la cuarta edad, no nada más la tercera, no nos conformamos. Bueno, quédense, promete mucho el programa.
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2: Hola, ¿qué tal? Bienvenidos a esta sección, a Mediodía con Valor Humano. Pues les doy la más cordial bienvenida y les invito a que se queden porque vamos a estar platicando sobre las pautas para el bienestar para la tercera y la cuarta edad. La invitada en esta ocasión, la psicoterapeuta María Luisa Madero, a quien le doy la más cordial bienvenida y te saludo con mucho gusto, María Luisa. ¿Cómo estás?
3: Bien. Pues bien, bien. Pues aquí.
2: Muy bien.
3: Aquí saludándote y con mucho gusto estar aquí.
2: Pues hemos platicado muchas cosas antes de entrar al aire y de verdad que les invito a que se queden porque creo que hay muchas cosas que reflexionar cuando hablamos de esta etapa de la vida. Yo estaba escuchando a María Luisa y público, les comento, estaba escuchando a una psicogerontóloga colombiana, Elisa Dulcey, que me llamó mucho la atención lo que decía y además de verdad me parece muy cierto. Ella menciona que obviamente la vejez es un proceso, pero es un proceso que inicia desde que nacemos hasta el día que nos morimos, porque vamos envejeciendo poco a poco, y que es un proceso progresivo y regresivo. Progresivo porque vamos sumando conforme vamos avanzando en nuestra vida, pero también porque vamos restando conforme vamos avanzando. Y entonces ella decía, vivimos envejeciendo. Y bueno, pues lógicamente un niño, un joven, un adulto joven, una persona en la etapa madura todavía no vas pensando, no vas viviendo pensando en esta etapa, obviamente, es un continuo. Sin embargo, un día vas a llegar a este momento en donde muchos expertos, María Luisa, se enfocan en el deterioro, en la depresión, en la ansiedad, en la soledad. Pero pocos se enfocan en todas aquellas cosas que nos dan bienestar, ¿o me equivoco?
3: Mira, tienes toda la razón. Fíjate, yo creo que el enfocarse, pero es como parte de un constructo también social, ¿sí? Enfocarnos en de que llegas a una determinada edad y en esa edad ya perdiste pues ciertas capacidades, habilidades de movilidad y cosas así, que todo eso es paulatino. O sea, sí quiero como en dejar en bien claro esto, que es paulatino, no es de caída libre, ¿no? Uh-huh. Vamos a decirlo así. Entonces, cuando nos enfocamos en eso, entonces ya le damos un ya tenemos una idea de lo que es llegar al adulto, a una edad del adulto mayor, que es ya no sirve. Entonces, la persona que recibe ese mensaje, que aunque no sea dicho de manera directa, pues lógicamente que tiene una repercusión también en su en el autoconcepto, claro, en su salud mental, en cómo se va dando cuenta que está más torpe, pues en la cuestión de los movimientos, por ejemplo, pero no es torpe, simplemente es que tienes que tener más cuidado, ¿no? Pero sí, es como un lo que yo recibo o lo que recibe el adulto mayor y cómo se va conceptualizando, y eso tiene una repercusión emocional.
2: O sea, como si tú fueras comprando estas ideas.
3: Exacto.
2: Que escuchas allá afuera.
3: Exacto.
2: Entonces escuchas que es voy a decir como frases, que perdiste, porque perdiste un trabajo, pero ya va la palabra pérdida, que eres menos hábil. Entonces escuchas que, digo, en algunos lugares de México todavía se vivirá esta situación de ya no aporta nada a nuestro hogar, ¿no? No sé, digo, hay muchas ideas que se van comprando y las van adquiriendo y se las van pegando como etiquetas.
3: Así es.
2: Así.
3: Sí, así es, pero fíjate, o sea, el perder un trabajo, por ejemplo, puede ser el perder un trabajo porque en la empresa, en el lugar en donde estés, organización, institución, donde estés, ya te mandan señales de que ya lo que aportas ya está caduco.
2: Sí.
3: O sea,
2: es
3: viejo,
2: antiguo.
3: Es antiguo, es caduco, ya no está actualizado, no conoce de tecnologías y cosas así, ¿no? Entonces, eso pues te va llevando a una sensación de que vas a perder el trabajo, ¿no? Por un lado. Y por otro lado viene a los que nos tocó la oportunidad de tener, pues, el buscar una pensión. No estamos preparados para eso. No estamos preparados para la pensión, o sea, o para jubilarnos. Porque también jubilarse implica, por un lado, una ganancia, entre comillas, pero es una gran pérdida, porque entonces viene acompañado de todas estas etiquetas que tú me estás diciendo, ¿no? Del ya no sirves. Entonces, no hay una preparación para este momento de la jubilación. Y entonces ahí es en donde nos vamos a encontrar con ciertas reacciones de tipo emocional, por ejemplo, como una depresión, ¿no?
2: Okay. Y en estas situaciones de tipo emocional con las que nos vamos a encontrar, vamos a irnos a una pausa y vamos a regresar, María Luisa, para seguir platicando aquí en A Mediodía en Globo por 91.1 FM con la invitada María Luisa Madero. Regresamos.

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1: Regresamos en 91.1 FM Globo Torreón. Aquí te estamos escuchando en la mediodía con Valor Humano. Y estoy platicando con María Luisa Madero. Ella es psicoterapeuta y estamos platicando sobre algunas pautas para el bienestar para la tercera y la cuarta edad. Y es que de verdad que creo que nos encasillamos como sociedad, como personas, en ciertas etapas, y creemos que tenemos que hacer lo que afuera dicen que tenemos que cumplir. Justo estábamos platicando en este bloque musical, María Luisa y tu servidora, que a veces al comprar estas ideas, los adultos mayores creen que tienen que entrar un jubilado, a lo mejor irse al café todos los días con los amigos a platicar, y una mujer jubilada tendría que sentarse en una mecedora a tejer o a cuidar a los nietos. Y la verdad es que esos son estereotipos, ideas que tenemos. Y nos fuimos, María Luisa, tú decías que hay implicaciones emocionales con todas estas ideas. Entonces, hablabas de una depresión. ¿Cómo es que se presenta esta depresión o cuáles otras situaciones emocionales en un adulto mayor y por qué?
2: Es que mira, acompañado de la pérdida de un trabajo, de la pérdida del grupo de colegas con los cuales compartes una actividad profesional, de una rutina, de un horario, todo eso son pérdidas. Y las pérdidas, cuando no estamos preparados para ellas, sobre todo quiero hablar específicamente en este campo, porque pérdidas van a ser pérdidas las que sean.
1: Toda la vida.
2: Toda la vida vamos a tener pérdidas, pero quiero enfocarme en estas pérdidas. Cuando dejas eso, cuando ya terminas tu rutina, cuando ya no te tienes que levantar a determinada hora para poder ir a trabajar, etcétera, etcétera, etcétera, y además dejas una actividad cognitiva. Por ejemplo, si estás trabajando en una empresa y eres así como el que das ideas y organizas y todo eso, bueno, pues son actividades que te dejan, que las dejas de hacer, y entonces viene como una especie de que ya no tengo esa actividad cognitiva, ¿verdad? Y esa relación social que también me sostiene. Entonces, en esas pérdidas viene esa sensación, pues, de vacío, ¿no? Uh-huh. En algunos casos se cae en depresión, en otros casos, pues, nada más es una tristeza, pues, grande, que no se sabe qué hacer. Y en otros casos, si fue planeado, o sea, si tú planeas tu retiro de donde estés, pues claro que vas a tener algunas actividades ya previstas. Sin embargo, cuando no tenemos esas actividades previstas y que no sabemos qué vamos a hacer, nos encontramos en medio de la nada.
1: Claro.
2: Sí, y entonces viene esta, se puede manifestar o pues se puede presentar una situación de depresión.
1: Es como una falta de propósito, es como una falta incluso, creo que de valor hacia a sí mismo, ¿no? O sea, creo que a veces depositamos las personas nuestro valor en esas actividades que vamos realizando día con día. Aunque no hayas salido de tu casa a trabajar fuera, en una oficina o en una institución o lo que sea, creo que te adjudicas ese valor de lo que vas haciendo. Y yo me imagino que para muchas mujeres, sobre todo, si estuvieran al cuidado de sus hijos, es cuando pasarían al cuidado de otros, que son los nietos. Pero antes de pasar a eso, María Luisa, porque nos hemos metido en esta charla tan interesante, sí quisiera que me dijeras, ¿a partir de cuándo una persona entra en la tercera edad? ¿A partir de cuándo una persona es un adulto mayor?
2: Mira, adulto mayor, y te voy a dar la clasificación desde la Organización Mundial de la Salud. Uh-huh. ¿Sí? Te voy a dar desde el adulto joven. Okay. De 18 a 44 años. Es un margen de edad muy amplio.
1: Muy.
2: Muy, muy amplio, ¿no? Y claro, nosotros esperamos que un joven de 18 años ya se comporte como adulto. No, espérate, pues también es paulatino, que es ahí donde a veces no entendemos esa parte, ¿no?
1: O sea, tenemos también que darle, esa sería otra plática, pero tenemos que darle espacio a este adulto joven de ir madurando también.
2: Exactamente. El adulto medio es de 45 a 59 años, que es una etapa muy productiva.
1: ¿Sí? Es cuando ya estás asentado.
2: Así es. Uh-huh. Y luego viene el adulto mayor o anciano joven. Okay. Fíjate cómo está clasificado como anciano joven, que es de los 60 a los 74 años. O sea que son 14
1: ¿otra
2: años.
1: Vez? Sí, o sea, no te acabaste tu vida a los 60, por favor, a los 65 menos.
2: Exacta, exactamente, porque ya ves ahora con que 65 sí. y más y ya, pa, ya te sientes sí. así como que...
1: ya brinqué, ya no tengo que hacer nada, ya no tengo que ir a tejer.
2: Exactamente. Sí, entonces todavía tenemos 10 años más, ¿no? O 9. Y luego el anciano, que es el medio, viene estando en los 75 a los 90 años. Antes era a los 85.
1: Ya subió.
2: Ya subió. Y el anciano ya longevo, para no decirle anciano viejo, ¿verdad? Es de los 90 en adelante, porque ahorita vemos pues que hay personas que viven más de 100 años. Uh-huh. Entonces, esa es la clasificación. La Organización Mundial de la Salud, políticamente o públicamente, tenemos ese concepto. Ya es un adulto mayor. Entonces, ya no debes manejar a los 60 años.
1: Sí, claro.
2: Porque ya eres un adulto mayor. Entonces, aquí hay una... No hay una concordancia.
1: Pues es que hay una desinformación.
2: Totalmente.
1: No, yo creo que no tenemos claro estos márgenes de años que tú nos acabas de decir. O sea, no porque eres un adulto mayor que viene siendo un anciano joven, significa eso, que no vas a manejar. ¿De qué tendría que darse cuenta una persona cuando ya cumplió los 60? ¿Qué es lo que tendría que visualizar para no caer en este me dicen que soy, me dicen que tengo que hacer, me dicen que me tengo que comportar así?
2: Sí, mira, yo creo que aquí es importante, Ale, que veamos lo siguiente. O sea, escúchate, siéntete, en el sentido de que te sientes capaz. O sea, porque, bueno, pues habrá gente que sí que caiga pues en estos conceptos estereotipados, ¿verdad? Pero habrá personas que digan, no, espérate, a mí todavía me falta, o todavía tengo ganas de hacer cosas, y andan buscando a ver qué. Creo yo que mucho a esta edad, sobre todo en el adulto joven, en adulto mayor joven, es una etapa. Fíjate cómo toda la mayoría, pues no todas, pero la mayoría de las organizaciones de ayuda social, ¿por quiénes están compuestas? Por adultos.
1: Claro.
2: ¿Sí? Y entonces los jóvenes dicen, ay, claro, porque no tienen que, ya no tienen horarios, ya no tienen esto. No, o sea, no es el que no tengas el horario. Tienes la experiencia. Entonces, exacto. Entonces, tiene, o sea, yo creo que cuando la persona se descubre que tiene esa experiencia y esa capacidad y ese deseo de seguir haciendo cosas, es buscar en dónde puedes poner al servicio de los demás o de tu familia o de una empresa, ser un consejero, lo que sea, poner a disposición de ellos tus capacidades. Sí, porque yo creo que porque viene esto, o sea, el de ya no sirves. No, sí sirves, pues tu experiencia, todo lo que traes atrás, que tiene un significado personal, un significado familiar y un significado social, que puede servir también a la comunidad. Y es en donde más tú nada más ves. Digo, no digo que no haya jóvenes. Los jóvenes son estos que están entre los 45 y 59 años. Esos jóvenes impulsan, traen la energía y traen la vitalidad y todo.
1: Y ya traemos un poco de experiencia también sumada.
2: Y ya hay una experiencia sumada. Y vienen acompañados de esta experiencia que... Vámonos por partes. O sea, sí me explico. O sea, creo yo que se puede hacer una buena mancuerna.
1: Se debería hacer. Ahora, tú hablas de que un adulto mayor, tanto el joven como tal vez el intermedio, que todavía creo que pudiera compartir lo que ha hecho, su experiencia, lo que sabe. Lo cierto es que sí, la sociedad lo avienta a ir dejando sus empleos, María Luisa, a ir dejando de manejar, a ir dejando de asistir, a ir dejando de comprometerse. Y aquí creo que es donde nosotros mismos, en este aventarles o rezagarles, hacemos que se sienta esto como una pérdida, uh-huh, en vez de que se tenga un bienestar.
2: Además, un sentido de inutilidad.
1: Exacto.
2: Porque, pues tú lo ves, ¿cuántas veces no va alguien manejando y ve a una persona mayor y viejo decrépito? O sea, muchas ideas bien, pero muy descalificativas, ¿verdad?, para la gente que llega a una determinada edad, ¿no?
1: Ahora, si la sociedad les estamos empujando, o tristemente y probablemente familiarmente también se les va rezagando, ¿qué puede hacer un adulto mayor que nos esté escuchando ahorita, o qué puede hacer el familiar de ese adulto mayor que nos esté escuchando en este momento para crear esta esfera de bienestar, esta esfera de escucha, esta esfera de participación? Porque además creo, y no creo, está dicho ya y hay literatura sobre esto, que las relaciones, los vínculos sociales nos fortalecen. Entonces, ¿qué te parece que nos vayamos a una pausa y regresando nos invites a que como familiares de un adulto mayor les unamos y hagamos de esto pues pautas de bienestar? Vamos a hacer una pausa. La línea telefónica 87-17-12-49-11. Este jueves 27 de agosto platico con la psicoterapeuta María Luisa Madero sobre el bienestar para la tercera y la cuarta edad. Regresamos a mediodía con Valor Humano en Globo Torreón.
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2: Regresamos a Mediodía con Valor Humano, la plática con María Luisa Madero sobre el bienestar para la tercera y la cuarta edad. Hemos tratado de entender esta etapa, esta clasificación, cómo es que el rezago social les va poniendo etiquetas a los adultos mayores y se van comprando estas ideas de ya no poder hacer nada. Pues este jueves 27 de agosto esta es la charla. Y la línea telefónica 87 17 12 49 11 por si tienes una pregunta, aprovecha que está aquí la experta invitada. Y María Luisa, nos fuimos justo en esta pregunta que yo te hacía de cómo un adulto mayor que nos está escuchando se puede dar cuenta o puede vivir de una mejor manera, o cómo un familiar de un adulto mayor puede hacerle que viva de una mejor manera y no rezagarlo.
1: Mira, yo creo que la participación familiar es muy importante. Lamentablemente, en muchos casos, no en todos, en algunos casos, los adultos mayores viven abandonados. Uh-huh. Abandonados quiere decir que los frecuentan muy pocas veces o como ya no podemos atenderlo, entonces vamos a llevarlo a una casa especial para el adulto mayor, que no es malo, porque ahí tienen infinidad de actividades. Tú ves a las personas que están en esos espacios y es gente que está activa, cognitivamente, socialmente, porque entre ellos hacen eso. Pero vamos a decir que no existe la posibilidad. Entonces, señales, que el adulto mayor se niegue rotundamente a salir, que quiera nada más estar viendo la televisión. Son señales que te dicen también físicamente, cognitivamente, socialmente, si están en un deterioro. Entonces, ¿qué hacer como hijos? Bueno, pues empezar con actividades, juegos de mesa.
2: ¿Qué hacer nosotros como hijos? Pero también, ¿qué hacer ellos, no? Porque sí, a veces creo que también el adulto mayor, sobre todo ya en un nivel más avanzado, está esperando esto, que el hijo o la familia sea quien los saque, los arrope, les ponga estas actividades, pero ellos por sí mismos podrían hacerlo.
1: Eso lo pueden hacer ellos, pero también tiene que ver con su historia personal. Yo creo que las primeras señales que se detecten de que el adulto, el adulto mayor familiar está, vamos, que no quiere salir, que no quiere participar, que ni siquiera convivir con la familia, ya son señales. Entonces yo creo que ese es un momento muy importante para pedir ayuda. ¿En dónde pedir la ayuda?
2: Claro.
1: Sí, yo creo que aquí las universidades que ofrecen la carrera de psicología es como de renovar sus planes de estudio y enfocar más una preparación para conocer a fondo desde esa visión, desde esa mirada psicológica, hablando de la carrera de psicología, desde esa mirada psicológica, cuáles son esas necesidades del adulto mayor. Porque aunque a veces estemos estudiando la carrera de psicología, pesa más.
2: Esa también sigue siendo un rezago, fíjate, desde ahí. Hay otros países en el mundo que nos han enseñado a hacer otras cosas, ¿no? Que nos han mostrado otros caminos. Digo, creo que socialmente hablando, unir a las personas mayores, darles la oportunidad de que estén en algunos centros comerciales ayudando, pues les abre una puerta. Pero también siento que los estamos encasillando a eso. Otra vez, como pensar en la mecedora y el tejido, o como pensar en el cafecito de los señores en las mañanas.
1: Así es.
2: Cuando las actividades pueden ser muchas más.
1: Pueden ser muchísimas más. O sea, el adulto mayor puede hacer muchas cosas. Vamos, invitarlos a charlas. Invitarlos, por ejemplo, hay organizaciones de jóvenes. Pues, ¿por qué no valorar la experiencia del adulto mayor para que venga y nos diga cómo le hizo para tener éxito en su vida profesional, laboral, familiar, en cualquiera de los ámbitos? Pero volvemos al punto, lo rezagan. Yo sí quiero hacer la invitación para jóvenes familiares que inviten, involucren, le saquen jugo. A los jóvenes con edad acumulada, a que participen y que les den a conocer cuáles son sus experiencias, porque eso te levanta mucho autoestima. ¿Por qué? Porque me están tomando en cuenta. Mi papá platicaba que él fue a dar una plática hace ya unos años, a Ciudad Juárez, sobre la Casa Juárez en la época de... La Casa de Juárez en la época de Francisco y Madero. Se asombró de ver que los jóvenes de aquel entonces estaban más que atentos. Entonces él llegó, pero haz de cuenta con una pila, que dice, es que escucharon con atención parte de la historia, que yo creo que los jóvenes en ese sentido sí se han olvidado de la parte de la historia, que dicen como, ¿para qué nos sirve? ¿Para qué nos sirve saber que existe?
2: ¿Qué sucesos pasaron?
1: ¿Qué cosas pasaron? Y ya no te vayas a la época de la Revolución, o sea, ¿cuándo se fundó alguna tienda? Uh-huh.
2: En tu ciudad.
1: En tu ciudad.
2: ¿Cuándo llegó el cine?
1: Todas esas cosas que dices tú, pues es importante. Claro. O que les dices, ¿conoces dónde queda esta estación de radio? Y que te dicen... ¿Dónde? En la cuña. ¿Qué es
2: mercado,
1: eso?
2: ¿Cuál mercado?
1: Sí. Entonces, como que falta un poquito ampliar, ¿verdad? En ese sentido, y hay mucha gente que les puede dar mucha información.
2: María Luisa, también en algún punto que quisiera retomar, que estábamos hablando fuera del aire, tú decías que es importante que las personas mayores no se queden con ganas de hacer lo que querían hacer en la vida, porque también pareciera que con este brinco de edad ya terminó la posibilidad de estudiar, de ir al gimnasio, de hacer un deporte, de pertenecer a una comunidad, de hacer tú tu propia comunidad para algo. ¿Qué pasa con estas ideas de un adulto mayor, un abuelo ya no estudia?
1: No, pues no. Yo creo que ha sido de mucho valor ver a personas adultas mayores estudiando. Uh-huh. Hay muchos jóvenes que los reconocen y que dicen, wow, porque aparte lo que aportan en una clase, un adulto mayor, es enriquecedor, por donde lo quieras ver, ¿no?
2: Pero vaya, si siguen reteniendo, porque también existe, claro, esta idea, bueno, ¿no? De ya para qué estudio si ya no se me pega nada, ya se me hace muy pesado leer.
1: Creo que la memoria en ese sentido, o sea, a lo que le ayuda al adulto mayor es la experiencia, ¿sí? Claro que la facilidad de lectura y de comprensión en muchas cosas, pues como tienes mucha información en tu cabecita, puedes, vamos, a lo mejor no retienes de memoria como lo hacías de joven, pero sí la experiencia te ayuda a comprender lo que estás leyendo. Entonces, es un juego muy interesante que se da en el adulto mayor, pero no es tarde para aprender. O sea, yo creo que cualquier, a lo mejor dices tú, ¿para qué una carrera? Pero hay infinidad de diplomados que pueden, que para actualizarse, que pueden estudiar para conocer más sobre un tema. Y hay muchas cosas que se ofrecen a nivel virtual y también presencial, ¿no? Y entonces, antes se daban clases de computación.
2: Sí.
1: Se dejaron de dar. Y preguntas, ¿cómo, por qué?
2: Ahora se tendrían que dar clases de los usos de los dispositivos móviles, porque la verdad, hasta eso hacemos meme, ¿no? Hacemos bromas con el adulto mayor de que no lo sabe utilizar y sí podría aprender.
1: Sí.
2: Vamos a hacer una pausa, María Luisa, y me gustaría regresar para ir cerrando esta charla con lo que tú en algún momento llamaste un proyecto de vida, un plan. ¿Cómo se establece un plan en este corte? Y vuelvo a empezar, porque así pareciera, ¿no? O sea, cumpliste 60 o 65, terminaste esos 65 años y tienes que volver a empezar. A veces así se ve, pero bueno, vamos a hacer una pausa y seguimos platicando con María Luisa Madero aquí a Mediodía con Valor Humano en Globo Torreón.
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1: Regresamos a mediodía con Valor Humano. El tema, pues las pautas de bienestar para la tercera y cuarta edad, entendiendo qué se vive en esta etapa, entendiendo socialmente cómo se están percibiendo los adultos mayores. Y bueno, pues María Luisa nos ha comentado mucho acerca de esta etapa, de la que de verdad tenemos muchísimo que aprender. Y hablando de cómo optimizar la vida, yo te decía que pareciera que hay un corte en el desarrollo de la persona, que entre los 60 y los 65 hay un declive y hay un estereotipo de ahora soy viejo y ya no sé qué hacer. Aunque afortunadamente vamos viendo estos cambios, ¿cómo se puede replantear un proyecto de vida en esta etapa, María Luisa?
2: Mira, y quiero nada más así aclarar un punto, ¿verdad? Que cuando hablamos de proyecto de vida, cuando se lo pedimos a un joven, pues a corto, mediano y largo plazo. En este caso es un tener un plan, okay, para saber qué hacer en el momento en que tú llegas a esta etapa. Uh-huh. Investiga qué cosas puedes hacer. Hay centros especializado cerca de tu casa. Si tú quieres dedicarte a cuidar nietos, ok, pero también proponte algo que te alimente a ti, que no tenga que ser como la única responsabilidad cuidar nietos, porque no nada más es cuidarlos. Se hacen responsables de su educación. ¿Por qué? Porque la necesidad actual es que tienen que trabajar papá y mamá, pero date tu espacio. Date tu espacio donde tú puedas aprender algo nuevo. Y puede ser desde, ya lo hemos dicho, mira, puede haber círculos de lectura, puede haber clases de repostería, y no tienen por qué, porque no tienes por qué buscar un lugar donde tenga un costo. Todos sabemos que hay lugares en donde ofrecen cerca de tu casa algunos espacios en donde tú puedes realizar este tipo de actividades, y que además de aprender una actividad específica, puedes socializar. Tú lo mencionabas antes en uno de los espacios, en que la socialización es el tener esos lazos sociales, te fortalecen. Y sí es cierto, o sea, una persona que está solitaria en su casa, que no la visita ni su familia, pues es una persona que se va a ir cayendo. Entonces, si tú, familiar de un adulto mayor, ves que tu papá, tu mamá están en estas condiciones, pues es importante que le busques cómo relacionarse con las personas que se relacionaba antes.
1: Sí,
2: ¿Cómo incluirlo? ¿Y cómo puedes ponerlo en este tipo de actividades, ¿no? Y tu adulto mayor, pues no tienes por qué quedarte en casa.
1: Claro. Ahora, María Luisa, estamos a nada de irnos, pero también quiero preguntarte, no porque eres un adulto mayor vas a sufrir de depresión, de ansiedad y de temas cognitivos, ¿verdad?
2: No necesariamente. Tiene que haber como ciertas condiciones para que eso pase. Afortunadamente, la ciencia en cuestión cognitiva ha avanzado muchísimo y ya te ponen ejercicios para que tú puedas activar tu cerebro. Y en la cuestión de la ansiedad y la depresión, pues eso lo podemos prevenir.
1: Ok.
2: ¿Sí?
1: Y si alguien se encuentra en esta situación de ver a su adulto mayor, a su familiar rezagado o con algunas situaciones de este tipo, ¿a ti en dónde te podrían encontrar, María Luisa?
2: Bueno, te doy mi número. Aquí. Es el 8711-898584. A sus órdenes, soy psicoterapeuta, atiendo a personas adulto mayor.
1: Ok, sí, entonces así. Ahí está María Luisa, por si ustedes tienen alguna situación de este tipo. Yo te agradezco muchísimo que hayas venido a platicar de este tema, María Luisa, que
2: gracias.
1: No es sencillo, ya nos dimos cuenta además todo lo que tenemos que pensar y reflexionar al respecto, pero de verdad, gracias por traernos estas pautas, este entendimiento, y pues es hora de despedirnos. Algo que le quieras decir al público.
2: Nada más quiero terminar con esta frase que es de Laura Carstensen, que dice, si tenemos una gran población de personas mayores emocionalmente estables, informada y relativamente saludables, sin duda que es un buen recurso.
1: Claro, pues ahí está esta frase para despedir este programa. Muchísimas gracias.
2: Gracias, Ale.
1: Muchísimas gracias a ustedes que se quedaron del otro lado de la bocina, del radio, del dispositivo móvil. Les recuerdo que cada jueves nos encontramos a mediodía con Valor Humano y aquí en Globo Torreón. Y bueno, pues hasta la próxima. Gracias.
2: Gracias.
1: Ahí en cabina. Hasta la próxima.
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1: 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Una de la tarde con 37 minutos. La temperatura es 34 grados.

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1: 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Una de la tarde con 41 minutos. La temperatura es 34 grados.

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1: 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La temperatura es 34 grados.

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0: 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Una de la tarde con 47 minutos. La temperatura es 34 grados.

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1: 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Una de la tarde con 51 minutos. La temperatura es 34 grados.

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0: 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Una de la tarde con 54 minutos. La temperatura es 34 grados. 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
5: Una de la tarde con 57 minutos. La temperatura es 34 grados.

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1: 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La temperatura es 35 grados.

¿Qué tal, amigos de Globo 91.1? ¿Cómo están? Soy Ale Soto. Ya estamos en esto que se llama Así la Vida. Y tú estás escuchando Globo 91.1, por supuesto. Para que no pierdas la costumbre, ya sabes que esto es Globo 91.1. Y nos puedes escuchar, por supuesto, por tu estéreo de auto, por tu... ¿Cómo se le llama ahora? Es que ya, se me hace muy oldie decir tu autoestéreo. No. Tu, no sé, la pantallita esa que sale tu CarPlay. También ahí viene el FM, AM, en tu CarPlay. Ahí nos puedes escuchar. En tu dispositivo, cualquiera que sea, como tu celular, tu tableta, tu computadora de la oficina, porque en la compu le puedes poner www.gremradio.com.mx, o también puedes bajar la aplicación Grem Radio, así búscala, ahí nos tienes, en tiempo y forma, en cualquier lugar a donde tú vayas, ahí está la aplicación y ahí te acompañamos, ¿ok? Bueno, soy Ale Soto, Globo Lover, espero que te quedes con nosotros porque aquí hay exitoso el día, porque somos una comunidad, porque no solamente somos, pues ahí la que habla en el radio y los que escuchamos y nos comunicamos, no. Aquí somos una comunidad donde incluso pues sabemos más quiénes somos, quiénes estamos, de qué nos gusta hablar, nos gusta opinar, nos gusta cotorrear. Entonces, aquí estamos ya. Por supuesto, cada día hay temas sobre la mesa. Allá en la Mixer también, fíjense, es parte de nuestra comunidad. Ya ustedes hasta saben de él. Nuestro querido Diego González. Está el Dieguito con todo listo. Entro y le digo, quiero tal canción. Y me dice, ¿qué onda? ¿Qué, como vaqueo o qué? Ni hola le dije, ¿verdad? No te dije ni hola, ¿verdad? ¿Qué tal? Buenas tardes, ¿cómo estás, Tiguito? Bueno, ahí es que de repente uno se acelera, pero pues porque así está uno, con la falta de un tornillo que quieres. Bueno, pues ahí estamos. Nuestro punto de comunicación es el 871-71-24-911, ¿ok? Ahí está, lo repito. 871-71-24-911. ¿Le decimos a Esotérica que diga el número? ¿Te parece? A ver, vamos a hablarle. Para que no sienta que solamente cuando queremos mensajes le hablamos. Hay que invitarla más seguido. La gente la pide, pues bueno, le hablamos. Es que si ya la teníamos mucho allá, medio que en el congelador. Pobre mujer, no vaya a ser que sepa que la congelamos, se dé cuenta y nos mande una maldición, ni Dios lo permita. Pero bueno, aquí está ya iluminándose su figura, sus ojos, porque ustedes no saben, pero Erika Esotérica tiene unos ojazos, ¿no? Con unas pestañazas, ¿qué te digo? Tiene un cuerpazo así como curvilínea. ¿Qué te digo? Yo creo que es talla M, pero con cinturita de talla chica. O sea, así. Muy acinturada la mujer. Muy acuerpada ella. Y pues sí, morenaza, por supuesto. Pero ya está aquí mi querida Erika Esotérica. ¿Cómo estás? ¿Cómo es tanto usted en este jueves cantineo? A mí me dicen que hoy cantina, hoy hay plática de cantina, es así. Yo estoy muy contenta de que me hayan traído aquí a la mesa. Pero ¿para qué sos buena? Erika, hoy te buscamos solamente para que le digas a la gente dónde se pueden poner en contacto, cuál es el punto para que los Globo Lovers escriban. Para que veas que no solamente te tenemos aquí, pues para que des mensajes, ¿verdad? Que siento, Erika Esotérica, te tengo que decir algo constructivo. Siento que tus mensajes como que se amplíen. Siento que esas cartitas que traes ya no salen de lo mismo. Es que usted, ¡qué milagro! ¿Usted quiere que yo le diga tal número de la suerte en la lotería? Pues eso no va a pasar, mi ciela. Te anda más, mi ciela. Pues sí, me gustaría que me dijeras cómo me saco yo mi primer millón. Pero bueno, esa es otra historia. Oye, Erika Esotérica, dile a la gente cuál es el número
el WhatsApp para que estén en contacto aquí en este espacio. Muy bien, bueno, yo en este momento lo invito a que se ponga en contacto con esta muchacha trabajadora. Eche la mano usted. Ella quiere ser famosa, ella quiere ser rica, ella quiere ser millonaria, ella quiere que usted la recuerde siempre. Entonces tú Globo Love, la puede, le puede marcar, le puede, no le marque porque no contenta. Mejor que escríbele. Tú le puedes escribir al 871-71-2491. Ahí está el punto de contacto. Yo no sé si te guste así, mi reina. ¿Estás contenta tú? Porque yo ya dije el número. Sí, gracias, Erika, gracias. Gracias por todo. Pues ahora sí te dejamos que sigas allá, no sé, por Varadero, qué sé yo, con tu piña colada. Gracias, Erika Esotérica. Un placer, para mí es un placer estarlo saludando. Que tengan feliz jueves, cantineo. No tomen de más, porque yo no quiero que anden haciendo ridículo. Luego no quiero que me anden preguntando cosas que cómo componen su vida, porque lo andan ahí en la cantina. O sea, no tiene compostura. Gracias, gracias, querida Erika Esotérica. Bueno, ahí está, ya les dijo Erika Esotérica el número, el WhatsApp. Entonces, pues estamos aquí listos para pasar la chido de aquí hasta las 4 de la tarde, ¿ok? 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
0: Globo 91.1. 2:00 p.m. con 20 minutos. La temperatura es 34 grados.
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15: 2:00 p.m. con 24 minutos. La temperatura es 34 grados.
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pero tenemos rolitas como parte de nuestro inicio, cuando echamos cotorreo, Dieguito y yo con ustedes. Entonces, hoy, ¿qué tenemos, mi querido? Ayer anduvimos con el miércoles de Rocola y pusimos puras rolas, pues que cambiaran el mood. O sea, que el mood estuviera como acá, dándonos ánimo por si andábamos down, etcétera, etcétera. Entonces, hoy, ¿qué tenemos, mi querido? Se me hace que vamos...

Oigan, esta rola es de Bonnie M. Es del 81, fíjense, de 1981. Esta rola habla, pues, de la naturaleza, de la destrucción, de las guerras, de los animales, del sufrimiento humano. Sobre todo de destrucción ambiental, contaminación. Y fíjense, a mí sí me impresiona mucho esto, que luego veo programas o, ya saben, luego mi gusto culposo es ver novelillas de los 80s. Y entonces me llama mucho la atención, ¿desde cuándo venimos hablando de temas que hoy todavía traemos en la agenda? Como por ejemplo esta rola, que te digo, habla de la destrucción ambiental. Y hoy en día seguimos hablando de lo mismo. Es más, creo que en lugar, aquí valdría la pena preguntar. Si desde aquel tiempo están estas rolas y por supuesto había campañas para concientizarnos, funcionaron. ¿Qué tanto funcionaron que hoy en día seguimos hablando de ello? E incluso estamos hablando de que nos estamos terminando el planeta, de que ya no hay agua, de los sigue habiendo hambruna, sigue habiendo guerras. Entonces, se me hace que no, ¿verdad? Que no nos ha servido. ¿O sí? ¿Qué opinan? Aquí estamos escuchando a Michael Jackson, ¿verdad? ¿No? ¿La misma? Ay. Don't. Es que hay otra parte, ¿verdad? Don't kill the world. Es que me destanteo, Dieguito, porque te dije, después de esa pones otra, que ya te dije. Bueno,

Y seguimos haciendo todo para dejar un mundo, pues casi muerto, para las siguientes generaciones. Hoy estaba escuchando en la mañana incluso consejos para nuestra forma, de la forma en que deberíamos tirar la basura, por ejemplo. O sea, quiere decir que todavía nos falta mucho por aprender. ¿Tienes otra rolita, mi querido? La que sigue.

Bueno, pues con eso es que hoy iniciamos este espacio musicalmente hablando y ahora sí pasamos al Jueves Cantinero. Vamos.

a ver qué dice la gente, qué dicen nuestros Globo Lovers en nuestro WhatsApp. Ándale, ya tenemos ahí muchos, mi querido Diego. Por ejemplo, iniciamos con Carlos Cabral, dice, en este jueves cantinero, pues mi playa sola de los invasores. Ahí vas formando el playlist, mi querido, por favor. Acá nos mandan una frase para el jueves cantinero, nuestro Globo Lover. En la frase que comparte y que anda por ahí por las redes, dice así: mantente enseñable, no lo sabes todo y no siempre tienes la razón. Y luego dice un tío: sabes mucho y a la vez no sabes nada. Luego uno se cree que sabe todo, pero en ese saber todo, luego te nublas, te cierras a nuevos aprendizajes, a aceptar que a lo mejor puede ser diferente, a lo mejor hay otra teoría, a lo mejor sí estás mal, a lo mejor no tienes la razón, como dice esta frase. Por acá dice, soy el Chuco, ¿qué ubas? Dice, feliz jueves. Ahí está, gracias mi querido Globo Lover, ánimo laguneros, nos dicen por acá. Y, oigan, desde ayer la computadora va de mal en peor. Pero bueno, ahí está. Se tarda para abrir los mensajes. Buenas tardes, ánimo laguneros. ¿Qué hay que hacer o qué? Nos dicen por acá. Pues, ¿qué de qué? ¿Qué plan? ¿Qué hay? Muy bien, aquí andamos. Gracias. Nos dicen, buenas tardes. Ya Diego, dice, ya sabe que tiene que poner una o dos rolas antes de que llegues. Ese Dieguito es que no sabe, le tengo que decir. No se crean. Por eso llegué, por eso se sacó de onda, porque dije, quiero esta. Me dijo, ¿qué onda? Es que ya tenías las tuyas, ¿verdad, Diego? ¿Cuáles tenías? A ver, Diego, échale. Ilumínanos. Ya después.

0: Se me hace que en estas vacaciones viste a alguien. ¿Y si has tenido novia, Dieguito?
1: Ah, sí.
0: Que nunca dice nada, capaz. Capaz que está muy chiquillo y pues no, dice no, no. Si no, para decirle, como me decían, no te vas a embarcar, tan joven, ¿eh? Así decía mi papá. Ahí está, Rolón, dicen por acá. Buenas tardes, aquí escuchándote desde la oficina. Saludos a la doctora... Ándale, ¿quién es? ¿La doctora Chequearte? No me vayas a estar ahí diciendo lo que no entiendo. Mejor este... Y para Leito Pérez. Sí, sí estamos bien. Sí hay un Leito, un Leo Pérez, ¿será? ¿Y la doctora? Bueno, dime, este jueves cantinero que nos pongan Mi Casa Nueva con Los Invasores de Nueva León. Muy bien.

0: ¿Si se les antoja salir o qué? ¿Si traen ganas de este jueves cantinero o qué? ¿O no? ¿O nomás la rolita y ya la casa? Porque ya... ya queremos llegar, ¿o qué? ¿O si se avientan una salidilla ahí a la cantina?
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0: Dicen, buenas tardes, Ale Soto, aquí en Globo 91.1, donde hay éxitos todo el día. ¿Habrá forma de ver si me pudieras complacer, dice, con una rolita en este jueves cantinero? Dale, esa sí me gusta, de Luis Miguel, muy bien.

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1: Ay, no, es que en con esta sí me dan ganas de ir a la cantina ya. Y luego usar el saldo que traen. Muy románticos. Imagínate ya cuando ya dices, ¿qué tiene? Le voy a mandar un mensaje. Y luego tu amiga te dice, ay, otra vez. Que no, que no. Y no se da cuenta tu amiga y tú ya lo mandas. Saludos aquí a todos los Globo Lovers. También nos dicen un fuerte abrazo. Nuestra Globo Lover también, muy fiel, nuestra querida Lulú. Dicen, para este jueves cantinero, Rolita cantinero, cantinera de Maná, también nos piden. Gracias, mi querido Mike. Nuevo número, muy bien, querido. Ya registraste, es que no, a lo mejor no registraste tu línea y ahora tuviste que comprar otro cel, ¿no? Pero ahí estamos, muy bien. Qué bueno que ya nos diste de alta con tu nuevo número. Ahí están, acá nos piden a Ana Victoria. Acá nos piden una rolita para acordarse de Ruiz Nay, que es un pueblito de Nayarit, ¿sí? Con muchas cantinas y algunas de ellas era para huicholitos y coras. Ay, muy bien. Dice, ahí los grupos cantaban en ese dialecto. ¿Es la cumbia cucinela? A ver, échale, vamos a escuchar. ¿Qué se escucha allá en ese pueblito? En esa cantina. ¿Y luego qué había de botana para los huicholes y los coras? Cuéntanos. Cate dice, era pues curioso ver a las huicholitas con sus crías esperando afuera de la cantina. No, no, no, esperando a que salga el marido y el marido allá adentro. Y llevárselo cargando, no, mijo, yo ahí lo hubiera dejado. Y si quiere que llegue a gatas, a ver cómo, pero yo no lo ayudo. Lo siento. Bueno, mira, pues música que sí, mucho ambiente, se nota. Sí había ambiente allá en ese pueblito. Bueno, pues así los comentarios. Recuerda que estamos en este jueves cantinero. Ahorita le damos a lo que sería la platicada, el tema sobre la mesa, para que tú participes, para que nos digas qué onda. 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
1: 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La temperatura es 35 grados.

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0: Globo 91.1. 2 de la tarde con 53 minutos. La temperatura es 35 grados.
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8: 2 de la tarde con 56 minutos. La temperatura es 35 grados.
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2: Estás escuchando, por supuesto, Globo 91.1, donde hay éxitos todo el día. Acá nos dicen, ¿cuál es el tema de este jueves cantinero? Pues fíjate que te voy a contar. En la mañana hay una persona que siempre me manda los buenos días, pero no platicando. Sus buenos días son con imágenes, de que traen frases lindas, por supuesto, con... pues sí, con pensamientos, etcétera. Entonces, dije, les voy a compartir a mis Globo Lovers. Al cabo, en la cantina uno habla de todo y nada a la vez, pero aquí sí vamos a hablar de cosas chidas. Entonces, hoy me llegó una lista de 12 recordatorios y vamos a ver qué opinas. Por lo tanto, mientras tanto, ponte ahí una rolita de las que nos han pedido en este jueves cantinero, mi querido Diego. Y dice así... Fíjate, en lo que tú y yo estamos en la cantina, salud, que esto que el otro, mi querido Diego. No, oh, sí, lo aquí el cantinero, ¿eh? El cantinero, llévame un ano, así con vaso escarchado, porfa, escarchado, con limoncito, poco limón, a mí no me gusta que sea exceso de limón. No, compa, a mí no me gusta exceso de limón, así ácido porque mata el sabor. Bueno... entonces ya estamos acá, ¿no? Tú y yo en la cantina, compa. Y que nos llegan los recordatorios, compa, aquí. Quién sabe quién los escribió, pero están buenos. Fíjate bien a ver qué piensas, ¿eh? Número uno, compa. El pasado no puede cambiarse. ¿Tú qué opinas? Pues yo creo que no. Lo que pasó, ya pasó. Ahí está. El tiempo no regresa. Allá está... una rolita sobre eso, que el tiempo no regresa. Quisiéramos cambiar el pasado, quisiéramos cambiar las cosas, pero no van a cambiar. Y a lo mejor, ¿tú qué opinas? ¿Así tenían que ser las cosas? ¿Tenían que ser para estar en donde estamos ahora? Híjole, habría cosas que sí nos gustan. A mí sí me gustaría cambiar cosas del pasado. Y compa, no, a mí sí me gustaría cambiar algo del pasado, compa. Pero no crea, compa, pues también he aprendido, va, compa, o sea, pues sí. Sí, pues si no hubiera pasado aquello el pasado, compa, pues a lo mejor yo sería otra persona, compa, otro pensamiento. ¿Ustedes qué piensan, compa? Acá nos dicen, el pasado es solo una experiencia. Si fue mala, es una lección para que no se repita. Ay, lo malo es que luego a veces... no aprendemos la lección, también esa es otra. Y dicen por ahí que lección no aprendida, lección repetida. Entonces, pues hasta que lo aprendas. También dicen que, pues el pasado, no podemos vivir en el pasado. Incluso hay libro famoso de El aquí y el ahora. O sea que lo pasado, pues ya no podemos estar añorando lo que hay en el pasado porque ni va a llegar ni va a regresar. Y por supuesto tampoco en el futuro. Pensamiento número dos, recordatorios. Número dos. Dice así, todo mejora con amor. ¿Tú crees? ¿Tú crees que todo mejore con amor? ¿Sí? ¿Hay veces en las que no te sale el amor o sí? Bueno, hay personas, o sea... pues que igual y son generosas, bondadosas, y creo que eso también es amor. No solamente el amor de pareja. ¿Y todo mejora? Yo creo que por lo menos es una mejor forma de vivir, con amor. Hay veces que uno dice, es que ya no puede uno dar más amor a las personas, ¿no? Sí. Pero también qué feo vivir sin amor en tu vida, ¿no? No me refiero al amor en pareja, me refiero a esta forma de expresarte, de sacar quién eres, de expresarte con generosidad, con compasión, con empatía. Entonces, todo mejora con amor. Yo creo que por lo menos es una mejor forma de vivir. ¿Tú qué opinas? Cuéntanos. Para ti, ¿has tenido una experiencia donde sientas que todo ha mejorado con amor? Ah, yo digo que también con mucha fe puede mejorar todo. Ay, ¿ustedes qué piensan? Díganlo, hasta suspiré. ¿Cuál fue el tema de hoy? Pues ahí está, compa. ¿Tú qué opinas? Estamos aquí cantineando, profundizando de todo y nada. Que si el pasado no puede cambiarse, ¿estás de acuerdo? Y que si todo mejora con amor. Dinos tú qué onda en el 871-7124-911. Dice, ¿qué te duele, Alejandra? Pues yo creo que todos tenemos algo, ¿no? O todos somos felices 100%, así sin más ni más. Todos debemos traer algo ahí que puede ser mejor, digo yo. Dice, por acá nos dicen, buenas tardes, mi rola cantinera, chiquilla cariñosa. Ay, esa es muy buena, linda y bendecida tarde, Globo Lovers, muy bien.
3: Chiquilla cariñosa, me traes atarantado, no sé lo que me pasa cuando te tengo a mi lado.
2: Tiririririririri.
3: Me traes atarantado.
2: Recordatorio número 3. La opinión de los demás no te define.
3: Me llenas de emoción, me tiembla todo el
2: cuerpo. ¿Sí?
3: Me tiembla el corazón, me sudan las manos, me llenas de emoción.
2: Pero sí le damos mucha importancia a la opinión de los demás, ¿no? Pues sí, los demás pueden decir misa sobre mí o sobre ti. A lo mejor dar una opinión, un juicio. Pero en realidad, a ti no te consta que esa persona sea así. Por lo tanto, no le define. O además, o probablemente veas alguna actitud de una persona y uno haga juicio y uno dice, es que es así. Sí le define. ¿Quién sabe? Habría que estar del otro lado. ¿Tú qué opinas? Ay, este recordatorio. Hay aprendizajes que duelen. Sí, pues sí. Hasta cuando aprendías las tablas, te hartabas. Ahí está tu mamá. A ver, otra vez, la del 2, la del 3. Ojalá que la vida fuera así, tratar como cuando aprendimos las tablas. Ahora hay cosas que aprendemos, pues también pasando por la oscuridad muchas veces, pasando por temas complicados, que a lo mejor nos van a doler, pero que te van a llevar a un mejor lugar. O quizá en la mañana escuchaba también a otra persona, que igual era Marta de Baile, y decía que, pues que por qué no ver las cosas de distinta manera. Por ejemplo, que si te puso el cuerno, ¿por qué no ver la situación como que te pusieron el cuerno para que tú entendieras que esa persona, pues que tú no podías estar con esa persona? Que si el jefe te corrió el trabajo, era para entender que a lo mejor era la única forma que te ibas a ir de ahí. O sea, cosas que nos duelen, pero que nos pueden traer un aprendizaje para quitarnos, para no estar ahí, para cambiar las cosas, porque a lo mejor de la buena manera no lo hubiéramos hecho. Bueno, ahí dice, entonces, ¿tú qué opinas? Dicen acá, hay aprendizajes que duelen. Compa, ¿usted qué opina? Digo, sí, ¿usted ha pasado por algo que le ha dolido, compa, y ha aprendido algo? Cuénteme, compa. Dice, acá nos dicen, todo el día, dice, como dato anecdotario, dice, todo tiempo pasado fue mejor. Añoro los tiempos de la secundaria, donde tenía todo sin hacer nada. Nada más estudiar y divertirnos. Sin obligaciones ni responsabilidades. Bueno. Dice, y nos piden el borracho con Maná. Fíjate que yo sí he escuchado esta frase de tiempo pasado fue mejor y hasta a veces me convenzo. Pero también pienso, ¿y qué onda con mi presente? O sea, debería yo también de valorarlo, porque a lo mejor la vida se puede poner peor y luego uno va a estar diciendo siempre, tiempo pasado fue mejor. Y no estoy valorando el aquí y el ahora. O sea, hoy, a lo mejor, que no valore yo hoy, este día, por estar pensando en la secundaria. ¿Qué tal que a mis 60 años yo diga, sí, tiempo pasado fue mejor, y ahora quiero estar en este día? Y entonces no vivo en ninguno. Hay que pensar. Quizás son etapas. Pues sí, nos tocó la etapa bella en donde no teníamos obligaciones. Hoy tenemos obligaciones, pero hemos de tener otras tantas cosas padres, bonitas, que se disfrutan, que se quieren y que también había que pasar por ellas para tener momentos de felicidad y otros no tanto. Las cosas que pasan en nuestro alrededor, dicen acá nuestros globolovers, bueno, uno de nuestros globolovers, dice, las cosas que pasan en nuestro alrededor, solo nosotros decidimos si nos afectan o no. Pues sí, y se requiere fortaleza, ¿eh? Yo creo que también hay que tener mucha fortaleza para decidir que sí, que no, mucha inteligencia también emocional para decir hasta aquí esto, hasta acá esto no. Sí, hay que trabajarlo. Bueno, estás en Globo 91.1. Recuerda que aquí tenemos éxitos todo el día. ¿Qué opinas de lo que estamos platicando? También tenemos invitado en este jueves cantinero, así que muy pendiente. Vamos con más, porque aquí hay éxitos todo el día. Entonces, a lo que viene, mi querido Diego.

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2: 3 de la tarde con 21 minutos. La temperatura es 36 grados.
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2: 3 de la tarde, con 24 minutos. La temperatura es 36 grados.
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2: 3 de la tarde con 32 minutos. La temperatura es 36 grados.

0: Estás escuchando Globo 91.1, donde hay éxitos todo el día. Que no se te olvide. Y en este momento empezamos a transmitir también por nuestro Facebook. Ahí estamos en Globo Torreón. Para quien nos quiera checar, pues ahí estamos ya transmitiendo. ¿Y por qué estamos haciendo esta transmisión en vivo, tanto en nuestro Facebook como en radio, en Globo 91.1? Pues porque tenemos invitado en este jueves cantinero, mi querido Diego. Pon los aplausos, por favor. ¿Estás escuchando? ¿Me escuchan los aplausos? Aplausos, porque está con nosotros
1: Jesús
0: Rosas. A ver, por favor, échale Jesús Rosas. ¿Cómo estás, Jesús?
1: Muy bien.
0: ¿Cómo estás? Da el micrófono, ¿no? Yo digo que bien, te acerques perdón, al micrófono. Perdón. Ahí oye, sí me escucho. Jesús, acércate más para que también. Es que ahora somos dos adultos, es que espérense.
1: Que no sabemos.
0: Somos dos adultos, no somos chavos, tan chavos, y entonces nos andamos acomodando entre que la tecnología de Globo, el celular de nuestro querido Jesús Rosas, que si las transmisiones en vivo, y aparte, cuidar el micrófono acá en la radio.
1: Sí.
0: Globo Lovers, acércate, no sales en mi transmisión. La gente no te va a checar. Bueno, en este jueves cantinero, a veces los jueves vienen Globo Lovers, vienen invitados.
1: Soy Globo Lover.
0: ¿Eres Globo Lover? Sí, cuéntale a la gente, no seas palero.
1: No, soy Globo Lover, una vez me gané un boleto, acuérdate.
0: Ah, sí. A ver, ¿y en qué momento nos escuchas? ¿Qué estás haciendo cuando escuchas Globo?
1: Cuando escucho generalmente es en la radio, cuando andas en trayecto.
0: Ajá.
1: Que voy, por ejemplo, a mí me toca cuando voy por mi hija y luego ya cuando voy a la casa.
0: Ah, ok. Andas luego, en la calle, pues, de ruletero.
1: Generalmente empiezo en el carro porque no, ruletero, y termino escuchándome en la casa, cocinando.
0: Ay, ¿y ya que me
1: entro a la cocina?
0: Oye, no dejes quedar mal a tu mujer en la cocina, pero ya que hablamos de eso y que es jueves cantinero, Jesús, hay que decir a la gente, vienes a otra cosa, pero espérate, es que estamos cantineando, es que hoy jueves, es que compa, pues hay que hablar de la cantina, compa.
1: Y el viernes.
0: Claro, compa, ¿a usted le gusta la cantina, compa? Sí, sí, ¿Qué le gusta en la botana, compa?
1: Fíjate que se pueden, las clásicas costillitas que te la dan los
0: Pues es carne de rintintín, compa, pues para darle de llene a los borrachos.
1: Los pellejitos. Bueno, hay lugares donde sí te dan buenas.
0: Ah, sí.
1: Ahí,
0: sí hay buenas.
1: Por ejemplo, ¿se pueden decir marcas o no?
0: No, nada más dime por dónde está una. Donde den buena carne.
1: Ahí por la Aldama. Ajá. Y por la Aldama daban.
0: Ya no está ahí.
1: En la noche daban menudo.
0: Ah, sí. Menudo. Me lo perdí. Eso estaba bueno, pues. Porque aparte de la noche ya te cae bien.
1: Sí, es

0: Se paran a las 9, 8, 9, te llegan. ¿Qué es un menudito? Ah, caray, ¿cómo?
1: Ah, no, mira, qué bueno, qué buena idea.
0: Te rehidratabas y entonces seguías.
1: Oye, pero te voy a hacer promoción porque quiero decirles que Jesús y su mujer hacen pa' cantinear en casa un chamorro.
0: Así es.
1: Pero para chuparse los dedos. ¿Todavía están haciendo chamorros los sábados?
0: Sí, ok. Avisamos cuando vamos a hacer, porque sí estábamos haciendo regularmente los sábados, pero estamos ya como un sábado sí, dos no, porque luego la gente como que...
1: O sea, no, para que no se sature. No, pero es que tienen que probar la salsita con la que acompañas el chamorro, o sea,
0: eso sí,
1: una
0: eso
1: salsa
0: sí
1: roja, esa la haces tú.
0: Sí, pero hay que darle el crédito a mi suegro, el adobado del chamorro sí. Es receta de mi suegro.
1: Ajá, pero espérate, no, yo digo también, digo, obviamente sí, el chamorro está delicioso y aparte está cocinado así, mira, ¿de qué?
0: Parece barbacoa, ¿sí o no?
1: ¡Ay,
0: no,
1: se cayó la tradición!
0: Se nos cayó. Se nos cayó la transmisión.
1: ¡Gente! ¡Acá nomás hay tres! Sí. Acércate más para acá. Oye.
0: Pero es que luego ya este micrófono.
1: No, sí te oyes. Tú habla fuerte. Tú ahí sí te oyes. Sí te escuchas.
0: Bueno,
1: hablo. A ver, espérate. Yo hablo también. Obviamente el chamorro está, mira, nada más lo abres la tortillita para que le pongas encima la tortilla y agarres así con todo y tortilla y ya se viene todo el taco hecho. ¿Sí me explico?
0: Como barbacoa, ¿sí?
1: Ándale, así mero. Pero aparte la salsa roja con la que le, o sea, la bolsita de salsita que ponen aparte está de no, ¿esa quién la hace?
0: Yo.
1: ¿Qué le pones?
0: Es ay, chile.
1: Nada más dime, ¿tiene un ingrediente secreto? Porque sabe bien rica.
0: No, es el amor de agradar.
1: Ay, no, mijo, pues traes mucho amor, porque me encanto,
0: no,
1: me
0: qué?
1: Encanto.
0: Sí, sí me gusta mucho cocinar, la verdad.
1: ¿Sí? Sí. ¿Sí te sale?
0: Entonces la salsa es como para que aparte, si te queda, te la comas con unos huevitos.
1: Ay, sí.
0: O con un chicharrón, con todo lo que no se puede comer, uno, con eso.
1: Oye, da tu teléfono o a qué número agregamos, que te pongan ahí, soy Globo Lover, para que les avises cuando hay chamorro.
0: Ah, ok, pues.
1: ¿Cuál es?
0: El 87.
1: ¿O dónde te agreguen?
0: No, 87-12-77-7224. 87-12-77-7224. Ahí que nos digan, soy Globo Lover.
1: Ajá.
0: Y les damos algún precio especial.
1: ¡Órale! ¡Ándale! ¿Y cuándo planeas hacer chamorro?
0: A ver si este sábado. Si hago este sábado, te aviso mañana.
1: Órale. Para que avises. Bueno, sí, ¿sale? Ya está. Sí, avisamos. Pero de todas maneras, que Jesús Rosa se dé cuenta que los Globo Lovers somos bien chidos y que estamos ahí escuchando y dígale, soy Globo Lover, ya te agregué, para que se dé cuenta. No se salga de aquí como que diciendo, ni me van a agregar.
0: Los Glover, ni sí. Hay Globo Lover.
1: No, ¿qué te pasa? Ahí no, están si todos hay, los Globo Lovers, sí, ¿no?
0: Estoy ayudando, pues bueno, si escucho el programa,
1: Bueno. Oye, Jesús, pero no era ese el caso por el que tú estabas aquí.
0: No.
1: Sino porque... No. Vas a hablarnos, pues mira, ya nos ponemos en la cantina. Uno, ya ves que en la cantina uno habla de todo y profundiza, claro, y acá.
0: Claro.
1: Pues qué hora vas a hablar que de qué. Tú eres psicólogo.
0: Soy
1: aparte.
0: Psicólogo de profesión. Ajá. Desde hace ya algunos añitos que andamos en el medio.
1: Uh-huh.
0: Me había tocado la fortuna de trabajar solamente en empresas.
1: Ajá.
0: De hecho, en minería es donde más me
1: sí.
0: desenvuelvo.
1: Ajá.
0: Y estoy muy contento, Ale, porque por primera vez hago un taller de lo mismo que hago en las minas, pero ahora para el público en general.
1: Okay.
0: Estoy muy contento, pero a la vez también como ansioso, porque es la primera vez que lo hago, entonces...
1: Oye, pero vas a hablar de qué hay debajo de tu máscara. ¿Cuál máscara tú? Ahora, los seres humanos tenemos máscaras.
0: Pues esta que traemos ahorita,
1: hombre. ¡Ay, resulta! ¿O me vas a decir falsa o qué?
0: No, las máscaras son vitales. Pero también cuestionárnosla, ¿no? Desde la masiva. Mira, cuando vamos al botanero, a la botanita ahorita que estás hablando, llegamos muy propio, empezamos a cotorrear.
1: ¿Qué es?
0: A las cuatro cervezas, ¿qué empieza a pasar?
1: No, ya te sueltas. Y luego más tarde te sale lo mala copa.
0: Y luego el amor, te quiero mucho.
1: Ah, sí, quieres mucho a las personas también.
0: No quiere decir que seamos falsos o que andemos engañando a las personas. Es que vivimos por medio de máscaras.
1: Pero ¿cuál es la buena o qué? ¿O es normal que el ser humano tenga esas máscaras?
0: Es totalmente normal. Es funcional. Yo creo que esa es la clave. Si nos funciona para lo que hacemos, estoy seguro que tú no eres igual con... como te veo ahorita aquí, que con tus sobrinos, por ejemplo.
1: No. Es más, no soy igual como soy a veces con mis compañeros, pobrecitos, que a veces llego de genio a como estoy aquí, cambio.
0: Exactamente. Entonces, lo complicado es...
1: Pero no tiene que ver con hipocresía ni nada de eso.
0: No. Bien, tiene que ver con estereotipos que muchas veces nosotros mismos nos los adjudicamos, ¿no?
1: Ok. ¿Tienen nombre estas máscaras?
0: Les ponemos nombre también.
1: Ah, bueno, vamos a hacer una pausa y luego ahorita regresamos para hablar de todo esto. Y seguimos. Sí, está con nosotros Jesús Rosas aquí en Globo 91.1. Estamos hablando pues de las máscaras. Vamos a ver.
0: Y si de tú... las cantinas y de
1: las todo. Pues como estamos en la cantina. Claro. Ahorita hacemos una actuación, porque aparte hablar de las máscaras, tú nos vas a invitar a un evento.
0: Claro.
1: Que una actividad en las que se van a hablar de estas máscaras. Ahorita nos dices para qué nos sirve, pero aparte no vas a hablar así de bueno, que bienvenidos al curso de máscaras. Mira, número uno. Es mediante también.
0: No, son técnicas de trabajo en donde vamos a confrontar con esas máscaras que nos gustan y las que no nos gustan.
1: Podemos
0: también
1: hacer un mini ejercicio. Vamos. O una actuación de cuando tú estás en tu máscara y yo en mi máscara.
0: Ándale,
1: por favor. Órale. Bueno, ya está. Ya. Entonces, vamos con más en Globo 91.1, donde hay éxitos todo el día.
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2: Globo 91.1. 3 de la tarde con 46 minutos. La temperatura es 36 grados.
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0: Listo, listo. Regresamos rápidamente con nuestro invitado en este jueves cantinero, Jesús Rosas, que bueno, que nos dice que trae un proyecto para hablar sobre las máscaras. Yo ya te decía que, bueno, entonces ahora resulta que todos tenemos una máscara.
1: Claro.
0: Que es hasta normal.
1: Es normal.
0: Ajá.
1: ¿Sabes qué? Lo anormal,
0: ajá,
1: o el problema empieza cuando esa máscara la quieres utilizar en todas partes, donde se vuelve como una segunda piel y no es flexible. Uh-huh. Tiene que tener flexibilidad. O sea, uh-huh, todos andamos enmascarados.
0: O sea, espera, por ejemplo, el que siempre trae la máscara de que es feliz y siempre a imagínate, todo dar en todos lados.
1: Imagínate lo cansado,
0: uh-huh, que ha de ser.
1: Dentro de un sistema familiar muchas, ajá, veces eres el feliz de la familia.
0: Ajá.
1: Entonces eres el que siempre tiene que tener el chiste, el comentario.
0: Oye, yo me perdón que te interrumpa, me desespero mucho con las personas que incluso amo, pero que todo es felicidad. O sea, tú les dices que traigo un problemón y te dicen, todo va a estar bien. No, hombre, qué bueno que pasó eso porque va a estar bien. O sea,
1: ¿y tú cómo sabes?
0: Dices, se está cayendo el mundo. Por algo va a ser que se cayó el mundo. Y yo digo, no puedo. O sea, no puede ser que todo el tiempo estemos. O sea, para mí, esa es una evasión de la realidad.
1: También. Entonces, por lo menos cuestionarnos. ¿Por qué, ajá, tengo esta postura, esta máscara ante la vida? Porque estoy evadiendo la realidad. Y entonces
0: porque a lo mejor me duele.
1: O porque no quiero enfrentarme a mis propios problemas, ajá, ¿no? Entonces mejor me enfrento, uh-huh, a los tuyos,
0: uh-huh,
1: mejor le pongo atención a tu vida, más que ponerle atención a la mía.
0: Entonces,
1: okay, por ahí va la intención de hacer este taller, para mínimo cuestionarlo, y si te, uh-huh, es funcional, pues quédatela.
0: A ver, por una parte es normal que los seres humanos tengamos máscaras, porque no podemos andar igual en todos lados,
1: imagínate.
0: Ser el mismo en todos lados, no.
1: Seríamos... ajá, muy vulnerables y el medio ambiente nos lastimaría. No se puede.
0: ¿Y qué sería lo ideal? ¿Por qué es necesario trabajar, por ejemplo, en una mañana con esta actividad sobre las máscaras? ¿Por qué?
1: Porque cuando no las identificas,
0: ajá,
1: se empiezan a manifestar en una serie de problemas. Por ejemplo, ajá, siento que estoy frenado, que tengo más potencial para hacer, ajá, y me levanto con todo el entusiasmo y ahora sí le voy a echar ganas.
0: Ajá.
1: Y el día resulta que es el mismo que he venido viviendo durante 3-4 años y al otro día me vuelvo a levantar con ese brío, pero mi historia se vuelve a repetir. Es como si un freno de manos estuviera,
0: o sea,
1: por ahí.
0: Es como, o sea, cuestionarte entonces si por la vida nuestra actitud o lo que vamos pensando, creando en la vida y para lo que vamos también logrando, ¿no?
1: Si la vida se parece a lo que tú querías de esa vida.
0: O si luego me doy cuenta que yo, no sé, haz de cuenta, enfrento la vida de una forma, pero en el fondo no me está gustando. O sea, le estoy poniendo una máscara, me estoy poniendo una máscara también ante la vida.
1: Y hay máscaras muy pesadas que terminan.
0: ¿Como por ejemplo?
1: Como por ejemplo, imagínate, ajá, nada, la de la mujer abnegada.
0: Ay, sí,
1: y
0: a lo
1: sufrida.
0: Mejor ni te gusta. No estás convencida.
1: Y ni siquiera te lo has cuestionado, ajá, pero te la dieron desde pequeña y, ajá, terminas creyéndotela y terminas creyendo que eres así.
0: Compadre, está muy bueno esto,
1: todos te pasan
0: la cantina.
1: Por encima, ¿no?
0: Ajá, sí.
1: Porque pues tú eres la negada, eres la que tienes que aguantar.
0: Oye, dice aquí, un taller para identificar las 5 creencias que te limitan. Por ejemplo, mencióname una creencia.
1: Te decía ahorita, yo soy simpático, yo vine,
0: o la mujer abnegada, como dijiste.
1: El hombre, ¿cómo se llama?
0: Ajá,
1: proveedor.
0: El chivo expiatorio. Y que a lo mejor ya ni quiere ser proveedor.
1: Que es la oveja negra. Y que, ajá, la necesitamos en la familia, pues porque tiene que haber una oveja negra.
0: Oye, y a lo mejor la oveja negra siempre hemos dicho, pues la oveja, o sea, la peluceas. Pero quizá la oveja negra de la familia es la que mueve ahí para que sea
1: que
0: un ambiente...
1: sano el sistema.
0: Ajá. O sea, a lo mejor por eso la necesitas.
1: Mira.
0: O sea, no necesariamente la oveja negra es la que debes de peluciar.
1: Pensemos en una familia en donde, uh-huh, tenemos una oveja negra, ponle, ajá, tú lo que tú quieras, el problema que tú quieras, grave o no grave, pero, ajá, es el que siempre está en problema, ¿no? Es más fácil estar todos unidos en ese problema a que voltemos a ver qué problema traemos un, uh-huh, miembro con otro miembro. Entonces,
0: pasa capaz que ahí sale hasta el que siempre te ha dicho que te quiere, pero dices que la neta me caes mal. O sea, no me gusta tu forma de decidir ante este sistema familiar.
1: Exacto. Los sistemas familiares, bueno, tienden al equilibrio y muchas veces también tienen que ver por estas máscaras.
0: Ay, pues está padre. A ver, cuéntanos, ¿cuándo va a ser este taller? Y luego, aparte, ¿por qué en Plan B? Es un foro donde yo he ido ahí, pero a ver obras de teatro.
1: Es un foro totalmente teatral, pequeñito. O sea, caben 60 personas, pero aquí en el taller nada más voy a tener 20.
0: Ajá.
1: Porque aparte vamos a experimentar también lo que es el foro.
0: Si yo voy y voy a ser espectador de la plática.
1: No es plática, es un taller. Ajá, lo vamos a construir entre 20 personas.
0: O sea, a lo mejor voy a pasar y ahí
1: no,
0: enfrente.
1: A lo mejor no, vas a pasar. Porque es parte de los ejercicios que vamos a estar haciendo.
0: Y a lo mejor yo siempre he tenido la máscara o la creencia de que soy muy tímida. O de que no, ¿cómo crees que voy a pasar al frente? Pero quizá en este trabajo me doy cuenta de que capaz.
1: Yo no, el que dice John, es que yo no sé hablar en público. Y resulta que eres muy bueno hablando en público.
0: Ajá.
1: Entonces, así como hay máscaras que te limitan, hay otras máscaras que te ayudan y que ayudan a fortalecer.
0: Ajá. A ver, vamos a ver qué dicen por acá. Dice, ay, que es un placer vernos, nos dicen.
1: Ah, qué padre.
0: Bueno, pues
1: nos vemos
0: está.
1: Entonces.
0: Oigan, sí nos vemos. A ver, ¿qué nos dicen nuestros Globo Lovers? Dice, que no produzcas Globo Lovers Rosas. O sea, tú eres invitado, no vengas de aquí. Sí. No, yo creo que querías mover el celular.
1: Para vernos porque no nos
0: eso
1: veíamos.
0: Eso es todo, Globo Lovers, defiéndeme, sí. Dicen acá... bueno, ahorita leemos, es que ya no alcanzo, pero
1: muchos,
0: no alcanzo a leer dónde. Pero bueno, di todos los datos de este taller,
1: de este
0: porque
1: taller.
0: Ya se acerca la fecha y ojalá que haya Globo Lovers que se unan. Yo creo que es muy rico platicar de esto, ¿verdad? Darse cuenta de quién es uno, de qué está hecho,
1: oye,
0: de qué eres capaz y qué no.
1: Cuestionártelo. Ajá. Dale, no te hace daño. O sea, saber si realmente voy por el camino. ¿Qué es lo peor que puede pasar? Que te des cuenta que no y entonces tienes que hacer un cambio. Pero capaz que estás bien y que nada más traes algún desgaste.
0: O que te gusta la versión de ti, como eres.
1: Oye, vives todo el día contigo.
0: Ajá.
1: Para que te caigas mal o para que te estés engañando a ti mismo, como que no.
0: Que me engañe a mí mismo, ¿cómo? Que yo me diga, es que sí me gusta estar aquí.
1: Vendiéndote o sea, por ejemplo, que tú estuvieras aquí porque tienes que cumplir el papel que tu papá dejó porque querías estar en medios y él no pudo.
0: Ay, no.
1: Pero lo está viviendo a través tuyo.
0: Ajá.
1: Que no es el caso, porque
0: te conozco
1: desde hace mucho tiempo.
0: Ajá.
1: ¿No? Pero entonces sientes que tu vida está vacía. ¿Por qué? Porque estás incluso una máscara que ni siquiera es tuya.
0: Oye, o darte cuenta que a lo mejor tú dices, es que, no sé, haz de cuenta, ayudo a la familia porque yo soy la figura ahí fuerte. Pero a lo mejor estás ayudando porque no tienes otra cosa que hacer. Esa era tu máscara. ¡Sas! Sí, es un ejemplo.
1: Y terminas por perjudicar y toda la familia lo que quiere es que te alejes de la familia. Que
0: ya los tienes
1: en paz,
0: hartos.
1: ¿No? Y ya los tienes hartos.
0: Ay, no, Jesús. Bueno, vamos a ese taller.
1: Vale la pena decir que es un taller.
0: Ajá.
1: O sea, ahí vamos a trabajar, vamos a confrontarnos. O sea, no nos vamos a sobar.
0: Okay.
1: Porque nada más van a ser 4 horas. Entonces, 4 horas para perder el tiempo como que
0: sí,
1: no.
0: Sí, pues no.
1: Y bueno, aparte... Entonces... Pues para confrontarnos ante nosotros mismos.
0: Ok, entonces Plan B, ¿qué día?
1: Plan B es de este sábado al otro, que es el 5 de septiembre.
0: Ajá.
1: De 9 de la mañana a 1 de la tarde. Ahí va a haber un coffee break muy, muy rico para que nos mantenga activo. Y va a ser toda la mañana de estar cuestionándonos a nosotros mismos y de una forma muy saludable. Tampoco es el drama.
0: Sí.
1: O sea, porque
0: tampoco
1: hay cosas para divertirnos.
0: Ay, porque luego también donde estás que vamos todos como
1: que
0: casi creo que
1: no,
0: a llorar,
1: No. O sea, tiene que ser un viaje. Sí, a lo mejor con dolor, pero el dolor no quiere decir que vamos a llorar o que se nos va a echar a perder la vida.
0: Ok. Bueno, muy bien. Jesús Rosas imparte este taller. punto de contacto para quienes estén interesados por informes y todo el rollo.
1: El mismo WhatsApp, 8712-777224. Uh-huh. 8712-777224. Y por ahí un WhatsApp. Ya tengo algunas inscripciones.
0: Ajá. Oye, hay que ir apartando el lugar porque es que nada más va a ser para 20.
1: Sí, nada más es 20 y no es marketing. O sea, okay. Nada más 20. O sea,
0: ok, bueno.
1: Quizá 21, pero no más de 21.
0: Ok, ya estás. Mi querido Jesús, muchas gracias.
1: Ale.
0: Amigos, por siempre, como la novela.
1: Claro.
0: Oye, gracias a los Globo Lovers, ya acabamos este espacio. Se va rapidísimo, no completamos. Otro jueves vienes. Ya, otro jueves vienes.
1: ¿De veras?
0: Cantinero, sí. Y claro. Ganamos y todo el rollo.
1: Deberías hacer, o ya le hiciste una ruta de
0: a
1: las
0: ver,
1: cantinas.
0: A ver, produce, pues ya te estás diciendo acá que no.
1: Sí, dicen, sí vengo, a lo que tú digas.
0: Dicen acá, yo me quiero cuestionar, que pasen el costo del taller, por favor.
1: Ah, si se, antes del 31, uh-huh. Es de 380, si mal no recuerdo.
0: 380.
1: 380, y a partir del día primero, que serían 5 días, del 1 al 5, de 450, si mal no recuerdo.
0: Pues ya el lunes pagan, es que aprovechen. Es que no es muy... Luego gastamos más andando allá, pues ya sabes, en la cantina, gastas más, ¿verdad?
1: Sí.
0: Bueno, entonces ahí está, entonces el teléfono ahí está. Y bueno, acá nos comentaron algo sobre un podcast de, dice, híjole, mañana lo leemos, mi querido Víctor, a todos, muchas gracias también, aquí Juan, todos los que nos quedaron pendientes, gracias a la gente que está en Facebook, yo soy Ale Soto, gracias mi querido Diego González en la Mixer, gracias Jesús.
1: Muchas gracias, Ale.
0: Gracias, Globo Lovers, hasta mañana.
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4: 4 de la tarde. Con 2 minutos, la temperatura es 36 grados.

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2: 4 de la tarde, con 10 minutos.
0: La temperatura es 36 grados.

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2: 4 de la tarde con 18 minutos. La temperatura es 36 grados.

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2: 4 de la tarde con 23 minutos. La temperatura es 36 grados.
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2: 4 de la tarde, con 27 minutos.
0: La temperatura es 36 grados.

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2: 4 de la tarde con 36 minutos. La temperatura es 36 grados.

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1: Globo, éxitos todo el día. 91.1. 4 de la tarde, con 43 minutos. La temperatura es 36 grados.

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2: 4 de la tarde, con 51 minutos. La temperatura es 37 grados.

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2: 4 de la tarde con 55 minutos.
3: La temperatura es 37 grados.
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2: 4 de la tarde con 58 minutos.
3: La temperatura es 37 grados.

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3: 5 de la tarde. Con 6 minutos. La temperatura es 37 grados.

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1: 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Éxitos todo el día. 91.1. 5 de la tarde con 12 minutos. La temperatura es 36 grados.

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2: 5 de la tarde, con 19 minutos. La temperatura es 37 grados.
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2: 5 de la tarde, con 22 minutos. La temperatura es 37 grados.

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1: 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Éxitos todo el día. 91.1. 5 de la tarde con 25 minutos. La temperatura es 37 grados.

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1: 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Éxitos todo el día. 91.1. 5 de la tarde con 29 minutos. La temperatura es 37 grados.

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1: 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Éxitos todo el día. 91.1. 5 de la tarde con 33 minutos. La temperatura es 37 grados.

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2: 5 de la tarde con 37 minutos. La temperatura es 37 grados.

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2: 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Éxitos todo el día. 91.1. 5 de la tarde con 40 minutos. La temperatura es 37 grados.

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1: 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Éxitos todo el día. 91.1. 5 de la tarde con 43 minutos. La temperatura es 36

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1: 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Éxitos todo el día. 91.1. 5 de la tarde con 47 minutos. La temperatura es 37 grados.

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2: 5 de la tarde. Con 51 minutos. La temperatura es 37 grados.

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2: 5 de la tarde con 54 minutos. La temperatura es 37 grados.
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2: 5 de la tarde con 57 minutos. La temperatura es 37 grados.

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3: Hola, ¿qué tal? Muy buenas tardes, bienvenidos a Contrapunto. Yo soy Paco Rodríguez y me da muchísimo gusto saludarlos esta tarde de jueves 25.